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1: No debemos vivir pretendiendo ser lo que no somos o tratando de impresionar a los que nos rodean. 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
1: El nivel de confianza que tengamos en nosotros mismos es probablemente uno de los factores que más determinará si vamos a obtener éxito en nuestra vida o si fracasaremos. Es por eso que es tan importante que tengamos confianza en nosotros mismos y que sepamos que Dios nos ha dado grandes cualidades. No se trata de ser arrogantes, sino que reconozcamos los dones y talentos que el Señor ha puesto en nuestra vida. Pablo tenía un gran nivel de confianza. Sin embargo, como bien sabemos, nunca llegó a ser orgulloso o egoísta, ni mucho menos arrogante. Busquemos el pasaje que se encuentra en Hechos 4, versículos 10 al 13, en donde se nos declara en qué consiste esta confianza que Pablo poseía. Sea notorio a todos vosotros y a todo el pueblo de Israel que en el nombre de Jesucristo de Nazaret, a quien vosotros crucificasteis y a quien Dios resucitó de los muertos, por él este hombre está en vuestra presencia sano. Este Jesús es la piedra reprobada por vosotros, los edificadores, la cual ha venido a ser cabeza del ángulo. Y en ningún otro hay salvación, porque no hay otro nombre bajo el cielo dado a los hombres en que podamos ser salvos. Entonces, viendo el denuedo de Pedro y de Juan, sabiendo que eran hombres sin letras y del vulgo, se maravillaban y les reconocían que habían estado con Jesús. La confianza de la cual hemos estado hablando está relacionada con la audacia y la seguridad que siempre debemos poseer. Es algo que solo podemos poseer cuando nos damos cuenta que nuestra vida tiene un propósito. Es por eso que deseo compartir con ustedes aquellas actitudes que no concuerdan con la confianza que debe estar siempre presente en la vida del creyente. Me gustaría que fueran lo suficientemente honestos como para reconocer aquellas que hoy son parte de sus vidas y que así puedan hacer lo que sea necesario para erradicarlas por completo. La primera de estas actitudes que deseo mencionar es la de hacer comentarios negativos de nosotros mismos. Si comenzamos a declarar que no somos saludables, nuestra mente va a procesar esas palabras y empezaremos a sentirnos más enfermos que antes. Estamos enviando un mensaje a nuestro cuerpo para que actúe de acuerdo a estas palabras. Puede que ya nos sintamos enfermos, pero después de hacer esta afirmación negativa de nosotros mismos, vamos a sentirnos mucho peor. También hay ocasiones en las que declaramos que no podemos hacer algo. ¿Saben qué es lo que sucede cuando nuestra mente recibe este mensaje negativo? Envía una señal a los demás miembros de nuestro cuerpo y nos convence de que en verdad no somos capaces de hacer esto. Si declaramos que no somos capaces de hacer algo, vamos a reducir nuestra energía y a detener nuestro progreso en el camino que Dios nos ha puesto por delante.

Si afirmamos que vamos a fracasar, lo más probable es que así suceda. Al hacer esto, estamos reconociendo que somos unos fracasados y es de esta manera que vamos a comportarnos. El hecho de que hayamos fracasado en algún aspecto de la vida no significa que somos unos fracasados. ¿Acaso no estaríamos ahora viviendo sin gozar de los beneficios de la luz eléctrica si Thomas Edison se hubiera rendido ante los muchos fracasos que sufrió en sus experimentos? No fue sino después de cientos de fracasos que logró lo que tanto había estado buscando. Y es gracias a esa perseverancia que hoy disfrutamos de su invento. Tampoco debemos decir que lo que ocurre en nuestra vida depende de la suerte que tengamos. De hecho, creo que ningún cristiano debería usar esta palabra, pues no debe ser parte de nuestro vocabulario. Y si alguien se acerca a nosotros y nos desea que tengamos buena suerte, debemos decirle que no es esto lo que deseamos, sino ser bendecidos por el Señor. Hay otros que en todo momento están hablando de los pocos recursos financieros que poseen. Se quejan de tener poco dinero en sus cuentas de banco y de no tener lo suficiente como para comprar lo que desean. Permítanme compartir con ustedes una verdad espiritual que comprendí hace mucho tiempo atrás. Como hijos de Dios que somos, podremos tener todo aquello que ha preparado para nuestra vida de acuerdo a su voluntad. ¿En qué nos estamos basando para afirmar que no tenemos suficiente dinero? Debemos recordar que hay algunas cosas que hoy no tenemos porque no es la voluntad de Dios que esto sea nuestro. Y si ese es nuestro caso, debemos estar agradecidos con lo que hoy tenemos, pues es lo mejor para nuestra vida. También hay algunos que en muchas ocasiones se quejan de que Dios no responde a sus oraciones. No se dan cuenta que han estado viviendo alejados del plan y del propósito que su Creador tenía para ellos, pero sí desean que sus oraciones sean escuchadas y respondidas. Muchas veces no han ni terminado de orar y ya están afirmando que sus oraciones no van a ser respondidas por Dios. No solo tenemos que arrodillarnos para ir a su presencia en oración, sino que también debemos ser obedientes a su voluntad y esperar pacientemente hasta que nos responda. Todo esto que he mencionado son declaraciones negativas que en ocasiones escuchamos de las personas que viven a nuestro alrededor. Pero sería mucho mejor si sustituyeran todo ese negativismo por pensamientos positivos como los que voy a mencionar a continuación. Tenemos que pensar que si es la voluntad de Dios, podremos alcanzar nuestras metas, podremos triunfar, podremos ser saludables, perseveraremos en lo que estamos haciendo hasta llegar al fin, nos alcanzará con lo que hoy tenemos y podremos vivir en completa obediencia hacia Dios. ¿Pudieron notar la gran diferencia que existe entre estas expresiones y las otras que compartí con ustedes hace algunos momentos atrás? Los pensamientos negativos que tengamos van a hacernos sentir deprimidos y derrotados. Sin embargo, los positivos nos exhortarán a continuar adelante en nuestro diario vivir. No solo pueden afectar nuestro estado de ánimo, sino también nuestro cuerpo físico. Si solo nos estamos alimentando con pensamientos negativos, nos quedaremos sin fuerzas y no podremos avanzar con el mismo ímpetu que antes. Cuando leemos lo que Pablo nos dice en relación con este tema, nos damos cuenta que el apóstol tenía mucha confianza y seguridad en lo que Dios podía llegar a hacer en su vida. Estaba persuadido y confiado de que el Señor continuaría actuando en él y por medio de él. Leamos Filipenses 4:13. Todo lo puedo en Cristo que me fortalece. Debemos destacar que en el idioma griego, que fue en el que se escribió esta porción de la Biblia,
La frase más importante siempre se ponía al principio de la oración. Pablo nos declara que todo puede ser hecho por medio de Cristo, que nos fortalece y nos da la capacidad para hacerlo. ¿Acaso nos dice que hay algunas cosas que podremos lograr gracias al poder del Señor? No, sino que afirma que todo puede ser hecho por medio de Él. Este hombre podía hacer esta declaración porque tenía una relación personal con Jesucristo. Había muerto a su viejo hombre y ahora en Cristo quien vivía en él. No tenía ninguna duda de que el Señor cumpliría todas sus promesas. Se daba cuenta de que todo lo que había alcanzado hasta ese punto de su vida y los logros que obtendría en el futuro no dependían de su capacidad, sino del poder de Cristo. Es en Él, en quien podemos hallar las fuerzas que necesitamos para salir vencedores en todo momento. Sabemos que Dios va a capacitarnos de tal manera que podamos hacer todo lo que nos ha encomendado. ¿Acaso esto significa que todas las personas pueden hacerlo todo por medio de Jesucristo? No, pues esto no es lo que la Biblia nos enseña por medio de los pasajes que hemos leído. Pablo estaba hablando como hijo y siervo de Dios. Estaba basando estas palabras en la relación personal que tenía con Cristo y en la obra que se le había encomendado. Así que podemos afirmar que se refería a que podríamos hacer todo aquello que Dios nos encomienda de acuerdo a su voluntad para nuestra vida. Es decir, todo aquello que esté de acuerdo al propósito y al plan que tenga con nosotros. Es entonces que podemos afirmar que todo lo puedo en Cristo, que me fortalece. Es importante destacar que Dios nunca va a fortalecernos para que hagamos algo que esté fuera de su voluntad para nuestra vida. No nos fortalecerá para que le desobedezcamos, sino para que hagamos aquello que es de su agrado. Dios tiene un plan y un propósito específico para la vida de cada uno de sus hijos. Así que podemos afirmar que todo lo que necesitamos para terminar con éxito, lo que nos ha encomendado, lo ha incluido en ese plan que trazó mucho antes de que viniéramos a este mundo. No ha olvidado ningún detalle, pues esta no es la forma en la que actúa. Es omnisciente, conoce cada detalle de nuestra vida y sabe de lo que tendremos necesidad. No hay nada que se escape de su presencia y lo ha preparado todo de acuerdo a la inteligencia, a los talentos y a los dones que nos ha dado. Así que si nos falta algo, no es porque el Señor no lo haya previsto, sino porque algo está fallando en la comunión diaria que deberíamos tener con Él. Recuerden que solo depende de la relación personal que tengamos con Jesús, pues es por medio de Él que nos fortalece para que podamos hacerlo todo. Jesucristo no es solo nuestra fortaleza, sino que también es nuestra vida. Esto es lo que Pablo nos dice en Gálatas 2:20. Leamos. Con Cristo estoy juntamente crucificado, y ya no vivo yo, mas vive Cristo en mí. Y lo que ahora vivo en la carne, lo vivo en la fe del Hijo de Dios, el cual me amó y se entregó a sí mismo por mí. Lo mismo que el Señor le dio a Pablo, nos lo ha dado a nosotros. Es por eso que podemos afirmar que nos ha otorgado todo lo que necesitamos para cumplir con la misión que nos ha encomendado. No solo nos fortalece, sino que nos alienta a continuar adelante, pues nos promete la victoria. Esto es lo que también debemos hacer con nuestros hijos. No es bueno que en todo momento les estemos diciendo que no sirven para nada o que nunca llegarán a ser nadie, pues les estamos afectando más de lo que imaginamos. Más bien lo que debemos hacer es siempre
recalcarles que Dios tiene un plan maravilloso para ellos, y esto es algo que tenemos que comenzar a decirles desde que son

0: hace tantos años atrás, podremos vivir siendo vencedores. Esto no es algo que yo haya inventado, sino que proviene de la palabra de Dios. No les he dicho nada que no estuviera en la Biblia. Son promesas que han estado a nuestro alcance desde hace tiempo, pero que no harán ningún cambio en nuestra vida hasta que nos apropiemos de ellas. No les estoy diciendo que recibiremos todo lo que reclamemos para nosotros, como algunos creen en nuestros días. Puede que declaremos que algo va a ser nuestro y que nunca lo recibamos. ¿Por qué ocurre esto? Porque hemos pedido algo que no es parte de la voluntad de Dios para nuestra vida. La Biblia nos enseña que no es de esta forma que debemos pedir, sino que tenemos que buscar la voluntad de Dios y luego escoger vivir en ella. Es entonces que veremos las maravillas que el Señor hará en nosotros. No podemos conformarnos sino solo con aquello que Dios ha escogido para sus hijos. Y sabemos que esto siempre será lo mejor para nuestra vida.
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0: Estoy pensando en las muchas personas a quienes Dios les llama a servirle y que dicen, ¡uy, no, nunca podré predicar! O, ¡nunca podré cantar! O, ¡nunca podré ser misionero! Estas personas dicen creer en Jesús, ya que son salvas, y no dudo de su salvación, pero con su actitud están afirmando que no creen en el poder de Dios. Y al hacer esto están diciendo, Dios es injusto. Dios no sabe. Dios ha cometido un error. ¿Cree usted que si Él le está llamando a hacer algo, Él mismo no le dará todo lo necesario para hacerlo? ¿Que Él mismo no le equipará para la tarea? En otras palabras, ¿cree usted que cuando nació, Dios no le dio las cualidades que iba a necesitar para servirle? ¿Cree que Dios cometió un error? Lo triste es que después que dicen no a Dios, su vida comienza a ser realmente la vida de un no puedo, y viene un fracaso, y después otro, y todo, porque le dijeron a Dios, no puedo hacer lo que me pides. ¿Querrá usted cambiar de actitud?
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gracias, Jesús, porque por tu sacrificio hemos sido transformados. ¡Aleluya! Yeah. De las tinieblas a su luz. ¡Admirable!

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0: tus reacciones delatan la condición de tu corazón. Bueno, eso no lo dije yo, eso lo dijo Jesús. Uh-huh. De la abundancia del corazón
1: habla la boca.
0: Y tu rostro lo demuestra. Salomón, otro, dijo, el corazón alegre
1: hermosea el rostro.
0: Ajá. Y yo podía decir, la lengua venenosa. Bueno, de eso no, vamos a dejarlo ahí, ¿no? Porque se pone bravo.
1: Está fuerte.
0: Se pone bravo.
1: Pero primero yo.
0: Sí, primero yo.
2: Hola, les saluda Esteban Porras de Enfoque a la Familia, donde ayudamos a las familias a mejorar en Cristo a través de capacitación y educación en línea. Hoy estamos en un programa especial con Donald y Silvia Franz, en una serie especial para matrimonios, donde usted aprenderá cómo sobrellevar los retos de la vida conyugal y orar específicamente por cada área de su matrimonio. Los dejo con Donald y Silvia.
0: Primero, yo implica desistir a la idea de querer cambiarte a mi imagen y semejanza.
1: Sí, el querer cambiarte muchas veces también está con la manipulación asociada.
0: Ay, ustedes las mujeres son tremendas manipuladoras.
1: Y sí.
0: Y nosotros ni que hablar, pero ustedes tienen el don así queremos, peligroso.
1: Es que nos gusta que salgan las cosas como nosotras queremos. Mm. Y cuando no salen así, nos emburramos.
0: La manipulación tiene que ver con intimidación, uh-huh. Tiene que ver con, ¿qué más? Muchas veces quita de privilegios, tiene que ver con infundir temor,
1: sí.
0: ¿Sí? Cerrarte el grifo, eso es manipulación. Por eso dice por ahí que la mujer es el cuello.
1: Usurpar el lugar que
0: claro.
1: No me corresponde. Uh-huh.
0: Por eso es que tenemos que renunciar a la idea de querer cambiar al otro a nuestra imagen.
1: Uh-huh.
0: Muchas veces he descubierto esto, que lo que muchas personas llaman un defecto es simplemente, no es un defecto, es cultura diferente. Es uh-huh. aprendizaje diferente.
1: Todo eso tiene que ver tanto
0: sí, exactamente.
1: En ir amoldándonos en el matrimonio.
0: Entonces, lo que en un momento nos atrajo, por ejemplo, una mujer que es súper, vamos a decir, sanguínea, colérica, que no para de hablar un minuto, se enamora de este hombre tranquilo, flemático, uh-huh. y dice, ¡ay, me encanta su paz!
1: Se enamoró de la paz.
0: Se enamoró de la paz de él. Ok, se casaron. Al año, ella está loca, pero que camina por las paredes porque dice, ¡él no habla!
1: La paz que tiene me molesta.
0: Sí, que es que él no es que él era así.
1: Uh-huh.
0: Él era siempre callado. Entonces, muchas veces, nosotros queremos ahora cambiar al otro. Y no, pará, vos te casaste con un flemático.
1: Claro, por eso volvemos a decir que hay que abrir bien los ojos en el
0: sí,
1: noviazgo.
0: Así
1: porque
0: es.
1: Actitudes negativas
0: así
1: que
0: es.
1: Vemos en el noviazgo, en el matrimonio se potencian.
0: Sí.
1: Cuando vemos en el noviazgo actitudes negativas, algunas peligrosas
0: sí.
1: o cosas que nos molestan, tenemos que saber que en el matrimonio se potencian.
0: Sí.
1: O sea uh-huh. que no mejora, empeora.
0: Sí, exactamente.
1: Por eso, atención.
0: El matrimonio no cambia a la gente, te expone.
1: Uh-huh.
0: Entonces, si vos querés saber cómo es una persona, simplemente fíjate cómo es en su matrimonio, en su casa.
1: Por eso los noviazgos muy cortos son también peligrosos.
0: Muy peligroso. Voy a recomendar algo. El noviazgo, hablamos el otro día, en un año prácticamente, tu cerebro está anulado
1: uh-huh.
0: por las emociones altas, casi tóxicas, de hormonas de felicidad.
1: Se llama enamoramiento.
0: Enamoramiento. El enamoramiento es muy importante porque yo no me puedo casar con alguien que no... no admiro,
1: claro.
0: No aprecio y por la cual no hay atracción.
1: Obvio.
0: ¿Okay? Pero el enamoramiento después tiene que dar lugar al verdadero amor
1: uh-huh.
0: que cubre las faltas y todos los defectos.
1: Por eso este versículo tan hermoso que dice que el amor cubrirá multitud de pecados.
0: Uh-huh. Claro.
1: Cuando empieza el amor maduro, yo cubro con ese amor que Dios me dio uh-huh. a mi esposo.
0: Ese espacio,
1: uh-huh.
0: ¿Cómo se llama eso? Trecho, ese trecho.
1: Es un trecho.
0: Sí, que muchas veces no separa porque hay una expectativa y hay una realidad.
1: Uh-huh.
0: Yo me casé con una expectativa de que con ella iba a ser todo romanticismo, intimidad.
1: Maripositas,
0: todos los días y todo. Y ahora tengo una realidad diferente. Y este trecho tiene que ser cubierto con segundas oportunidades,
1: uh-huh.
0: con perdón, con amor, con oración, con gracia. Yo cubro esa parte que no se suple.
1: Qué hermoso eso, ¿no?
0: Eso está tremendo, porque si no tenemos en cuenta, nosotros vamos a querer, en este precipicio nos caemos, porque no es lo que yo pensaba, no es lo que yo quería.
1: Y ahí es donde empezamos a decir esas palabras que dijimos, no, son innombrables.
0: Exactamente. En ese momento, sí.
1: Sí, porque ahí empieza.
0: Hay una desilusión. Y quiero decirle a usted que quizás se va a casar pronto, sí o sí, tu cónyuge te va a desilusionar.
1: Porque, tenemos que darte esa noticia hoy.
0: Sí, eso es, desayunate hoy porque te va a desilusionar. Pero ¿qué pasa? Ese trecho yo lo cubro con gracia. Porque uno dice, voy a buscar a la persona ideal. Y tenés que buscarla fuera del planeta, porque no existe.
1: No existe.
0: Todos estamos rotos de fábrica.
1: Claro.
0: Todos nacimos con un ídolo sentado en el trono que se llama yo. Uh-huh. El yoísmo, el ego. Todos somos ególatras. Uh-huh. Y el matrimonio consiste en quitar de mi vida, o sea, la vida cristiana consiste en quitar de ese trono a mí mismo, quitarme a mí mismo y poner a Cristo en ese lugar.
1: Y ahí todo cambia.
0: Ahí cambia la cosa.
1: De verdad.
0: Tercero, entonces, el amor, en el proceso ese del yo primero, consiste en la materia prima que va a producir todo lo que yo necesito para amarte a ti. Quizás en este momento yo tenga que amarte con perdón. Uh-huh. Tengo materia prima, el amor.
1: Y a veces se ama con dolor.
0: Sí.
1: También.
0: Exactamente.
1: Porque estoy dolida, sí. Estoy triste porque la situación me superó, uh-huh. Pero te amo, decidí amarte.
0: Exactamente.
1: Y decidí cubrir eso con el amor de Dios.
0: Quizás hoy tenga que amarte con una segunda oportunidad. Uh-huh. Quizás hoy tenga que amarte con paciencia. Entonces tenés la materia prima, que es el amor. Por eso repite, el amor es la materia prima que se va a traducir en darle al otro todo lo que el otro necesita. Uh-huh. Y ahí es cuando nuestra relación empieza a funcionar.
1: A funcionar.
0: Yo primero.
2: 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Continuamos con el programa.
0: Quiero dejarte una pequeña, no sé, encuesta, un par de preguntas.
1: Dale, a ver.
0: Que te van a evaluar aquí. Uy, está muy
1: empezamos
0: fuerte.
1: Empezamos la evaluación, así que atente.
0: Sí, tenga en cuenta porque muchas veces tenemos estos puntos ciegos.
1: Ajá.
0: En el auto cuando manejas, vos sabes.
1: Ay, sí. Le tengo terror al punto ciego.
0: El punto ciego es una parte donde usted mira en el espejo y no se ve, pero ahí hay un auto.
1: Uh-huh.
0: Y muchas veces esos puntos ciegos en las relaciones no las vemos. No los vemos. Te necesitamos a alguien que nos ayude a ver nuestros puntos ciegos. Y yo tengo mucho, vos tenés mucho, todos tenemos mucho. Y quiero darte algunos puntos ciegos que muchas veces han deteriorado nuestra relación y uh-huh. que ni nos percatamos de que estaban ahí porque simplemente son debilidades, pero nos concentramos en las debilidades del otro y no en las nuestras. Uy, escucha esto, va a estar terrible. Pregunta uno, señora. ¿Verdadero o falso?
1: ¿Verdadero o falso? A ver.
0: Mi manera de hablar, dígamelo aunque le duela. Aunque
1: sí. Ahora sí tengo
0: aquí
1: que contestar.
0: Aquí enfrente, usted contesta.
1: Ay, qué difícil
0: escucha
1: está
0: esto. Dice, mi manera de hablar refleja crítica, o sea, la manera que te hablo, refleja crítica constante y me pone a la defensiva. Yo voy, pues puedo decir verdad
1: pienso,
0: o falso, pero
1: pienso,
0: yo tengo que...
1: Pienso.
0: Ok, segunda.
1: Pero no tengo que contestar.
0: Era para que todos sepan.
1: En mi corazoncito.
0: Segunda, tengo hábitos ocultos y pecaminosos que afectan mi relación matrimonial y percepción del matrimonio. Solo vos sabes.
1: hay que sacar los trapitos al sol.
0: Hay que sacarlos. Es para que te evalúes.
1: Sí.
0: Cuando tenemos conflictos, suelo insultar, atacar, ofender con palabras con corrompidas y agresivas. Esta sí, respondela.
1: Bueno, voy a responder. Dale.
0: Conozco exactamente cuál es el lenguaje de amor de mi cónyuge y se lo comunico de manera abundante.
1: Sí, sé bien cuál es el lenguaje.
0: ¿Cuál es? A ver.
1: Los mimos.
0: Los mimos.
1: Los mimos. ¿Qué son caricias, los mimos? Abrazos.
0: Ah, muy bien, ¿eh? Otra, rápido. Me ocupo del bienestar emocional y espiritual de mi cónyuge y es mi prioridad satisfacer dichas necesidades. Qué bueno está eso. Uh-huh. Y por último, frecuentemente tomo tiempo para satisfacer sus necesidades colocando las suyas como prioridad sobre las mías. Qué bueno está eso. Uh-huh. Termina. Amar es dar.
1: Amar es dar.
0: Así, ¿por qué digo que amar es dar?
1: Así porque, de simple y así de grande.
0: Sí, quiero terminar este podcast de hoy con estas palabras. Muchos al momento de dar el sí en el altar, no tuvimos en cuenta todo lo que implicaba el sí. Rápido, dije, claro, yo te veía a ti, 90, 60, que revienta, una cosa increíble, estaba en el altar vestida de blanco, maquilladísima, preciosísima, sí, dale, pastor,
1: termina rápido
0: que me quiero ir. Pero muchas veces nos olvidamos que el matrimonio después tiene un montón de demandas.
1: Uy, sí.
0: Y no presupuestamos los desaciertos del otro, uh-huh, los errores, los pecados, porque cuando vos pecas, me afectas a mí. Uh-huh. Entonces, yo tengo que volver a... Quizás hoy tenés que volver atrás, 20 años atrás, y recordarte el sí que dijiste. Uh-huh. Porque en ese momento de dar el sí, yo te perdoné. Uh-huh. Ponerle que vos me perdonás hoy. Me hiciste algo terrible. Y venís y me pedís perdón. ¿Sabes qué, Donald? Quiero pedirte perdón porque yo te ofendí ayer. Uh-huh. ¿Sabes cuál va a ser mi respuesta? Oh, sí, yo te perdoné. ¿Cuándo? Y hace 31 años cuando te dije sí, acepto.
1: En el pacto que hicimos.
0: En ese pacto.
1: O sea que tenemos que estar conscientes de eso todo el tiempo.
0: Sí. Uh-huh. Yo puse una dosis de perdón, uh-huh, en ese pacto, en ese sí, que nunca se va a agotar.
1: Y decidí amar, y sí, decidí perdonar, y decidí seguir, sí, tener paciencia. Todos, sí, los sí estaban ahí.
0: Así es. Hoy decido asumir mi responsabilidad por la restauración de mi casa y de mi familia.
1: Si bueno, todos terminamos así, sí, ahora diciendo, hoy, sí, decido restaurar, decido, sí, sanar.
0: Yo primero. Sí. Yo dar el primer paso. Uh-huh. Yo cruzar del rincón, del ring, del enojo, de la bronca, sí, del no sé qué, dejar de hacerte el ofendido. Uh-huh. Y si yo voy a pasar, voy a ir a buscarte.
1: Y hoy decido perdonar, sí, aunque mi esposo no esté haciendo nada para buscar ese perdón.
0: te voy a decir una cosa, Silvia. ¿Cómo hago? ¿Cómo pido perdón? ¿O cómo restaure? Si tu esposa te ofendió, usted se acerca y dice, ¿sabes qué? Yo te quiero pedir perdón.
1: Si tu esposa te ofendió.
0: Sí.
1: Ajá.
0: Vos me ofendiste a mí.
1: Sí.
0: Y yo me voy a acercar a ti y te voy a decir, yo te quiero pedir perdón. ¿Por qué? Porque estuve enojado contigo. Usted asuma lo que sucedió en su corazón, uh-huh, cuando
1: eso
0: el otro lo ofendió.
1: Bueno.
0: Yo no voy a decir, ok, vengo aquí porque quiero perdonarte.
1: O sea,
0: asumo lo
1: que sentí mal.
0: Exactamente. Tuve mucha bronca, uh-huh, tuve mucho resentimiento. Yo te pido perdón por eso que sentí. Quizás el otro te diga, ay, yo te quiero pedir perdón porque te ofendí. ¡Uy, fantástico! Si no te lo dice, no importa, pero usted hiciste tu parte, como la Biblia dice.
1: Sí, ahí estoy dando ese primer paso, sí, que hace que nos reconciliemos.
0: Así es.
1: Es buenísimo.
0: Yo primero.
2: 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Nos alegra mucho que nos haya acompañado. 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Se despide Esteban Porras de Enfoque a la Familia, donde ayudamos a las familias a mejorar en Cristo.

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3: En este mensaje tratamos el caso de un joven que descargó su conciencia de manera anónima en nuestro sitio conciencia.net y nos autorizó a que lo citáramos como sigue. No hace mucho caí en ansiedad y depresión. Me esforzaba por enfocar mi mente en mis deberes, pero no podía hacerlo. En medio de la ansiedad y depresión, aún mis oraciones se volvieron carentes de fe. Hace solo 2 meses, ya sin depresión y ansiedad, me examiné a la luz de la palabra de Dios porque mi vida no reflejaba fervientemente a Cristo. En esos momentos venían a mi mente preguntas como, ¿habrá Dios o todo es patraña? ¿Temo realmente no ser salvo de mi pecado? ¿Mi arrepentimiento y fe aún hoy son superficiales? Sé que es pecado tener esas dudas. Intento creer en medio de la lucha con la incredulidad. Me encuentro frustrado, desesperado y confundido. Este es el consejo que le dio mi esposa. Estimado amigo, la ansiedad y la depresión son emociones humanas naturales producidas por dificultades y pérdidas que experimentamos. Dios no ha prometido mantenernos libres de esa clase de problemas, pero sí ha prometido estar con nosotros durante el tiempo en que lidiamos con ellos. Sin embargo, a veces la falta de equilibrio en las sustancias químicas en nuestro cerebro puede hacer que la ansiedad y la depresión queden atrapadas allí de modo que nos parece que no podemos mejorarnos. Cuando eso sucede, esas emociones poderosas pueden afectar todos nuestros pensamientos. Es posible que nos lleve a dudar que los demás se interesen en nosotros, a dudar de que valgamos algo o dudar de que Dios aún esté con nosotros. Tú dices que es pecado tener esas dudas, pero nosotros no estamos de acuerdo. El dudar es humano y es de esperarse que las dudas vengan con la ansiedad y la depresión. Algunos de los personajes más conocidos de la Biblia pasaron temporadas de luchas con las dudas. El rey David, Moisés, Elías y Tomás son algunos ejemplos. Al leer las historias de esos hombres, nos damos cuenta de que lucharon con dudas, con ansiedad y hasta con un poco de depresión. Pero Dios los escogió para que nos sirvieran de ejemplo a todos. Y así como Dios les ayudó a vencer sus dudas, sabemos que Dios nos ayudará también a nosotros. También dices que temes que Dios realmente no te haya salvado de tu pecado. ¿Estás arrepentido por las maneras en que has pecado? ¿Le has pedido a Dios que te perdone? ¿Estás procurando acercarte más a Dios cada día? Si tu respuesta a esas preguntas es afirmativa, entonces has sido salvado de tu pecado. La fe consiste en optar por creerlo aun cuando no lo sientas. Te recomendamos que leas el caso 293 en conciencia.net para aprovechar el consejo que le dimos a alguien que, al igual que tú, estaba luchando con las dudas. Con eso termina lo que Linda, mi esposa, recomienda en este caso. El caso completo puede leerse con solo pulsar la pestaña en conciencia.net que dice casos y luego buscar el caso 772.
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Vamos a cantar una canción de fe y puedes esperar un milagro, puedes esperar que Él te toque, que Él te sane en el nombre de Jesús.

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1: Le puse, quiero ser como tú, porque Él quiere ser como yo. ¿Amén? Discipulado es esto. quiero ser como tú, Señor, porque Él está observando. Y Él lo que tiene para ver, ¿no? Allí en su comienzo, es a mí, ¿no? A veces como papá no nos damos cuenta, pero nosotros somos la primera Biblia de nuestros hijos, ¿no? Ya después 7, 8 años ya empiezan a poder leer ellos, pero los primeros años somos nosotros, ¿no? Los que reflejamos a Cristo, a esos corazones. Y eso pasa, mire, con esos que recién vienen, usted los ve grandotes, lindos, corpulentos, que son bebitos espirituales, ¿no? Los cuales están buscando a alguien, ¿no? Donde puedan ver a Jesús. Ay, pastor. Que puedan ver el ejemplo ese. Por eso Pablo habla de una forma tan, ¿no? Categórica allí. Sean imitadores de mí como yo lo soy de Cristo. Cada uno debería tener esta actitud, ¿no? De saber, de entender que no tienen que ir a verlo al pastor allí en la iglesia, no, acá hay un testigo, hay alguien aquí que tiene un testimonio de que esa gracia, que ese poder, que su gloria, amén, no solamente está en la familia pastoral, sino en todos esos corazones, ¿no?, que lo han reconocido, lo han aceptado y siguen sus pasos, ¿no?, día a día. Amén. La imitación, a veces al ser humano le molesta, ¿no? Hasta hay algunos comentarios que se hacen, ¿no? ¿Cómo vas a andar imitando, no? Yo no imito a nadie, yo soy lo que soy, hago lo que quiero conmigo. Y hasta parece como que nos meten una vacuna, ¿no? Con respecto al tema de imitación. Pero ¿sabe una cosa? Imitar tiene un aspecto muy positivo, que si usted comete esta torpeza, se está perdiendo de algo tan precioso y tan rico, especialmente como cristiano, ¿no? Ya que es algo muy poderoso. Pero tenga cuidado, porque hay un mundo que desprecia la imitación, ¿no? Y es bueno, ¿sabe qué? Imitar los buenos ejemplos, por ejemplo. Estamos, si no nos damos cuenta, perdiendo una importante clave para nuestro crecimiento y desarrollo. Si usted va a la Biblia allí en 1 Tesalonicenses, capítulo 1, versículo 4, es interesante lo que está aquí hablando esta palabra, porque se introduce diciendo, hermanos amados de Dios, como está hablándole a gente que conoce, cristiana, que sabe. Dice, sabemos que Él los ha escogido, porque nuestro evangelio les llegó no solo con palabras, sino también con poder, es decir, con el Espíritu Santo y con profunda convicción. Como bien saben, estuvimos entre ustedes buscando su bien. Ustedes se hicieron imitadores nuestros y del Señor cuando a pesar de mucho sufrimiento, recibieron el mensaje con la alegría que infunde el Espíritu Santo. ¡Wow! O sea, ustedes han crecido, han abundado en esta gracia, se están volviendo poderosos en todo esto. Pero luego sigue, dice, de esta manera se constituyeron en ejemplo para todos los creyentes. Allí está hablando de Macedonia, de Acaya, pero podemos nosotros poner nuestro nombre también, ¿no? Acá en Capital Federal de Buenos Aires, en Villa de Lina, en Córdoba, en Neuquén, tantos lugares, ¿no? Y luego dice, partiendo de ustedes, el mensaje del Señor se ha proclamado no solo en Macedonia, no solo acá en Capital Federal, sino en todo lugar. A tal punto se ha divulgado su fe en Dios que ya no es necesario que nosotros digamos nada. ¡Wow! ¿Qué tal? Como diciendo, ya está, ha llegado. Allí en esa oficina ya todos conocen. Allí en esos departamentos donde usted trabaja, todos saben, todos entienden. Es tremendo cómo esta gracia, este poder, esto milagroso que es la salvación, ha operado en toda esa gente. ¿Usted puede decir esto? Tal vez en casa, pastor, pero ahí en el hotel donde yo convivo todavía hay algunos, pastor. En mi trabajo hay algunos duritos, pastor. Usted no sabe, pastor. Todavía no ha llegado la cosa bien, ¿no? Allí en el barrio, pastor, ¿no? Tengo una competencia con el brujo de la otra cuadra, ¿vio? Pero aquí estaba de una manera, divulgando su fe en Dios, que ya no es necesario que nosotros digamos nada. Casi como diciendo, che, avancemos en otro territorio porque ya acá la novedad, las buenas nuevas, han sido contagiadas a todos estos corazones. Y luego dice, ellos mismos cuentan de lo bien que ustedes nos recibieron y de cómo se convirtieron a Dios, dejando los ídolos para servir al Dios vivo y verdadero. Y esperar del cielo a Jesús, su Hijo, a quien resucitó, que nos libra del castigo venidero. ¡Pah! Un tremendo allí, ¿no? Interesante. Momento que nos cuenta esta historia aquí en la palabra de Dios. Y sabe, cuando aceptamos a Cristo comenzamos una vida nueva, ¿sí o no? Nacemos de nuevo. Pero escuche, cuando nacemos somos espiritualmente niños. Somos como esos niños, ¿no? ¿Se ha dado cuenta cómo aprenden los niños? ¿Se ha dado cuenta un poquito? ¿Los ha chequeado? Aprenden por medio de la imitación. O sea, Pablo no estaba desubicado, ¿no? Imítenme a mí. Como yo lo imito al Todopoderoso. Amén. Sean imitadores de mí, ¿no? Los niños aprenden por medio de la imitación. Cada niño quiere ser como su papá, su mamá. Por lo menos hasta que llega una adolescencia, ¿no? Hacen esos despegues después. Pero aún así, dice, lo que aprendieron de niño, lo van a seguir allí, ¿no? Hasta que sean ancianos. Por eso es tan importante, ¿no? Poner esta gracia en movimiento a temprana edad. Y no sé, pero me contaron una experiencia de un niño que fue a la peluquería con su papá a cortarse el pelo, ¿no? Y entonces el peluquero le dijo, vio que ahora le está de moda esto, ¿no? ¿Cómo querés que te corte? Una raya así, de este lado pelado, del otro lado, ¿no? Así que el peluquero le preguntó, dice, ¿cómo querés que te corte el pelo? Dice, quiero que me lo corte como mi papá. ¡Ah! Y allí, ¿no? El peluquero lo miró al padre, ¿no? Y dijo, ajá, bueno, vamos a cortarlo como... ¿Seguro que querés? Sí, igual que mi papá. Así que ahí, empezó a cortarlo y por todos lados y a sacar... Hasta que terminó. Y allí trajo el espejo al niño y dice, mirate, a ver, ¿qué te parece? ¿Eh? Y cuando el niño se miró, se enojó con el peluquero. Si no me cortó como mi papá. Sí, mi amor, te corté como tu papá. No, mi papá tiene toda una franja acá sin pelo. Y si yo tengo todo pelo acá. Y ahí el peluquero entendió. Y entonces le dio esa explicación al niño, ¿no? Porque no le había quedado bien de arriba ese pelo como el padre tenía. Y a veces vemos esto y lo vemos como algo torpe, pero es muy sabio. El niño quiere imitar un ejemplo allí. Porque sabe que en ese ejemplo hay algo que él admira, que él reconoce, ¿no? Y nos reímos tal vez de la manera de pensar del niño, pero está demostrando gran sabiduría. En lugar de seguir su propio camino, él quiere aprender de papá. Él quiere aprender del ejemplo de papá, ¿no? Yo me acuerdo una de las primeras cosas que le compré a mis hijos, y así mi esposa, ¿no? Eran esos martillos, ¿vio? De plástico y todo eso, porque ellos querían, ¿no? A mí me gustan, ¿no? Las herramientas, y ahí estaban, ¿no? Y teníamos que tener cuidado porque en cualquier momento algún clavo aparecía clavado en alguna silla o cosas semejantes. Y por el otro lado mi hija estaba con su mamá y cómo se saca esta blusa y cómo se pone la otra y que la muñeca y que, no, todas esas cosas y cómo se baña y que la cabecita arriba porque la vas a ahogar a la muñeca y cosas que, no, van asimilando. Y a veces no nos damos cuenta, pero son unas esponjas maravillosas, tremendas, ¿no? Y Dios los ha creado de esta manera y es tan importante que respetemos todo esto, porque es un deseo saludable. Y qué lindo que nosotros podamos ser esos ejemplos para ellos, ¿no? No menosprecien nunca ese deseo que tienen esos hijos de pasar tiempo con usted y copiar esos detalles allí, ¿no? No sé a usted cómo le va. Mire, yo tengo en este momento 4 hijos y 7 nietos y ahí estamos con mi esposa, ¿no? Detrás de todo lo que podemos transmitir y veo que los padres esos que asisten están también ellos trabajando en todo esto, ¿no? Recuerde que ellos lo van a aprender, ¿no? Si lo ven trabajar, van a aprender esto del trabajo, ¿eh? ¿Qué tal ir a pescar? Yo a veces voy a pescar, ¿no? Y picó uno y medio lo traigo cerca y le digo, toma, a ver, tráelo, ay, cuando lo saco, ¡guau! Mirá qué grandote, una cosita así. Y vamos, sacate una foto. Y se pone ahí en la foto, tu primer pez. Sos un pescador. ¡Wow! Y ya, no, déjame a mí ahora tirar, abuelo. Déjame tirar a mí, abuelo. Y ahí Dios le engancha un árbol por ahí, pero no hay problema. La intención es que quieran, que busquen aprender. De eso se trata. Y a veces hay corazones que llegan a este lugar, también son bebitos espirituales. Qué importante que tengan a esos, ¿no? Hermanos mayores que traten de ayudarlos, de aconsejarlos. ¿Sabe? A veces cuanto más grande es la iglesia, esto cuesta mucho más porque... Y uno dice, no, debería costar menos. No, porque dice, no, seguramente lo va a hacer Carlito, lo va a hacer Mónica, o lo va a hacer el equipo de no sé qué, o los caballeros, o las mujeres. No, no, mire, esto tiene que ver con que usted diga, a ver, ¿cómo te puedo ayudar? Vení, vamos a, yo te voy a acompañar, yo te voy a enseñar. Qué importante que entendamos esto, ¿no? Amén. ¡Wow! Algunas personas dirían, quizás no me imites a mí, solo imita a Jesús. Pero el apóstol Pablo lo puso de una manera tan práctica. Él no estaba viéndolo de esta manera. No pensaba así. Pablo, él reconocía que nos hace falta ver ejemplos vivos. Personas con quien nos podamos relacionar directa y de quienes podamos aprender. Es muy cierto que debemos imitar a Jesús, pero muchas veces, y eso téngalo presente siempre, comprendemos mejor quién es Jesús cuando vemos que su luz brilla en la vida de otras personas. Hay una luz que alumbra nuestro planeta, ¿no? Ustedes saben esto, ese sol maravilloso. Si hable que ese sol tiene, mire, para brillar 2, 3, 4, 5 mil años más. Tremendo, ¿no? Dicen que si ese sol se apagara por 24 horas, toda la humanidad se congelaría. Y usted dirá, bueno, pero yo, pastor, tengo un aire acondicionado ahora que usted no sabe lo que es, pastor. Mirá, ese aire acondicionado funciona con electricidad. Y si esto se paraliza, mirá, nos quedamos... En 24 horas somos un freezer, un gigante. No queda un ser humano vivo. Tremendo esto, ¿no? Por eso, qué importante esta luz maravillosa, ese sol que Dios ha puesto allí, ¿no? Brillando continuamente. Yo pensaba cuando era chico que brillaba de día nada más, de noche se apagaba, no. Está iluminando a otra parte de nuestro mundo, pero sigue proyectando luz, proyectando luz, proyectando luz. Amén. Ahora hay otro que también brilla, y es esa luna maravillosa, que los enamorados les gusta tanto verla, ¿no? Y esa luna es tremendo, ¿no? Cuando está todo el tiempo bien despejado, uno la ve allí como que está bañando toda la tierra con ese brillo. Y no es propio, todos sabemos que no es propio, ¿no? Sino que el sol se está reflejando en esa luna para que brille sobre nosotros. Y cada uno de nosotros deberíamos ser esas lunas maravillosas, las cuales reflejan

luna llena puede alumbrar con una fuerza tan grande, ¿no? Reflejando la luz del sol. Aleluya. Tal vez usted no pueda ver el sol, pero la luna nos está reflejando su luz. Del mismo modo, cuando no podemos ver a Jesús, nos hace falta que otras personas nos reflejen su luz. Amén. Como esa luna. Nuestro ejemplo no producen su propia luz, simplemente reflejan a nuestras vidas la luz de Cristo. Hay una vieja canción que decía: deja que la luz de Cristo fulgure en ti. Amén. Deja penetrar la luz. Que la hermosa luz de Cristo fulgure en ti. Tóquelo al de al lado y dice: ¿fulgura en vos esa luz? ¿O salís de la iglesia y ya salís apagado, ya no? ¿Salís allí medio, no? Secote. ¿Y cómo fue la reunión de hoy? ¿Cómo te sentiste? Estuvo muy buena, pero ya del lunes tengo que entrar a trabajar de vuelta. No, mire, donde quiera que usted está, usted es esa luz que fulgura, sea en el trabajo, sea allí en casa, en la universidad, donde quiera que lo encuentro, deje que la luz de Él fulgure en usted. ¡Aleluya! ¡Amén! Deje que llegue. ¡Amén! ¿A quién conoces que muestra una dedicación especial al Señor? ¿A quién? ¿A quién? Te hago la pregunta, ¿no? Separándose de todo aquello que no condice con la palabra de Dios. ¿A quién tenés? Porque es ideal para que esa vida sea tu ejemplo. Amén. ¿Tiene alguno por allí? Ay, mi esposo, pastor, es un ángel mi esposo. Bueno, qué lindo, qué maravilloso. Mi esposa, pastor, la abuela, pastor, mi hijo, no sé a quién salió, pastor, dicen algunos. Como diciendo, yo nada que ver, Pero usted no sabe el hijo que Dios me dio. Tremendo, hasta me corrige y tiene razón. Yo digo, ay, Señor amado. Mire, necesitamos corazones que brillen. ¿Por qué? Porque son esas vidas que hacen que otros sean iluminados, para que otros vean la senda por donde deben caminar, para que no se pierden, para que un día lleguen a tener esa vida eterna. Yo, pastor, sigo a Jesús. ¿Sabes la pregunta que me interesa hacerte? A ver si te das cuenta cuál va a ser. ¿Y quién te sigue a vos? Esa sería la pregunta. ¿Y quién te sigue a vos? Y los muchachos del barrio. Usted no sabe, pastor. Salgo de la iglesia y me están esperando allí en el barcito de la esquina. En el boliche allá. Usted no sabe, pastor. Usted no sabe cómo los ministro. Es la luz de Cristo la que fulgura en vos. Sos alguien que sos ese ejemplo precioso. No lo ven a Jesús, pero pueden ver a Jesús a través tuyo. ¿Pueden? ¡Qué maravilla entonces! ¡Aleluya! ¡Amén! Cuando imitamos los buenos ejemplos que Dios nos ha dado, mire, algo maravilloso comienza a suceder. Algo precioso.

0: La luz de Cristo empieza a brillar a través de nosotros para alcanzar a otros. ¡Aleluya! ¡Señor! ¡Qué maravilla! ¿Sabe? Hoy no es el Día del Padre ni nada por el estilo. No quiero que se lo tome por ese lado. Pero tengo un lindo ejemplo para compartir. Es un video. Este mensaje es medio, ¿no? Particular, ¿no? Y es una canción, yo supe cantar en el pasado, y supe cantar con este muchacho que a continuación vamos a estar proyectando. Son 2 minutos nada más de proyección, pero a mí me impactó tanto esta canción, y me sirvió tanto, no solamente con respecto al tema de mis hijos, sino esa luz, la luz que brille donde quiera que yo vaya. Ayer con mi esposa estábamos en el ¿cómo se llama ese supermercado? Jumbo. En el Jumbo, ¿no? Y ahí estábamos comprando cosas, ¿no? Y de pronto una de las muchachas que está en la caja, ¿no?, nos saludó. ¡Pastor! ¡Wow! Dije yo, ¿no? Y estaban sus compañeras alrededor de ella. Y saben, yo me llevé una impresión hermosa. Dice, mire, yo voy a una de las células de la iglesia. Y por ahí usted no me conoce porque no me dan los tiempos para poder estar con ustedes, pero y ahí trató un poquito de darnos a entender. Pero con una actitud tan como que no le importaba que las demás personas alrededor de ella, ¿no? Y yo digo, debe ser una luz hermosa, que debe brillar en ese supermercado a tal punto que sus amigas todas se callaron, nos miraron, las que estaban allí, ¿no? Y fue, saludó a mi esposa, me saludó a mí. ¡Amén! Yo, está haciendo un buen trabajo esa luz, ¿no? ¡Amén! ¡Amén! Y esta canción a mí me ha ayudado mucho en este aspecto, por eso quiero compartirla con ustedes. La pueden después buscar y también tenerla presente. Y usa el ejemplo del hijo, que es justamente su hijo el que sale en este video que va a continuación. Dani Berríos es el cantante, ¿no?, con el cual fue impactado mi corazón hace tiempo atrás. Y se los quiero dejar a ustedes.
1: ¿Listo? En paz me acostaré.
2: En paz me acostaré.
1: Y así mismo dormiré.
2: Así mismo dormiré.
1: Porque tú, oh Dios.
2: Porque tú, Dios.
1: Me harás estar confiado.
2: Porque me harás estar confiado.
1: Amén.
2: Amén.
1: Ok, vamos a acostarnos. Te bendiga.

Amén. Téngalo presente a esto. Y no estoy hablando exclusivamente de esos niños nuestros, sino de todos esos corazones que Dios, a través de nuestro andar diario, está dándonos para que seamos luz, para que podamos esto que Él nos ha regalado, también poder ellos obtenerlo, ¿no? Cuando nosotros imitamos los buenos ejemplos que el Señor nos pone, nos convertimos también en ejemplos para otros. El papá de Rick Warren, que escribió el libro, Rick Warren, que escribió ese libro tan conocido, ¿no es cierto? ¿Cuántos lo habrán leído? Más de 160 idiomas se ha traducido ese libro, ¿no? Vida con propósito. Es el segundo libro después de la Biblia más vendido en el mundo. Y lo interesante es que el papá de Rick Warren nunca conoció a dónde iba a llegar el ministerio de su hijo. Pero el mismo Rick lo dice. Qué importante fue mi papá, mi mamá, allí en esos comienzos, en esos tiempos. ¿Sabe el papá cuando se despedía de este mundo allí en el hospital? ¿Cuáles eran sus últimas palabras? Debo ganar un alma más para Cristo. Debo ganar un alma más para Cristo. Debo ganar un alma más para Cristo. Debo ganar un alma más para Cristo. Debo ganar un alma más. Debo. Dice, y así se fue apagando su voz hasta que partió. Debo ganar un alma más para Cristo. Que para mí ha sido tan impactante, ¿no? Todo esto. Qué lindo que lo suyo, así como lo mío, pueda tener que ver con todo esto. ¿No? Esa estela que vamos dejando allí. La importancia. Por eso, qué importante cuáles son tus ejemplos. ¿A quién imitas? Recuerda que la imitación es la clave de tu crecimiento. Siempre estás allí, tratando, buscando de imitar a alguien. Por eso, en esta mañana, que puedas pedirle al Señor que te ayude a encontrar esos buenos ejemplos y esforzarte a seguirlos. Esforzarte a seguirlos. Al hacerlo estarás siguiendo a Cristo, porque es su luz que brilla a través de sus seguidores. Dios te bendiga en este día. Ay, pastor. Dios te bendiga mucho en este día. Aleluya. El Rey es una estela gloriosa, poderosa y preciosa. Amén.

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0: La respuesta amable logra calmar el enojo. El desafío de este proverbio consiste en mantenerse en control y no incitar el enojo de los que amamos. Si alguien en la familia se exalta, debemos facilitar el espacio para que se tranquilice y podamos hablar de forma calmada. A veces toma tiempo ordenar las ideas, por eso pensemos antes de hablar y escuchemos con atención. Elaboremos preguntas que permitan al otro exteriorizar lo que piensa y siente con tranquilidad. Muchas discusiones se originan por malos entendidos. Respiremos profundamente, conservemos la calma, busquemos la privacidad necesaria para dialogar tranquilamente. Es increíble lo que logra una respuesta amable ante una reacción de enojo. Le habla Sixto Porras de Enfoque a la Familia.
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3: Solo un minuto.
4: Cuando enfrentamos situaciones difíciles, es natural acudir a familiares y amigos en busca de ayuda. A veces sus palabras amables pueden ser el catalizador que nos dirija al Señor. Sin embargo, siempre debemos examinar los consejos que recibimos. Aunque el consejo esté motivado por el amor y parezca bueno, si no coincide con la palabra de Dios, debemos ignorarlo. Es importante distinguir entre nuestros deseos carnales y la verdad bíblica. El consejo sabio siempre está acorde con la palabra de Dios y nos señala los deseos y caminos de Dios. La próxima vez que busque una opinión de amigos o familiares, recuerde que ningún ser humano conoce todos los factores invisibles. Por lo tanto, siempre es mejor confiar en la Biblia y la sabiduría de Dios.
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Aleluya, el Señor está aquí, hermano. Esta tierra se llena de la gloria del Señor en este lugar. ¿Cuántos conocen eso? Que Dios está en medio de su pueblo y Él quiere bendecir y prosperar nuestras vidas aquí en esta tierra.

¡Fuerte aplauso, señor! ¡Gloria a Dios! Sigamos celebrando, hermanos, porque esta cosa está buena. Vamos celebrando al Señor, a Cristo Jesús, celebrando su grandeza. ¡Aleluya! ¡Aleluya!

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1: El camino era angosto, largo y azaroso. El polvo se levantaba por el viento y resecaba la piel. Había peligro de ladrones y asaltantes, pero ya la mirada se había puesto en ese rumbo, y cuando aquel maestro tomaba una decisión era porque aquello iba a envolver a toda la humanidad de todas las épocas y de manera eterna. Por eso la ruta a Jerusalén era el último camino que recorrería en su vida terrenal. Pero de paso tenía a la ciudad milenaria de Jericó, la ciudad más vieja del mundo hasta nuestros días. Allí, al salir de la ciudad, seguido de sus discípulos y una gran multitud, había un ciego que pedía limosna. Se llamaba Bartimeo. Cuando este hombre oyó que el que pasaba era Jesús de Nazaret, comenzó a gritar al máximo que le daban sus pulmones: Jesús, Hijo de David, ten misericordia de mí. Entonces algunas personas lo reprendían para que se quedara callado, pero él con más fuerza volvía a gritar lo mismo. Entonces Jesús, lleno de compasión, se detuvo y pidió que lo llamaran. Los discípulos le dijeron al ciego: ten fe, levántate. Él te llama. Enseguida, aquel hombre tiró su capa, que era su única posesión, y de un salto se levantó y llegó a Jesús. El maestro le hizo la pregunta que muchos hoy quieren escuchar: ¿qué quieres que haga por ti? Maestro, yo quiero ver, respondió el ciego. Jesús le dijo: ya te puedes ir, tu fe te ha sanado. ¿Sabes, mi amiga, mi amigo, el mundo está lleno de ciegos? Sí, desde luego, los hay de su vista física, pero yo hablo de la enorme multitud de ciegos espirituales que oyen que Jesús va pasando por la vida, pero no pueden clamar para que Él los sane y les dé el privilegio de ver la vida con los ojos de Dios. ¿Sabes, mi amable oyente? Es que el pecado enceguece al ser humano. Creemos que con toda la sabiduría humana, con todos los avances tecnológicos de nuestro tiempo, con toda la erudición de las universidades y con todos los bienes materiales que tenemos, estamos muy bien. Pero no nos damos cuenta que todavía somos como el ciego Bartimeo. Estamos tirados a la orilla del camino, esperando que alguien nos tenga misericordia y nos dé una limosna. No hay necesidad de ser limosneros cuando podemos ser hijos del Rey. Igual que el ciego, tienes que tirar tu capa, levantarte y acercarte a Él. Esa capa representa tu propia vida, lo que tú más amas. Levantarte es tener fe, es creerle a Dios, y venir a Él es obedecerle y reconocerlo como tu Señor y Salvador. Entonces oirás la misma pregunta: ¿qué quieres que haga por ti? Y Él, en su gran amor, extenderá su mano, tocará tu vida y te hará una persona feliz.
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Levantemos nuestra voz con un grito de júbilo. ¡Aleluya! ¡Aleluya, Señor! ¡Te adoramos, Cristo Jesús! ¡Aleluya! ¡Eres más famoso que él! ¡Aleluya! ¡Cristo, te amamos! ¡Cristo, te exaltamos!

Te alabamos, Señor. Levantamos nuestra voz. Celebramos tu victoria, Jesús. Aleluya. Aleluya, Señor. Aleluya. ¿Cuántos hijos de Dios hay aquí en esta noche? Vamos. Eso, come on.

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1: ¿Qué tal, querido amigo o amiga del programa Cruzada con Luis Palau? De esta forma damos comienzo a una nueva presentación de este nuestro espacio y punto de encuentro en la radio, en donde estudiamos diariamente la Biblia, la Palabra de Dios, de la mano, como siempre, del conferencista internacional Luis Palau. Mi nombre es Jorge Escopazo. En este día, continuando en nuestro estudio en la segunda carta del apóstol Pablo a los Corintios, te traigo el mensaje titulado La Serpiente Astuta.
2: Hoy tenemos un pasaje muy, pero muy importante delante de nosotros que yo he titulado La Serpiente Astuta. La Serpiente Astuta. O podríamos llamarlo quizás aún más atractivamente y correctamente, la astucia milenaria de la serpiente. Ahora, ¿en qué estoy basando esta expresión? Estamos estudiando 2 Corintios, capítulo 11. Hemos llegado a los versículos 3, 4 y 5. Los paso a leer. Dice, temo que, como la serpiente con su astucia engañó a Eva, vuestros sentidos sean de alguna manera extraviados de la sincera fidelidad a Cristo. Porque si viene alguno predicando a otro Jesús que el que os hemos predicado, o si recibís otro espíritu que el que habéis recibido, u otro evangelio que el que habéis aceptado, bien lo toleráis. Pero yo pienso que nada he sido inferior a aquellos grandes apóstoles. Hasta allí por el momento. Ahora, ¿qué nos está diciendo el apóstol Pablo y por qué lo está diciendo? Está hablando, ya lo hemos dicho, de la astucia milenaria, o sea, de hace miles de años, de aquella antigua serpiente que es el diablo, Satanás, el enemigo de la raza humana. Comienza diciendo, temo, o sea que Pablo está preocupado. Recuerda que en el versículo anterior está hablando de presentarnos como una virgen pura a Jesucristo. Pero, dice Pablo, me temo, que como la serpiente en el jardín del Edén, con su astucia, engañó a Eva y la arruinó, así también ahora Satanás, por medio de estos supuestos extra superapóstoles, está tratando de arruinarlos a ustedes. Pensemos por un instante cómo esta serpiente astuta engañó a Eva. Eva, se puede decir que en aquel momento era un símbolo de la Virgen pura que es la Iglesia desposada con Cristo. Era una mujer que tenía un solo marido, Adán. Era una mujer devota a Dios. No estaba distraída por el pecado y el egocentrismo. Pero se dejó engañar por la serpiente. Y en el jardín del Edén, Eva no solo cayó engañada a ella, sino que esa del fracaso de su marido. O sea que todo quedó arruinado, porque esta anteriormente virgen pura, Eva, se dejó engañar por la astuta serpiente. Y Pablo nos está advirtiendo a nosotros en el siglo XX, al igual que a los corintios en el siglo I, de que esa misma serpiente con su astucia está buscando engañar a la gente. Ahora, ¿en qué sentido engañó Satanás a la mujer Eva? Dice, versículo 3, que vuestros sentidos sean de alguna manera extraviados de la sincera fidelidad a Cristo. Ahora notemos esto que interesante, habla de los sentidos. ¿Por qué? Porque cuando Satanás tentó a Eva, él apeló a todos los sentidos, al alma, a la personalidad de Eva. Primero dice que el fruto del árbol prohibido era llamativo para los ojos, atractivo para la comida. Era algo que apelaba a los ojos, apelaba a los sentidos del estómago, del masticar, los sentidos casi más bajos. Luego apeló al orgullo de Eva, por así decirlo, al ego, cuando le dijo, es que Dios sabe que el día que comas de ese árbol vas a ser como Dios. Satanás usó todos los trucos, toda la astucia, todo el engaño para hacerla fracasar a Eva. Y Pablo les está diciendo de la misma manera, estos extra superapóstoles, estos infiltrados en la iglesia entre ustedes, están siendo instrumentos de Satanás para hacerlos extraviar. Ahora notemos una frasecita. En el versículo 3 dice, para extraviarlos de la sincera fidelidad a Cristo. Una traducción antigua y creo que quizás tan correcta o mejor, debiera traducirse sencilla fidelidad a Cristo. Dice que nuestra fidelidad a Cristo tiene que ser sincera, o mejor dicho, sencilla. ¿Cómo podemos tener una fidelidad sincera y sencilla al Señor? ¿Sabe cómo? Siendo fiel, como dice Lucas 16:10, fiel en lo poco, también seremos fiel en lo más. Pero el que es infiel en lo muy poco, también en lo más es infiel. En una palabra, la sincera o sencilla fidelidad a Cristo es obediencia día tras día, obediencia alegre, obediencia feliz, obediencia espontánea, obediencia sincera, obediencia de corazón. Eso es una sincera fidelidad a Cristo. Ahora, alguien le podría decir, pero Pablo, ¿a qué te estás refiriendo? ¿Nos hablas de la serpiente? ¿Nos hablas de Eva? ¿Qué tiene esto que ver con nosotros? Ah, dice Pablo, muy bien. En el versículo 4 nos está diciendo, les estoy hablando de lo siguiente. Estos extra superapóstoles les están predicando a otro Jesús, les están ofreciendo otro espíritu y les están predicando otro evangelio. Tres otros, si me permite la frase. Otro Jesús, otro espíritu, otro evangelio. ¿Y sabe una cosa, mi amable oyente? Mucho, mucho cuidado en estos días de la historia. Que no nos apartemos de la sincera, sencilla fidelidad a Cristo, revelada en la santa palabra de Dios, la Biblia, que es inerrante, que es poderosa, que es efectiva, que es la palabra de Dios. Mucho cuidado, mi estimado amigo oyente, que no vaya usted a caer engatusado por otro Jesús que no esté en la palabra de Dios. Otro espíritu que no sea el bendito Espíritu Santo de Dios, que ha sido una vez y por todas dada a los santos. Y otro evangelio, que el evangelio que ha cambiado su vida y le ha regenerado a usted. Mucho cuidado. ¿Hay otros Jesuses en el día de hoy? ¡Ja! Ya lo creo que sí. Y los han habido a través de la historia desde los días de los corintios. Hay cuanto más ahora, al acercarse el fin de la historia, usted aceptó a Jesucristo, el Hijo de Dios, nacido de la bendita Virgen María, que nunca cometió pecado, que murió en la cruz, que derramó su sangre. Usted ha creído en el Cristo, que fue sepultado, pero que resucitó al tercer día, que ascendió a los cielos y que un día ha de regresar de allá. Cuidado con otros Jesuses, que no es el Jesús de la Biblia. Alguna gente dice hoy en día, queriéndose alejar de la autoridad de la palabra de Dios, dice, no discutamos acerca de la Biblia. Amémonos alrededor de la persona de Jesús. Bueno, eso parece muy bonito, ¿no es cierto? Pero la pregunta que hay que hacerse es esta. ¿A qué Jesús se está refiriendo, mi amigo? Hay un solo Jesucristo que conocemos, y es el Jesucristo revelado en la Biblia. Si nosotros decapitamos la Biblia, no podemos hablar de Jesús porque no hay Jesús sin la Biblia. ¿De qué Jesús estamos hablando? La Biblia no es un libro que adoramos, pero es un libro que absolutamente, inerrantemente, revela a Jesús. Así que cualquier otro supuesto Jesús no es el Jesús encarnado que la Biblia nos revela. O, por otro lado, otro espíritu. Hoy en día se habla de muchos espíritus. Incluso muchos que andan en el ocultismo hablan del espíritu de Jesús, y el espíritu y los espíritus buenos, y los espíritus malos, y los espíritus blancos, y los espíritus negros. No, Señor. Hay un solo Espíritu y es el Espíritu Santo de Dios. Y si pretendemos recibir otro Espíritu, ¡ay de nosotros! Y sobre todo, otro Evangelio. En Gálatas capítulo 1 dice el apóstol Pablo, si alguien predica otro Evangelio, que no sea el que nosotros hemos predicado, sea anatema. Ahora, la palabra anatema es una palabra durísima, quiere decir maldito. ¡Ay, ay, ay, por favor! Yo no me atrevería a decirlo si no estuviera en la Biblia. Cualquiera que acepta otro Jesús, otro espíritu u otro evangelio, sea anatema, maldito. Que Dios nos libre. No, Dios nos libra si nos apegamos a la Biblia, siempre la Biblia.
1: Para ponerse en contacto con Luis Palau y hacerle llegar sus comentarios o sus preguntas, escríbale a la dirección de correo electrónico consejos@luispalau.net. consejos@luispalau.net. Si prefiere hacerlo a través del correo postal, escríbale a Luis Palau, apartado 15, Ciudad de Guatemala, Guatemala. apartado 15, Ciudad de Guatemala, Guatemala. Y llegamos de esta forma al segmento musical de nuestro programa. Hoy nos va a acompañar desde España Juan Ramón con esta preciosa melodía titulada La Biblia. Así que quédese con nosotros porque nuestro programa Cruzada con Luis Palau todavía continúa.

0: Y así pasaba por el segmento musical de nuestro programa Juan Ramón con esta melodía titulada La Biblia. Lamentablemente nuestro tiempo se terminó, pero si el Señor lo permite nos vamos a estar reencontrando en una próxima presentación. Mi nombre es Jorge Escopazo, fue un placer acompañarle en este día, que Dios le bendiga ricamente.
1: Amigos oyentes, muchas gracias por su fina sintonía al programa de este día. Les estaremos esperando muy pronto para el próximo programa Cruzada con Luis Palau. Hasta entonces, recuerden las palabras de nuestro Señor Jesús. Felices los de corazón limpio, pues ellos verán a Dios.
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¡Gloria a Dios! ¡Gracias, Señor! ¡Oh, gloria a Dios! ¡Aleluya!

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Bienvenido a Lakewood, qué privilegio es saludarle. Ese aplauso es para usted. Creemos que Dios lo ha hecho a usted un campeón y en Lakewood creemos que la palabra de Dios nos ayuda a descubrir el campeón que tenemos adentro. Si algún día usted puede darnos una vuelta por aquí, por Houston, queremos decirle que esta es su casa. Nos vemos mucho más guapo en persona, aunque usted no lo crea. Bienvenido a Lakewood, gracias por acompañarnos. Me platicaron la historia de un peluquero que estaba cortando el cabello de la gente. Llegó un día un florero, tenía una florería y se cortó el pelo, y cuando fue a pagar le dijo el peluquero: no estoy recibiendo pago porque estoy haciendo servicio comunitario, esto es regalado el día de hoy. Wow, dijo el florero, muchas gracias. Se fue al otro día, el florero le mandó una tarjetita de agradecimiento y una docena de rosas rojas en agradecimiento. Ese día llegó también un policía y se cortó el pelo, y entonces el peluquero a la hora de pagar le dijo: no, esto es un servicio gratis porque estoy haciendo servicio comunitario. El policía dijo: oiga, muchas gracias. Al otro día le amaneció una tarjetita de agradecimiento y una docena de donas que le mandó el policía. Y entonces al tercer día llegó un cocinero mexicano. Se sentó en el asiento, le cortaron el cabello. A la hora de ir a pagar, le dijo el peluquero: no me pague porque estoy haciendo servicio comunitario, este es un servicio gratis. El cocinero mexicano dijo: oiga, muchas gracias. A la otra mañana, cuando llega el peluquero a su tienda, habían ahí una docena de familiares del cocinero mexicano queriendo un corte gratis. Eso es. ¡Ah, raza! ¡A mi raza nadie la va a parar! ¡Dios mío, qué bárbaro! Levante su Biblia, vamos a declararlo en voz fuerte. Esta es mi Biblia. Soy todo lo que dice que soy. Tengo todo lo que dice que tengo. Puedo hacer todo lo que dice que puedo hacer. Hoy recibiré la palabra de Dios. Confieso que mi mente está alerta. Mi corazón está receptivo. Nunca más seré igual. Estoy a punto de recibir la incorruptible, indestructible, siempre viva semilla de la palabra de Dios. Nunca más seré igual, nunca más seré igual. En el nombre de Jesús, amén. Puede tomar su lugar. Me siento muy emocionado con la palabra que el Señor nos va a dar el día de hoy. Abra su Biblia en Marcos capítulo 5, mi tocayo. Estamos estudiando los milagros de Jesús. Escribió el apóstol Juan, estas cosas han sido escritas para que, sabiendo estas historias, usted crea, y teniendo fe usted tenga vida. El Señor quiere que usted tenga vida. Hay mucha gente que está viviendo el día de hoy que solo existe, no está viviendo esa vida en abundancia que el Señor vino a conseguirnos cuando murió en la cruz del Calvario. Y nosotros tenemos estas experiencias y escuchamos estas historias para que crezca nuestra fe. Los apóstoles se tomaron el tiempo y minuciosamente escribieron cada detalle de estas historias para que crezca nuestra fe, y que teniendo fe podamos tener vida abundante. Dios quiere que usted viva con vida abundante. Dios no quiere que usted ande por ahí como pordiosero viendo a ver qué le regalan de migaja. Él quiere que usted viva como hijo del Rey. Quiere que usted tenga su cabeza levantada, que tenga su rostro levantado en alto y vea que usted es hijo del Altísimo Dios de los cielos, que es el dueño de todo el oro, de toda la plata. Todo lo que Dios tiene es para sus hijos. Ya basta de estar mirando a ver qué migajas recogemos del suelo. Esa es la mentalidad de gallina. Andan siempre viendo ahí a ver qué pican, a ver qué agarran. Usted es águila, vuele usted en las alturas y vea lo que Dios tiene para usted en el nombre de Jesús. ¡Oh! Siento una unción para predicar esta tarde. ¿Está listo? Porque le voy a predicar. Les estaba diciendo a mi equipo de trabajo la semana pasada que en estos últimos 2 o 3 semanas tengo una unción de predicar.
Por mucho tiempo ahí, como 6 meses, sentí una unción muy pastoral de enseñarles que mire y haga, y ahora voy a predicarles un rato. Eso quiere decir para ustedes que nos están visitando por primera vez que de repente a este predicador se le va a levantar una vena por aquí. A lo mejor voy a predicar, a lo mejor voy a escupir a todos los que están en la primera fila. Pero usted reciba la palabra de Dios y usted va a crecer y usted va a ser un victorioso campeón en Cristo. Reciba la palabra de Dios. Y todos los de la primera fila, tápense. Marcos capítulo 5, verso 25. Marcos 5, 25. Una mujer que desde hace 12 años padecía de un flujo de sangre y había sufrido de muchos médicos. Mire usted lo que es sufrir a manos de los médicos. Nosotros todos creemos en los médicos. Yo creo en los médicos. Yo creo que Dios ha dado dones a ciertos hombres y mujeres. Aquí en Lakewood tenemos más de 400 médicos como miembros de esta congregación. Creemos en la medicina, creemos que Dios usa la medicina para sanar. Dígame. Yo creo que Dios ilumina a los médicos. Yo creo que los médicos son alguna de la gente más inteligente del mundo. Tener que entender toda esta cosa que tenemos nosotros. Y algunos tenemos más que otros. Tienen que entender todavía más. Dios usa médicos, creemos en la medicina. Pero esta pobre mujer había sufrido a mano de los médicos. Había sufrido mucho, no había sufrido algo. Dice que sufrió mucho de muchos médicos. Y había gastado todo lo que tenía. Y nada había aprovechado. Antes le iba peor. ¿Nunca ha llegado usted su automóvil a un mecánico que cuando se lo regresa se lo dejó peor que cuando se lo había dejado? Eso es lo que le ha pasado a la pobre mujer esta. Había ido con todos estos médicos y estaba peor. Dice que le iba peor. Versículo 27. Cuando oyó hablar de Jesús. Esta tarde usted va a escuchar hablar de Jesús. La única solución a todas nuestras necesidades se encuentra en Jesús. Quiero un mejor amén que ese, por favor. Esta tarde no le voy a hablar de medicina, no le voy a hablar de filosofía, no le voy a hablar de psicología, le voy a hablar de Jesús. Él es el Rey de Reyes, Él es el único que puede sanarlo a usted, es el único que puede hacer los milagros. Es el Hijo de Dios, el victorioso de todas las naciones, el que está sentado a la diestra de Dios Padre el día de hoy, intercediendo por usted. Qué bueno que usted oyó hablar de Jesús alguna vez en su vida, ¿no es cierto? Qué bueno que alguien le platicó a usted de Jesús. Ojalá usted también le esté platicando a alguien de Jesús. Espero que usted también tenga a Jesús en sus labios, hablándole a sus vecinos, a sus familiares, a sus colaboradores en el trabajo. Ellos necesitan oír de Jesús. Muchas veces queremos hablarles de nuestro entendimiento humano. Usted no sabe nada. Jesús es el único que sabe todas las cosas. Usted y yo necesitamos entender que si no fuera por Él, nada haríamos en esta tierra. Nada podríamos hacer en esta tierra. Él es el único que puede darnos las soluciones. Él conoce nuestras necesidades. Oyó hablar de Jesús. Oyó, quién sabe quién se le había platicado, pero la fama de Jesús había estado corriendo por todos lados y esta mujer oyó hablar de Jesús. Es importante que usted esté platicando lo que Dios ha hecho en su vida. ¿Qué ha hecho Dios por usted? Piense usted un momento en todo lo que Dios ha hecho para usted. Acuérdese de la vez que a usted casi se le acabó el dinero para comprarle la leche al niño y de alguna manera misteriosa, milagrosa, Dios estuvo ahí y su niño nunca le ha faltado leche, a su familia nunca le ha faltado pan, a su mesa nunca le ha faltado sal, a su refrigerador nunca le ha faltado queso. Dios de alguna manera se ha encargado y Él ha suplido todas sus necesidades. Hable de estas cosas, hable de lo bueno que es Dios, póngalo en sus labios. Pero es que Pastor Marco, usted no sabe lo difícil que me ha ido. Usted todavía tiene aliento, ¿no es cierto? Usted despertó esta mañana, usted está aquí bien vestido esta tarde, bien lavadito con su desodorante, bien puesto, bien perfumadito, bien bonito, bien arreglado. Ese es el milagro de la vida que Dios nos ha dado a usted y a mí. Hable lo bueno que es Dios, hable lo bueno que es Dios. Hable de Jesús. Hable de Jesús en su matrimonio. Recuérdele a sus hijos lo bueno que Jesús ha sido con usted. Recuérdele a su esposo lo bueno que Jesús ha sido con él al regalarle a usted a él.
Recuérdele a su mujer lo bueno que ha sido Dios con usted como familia. Háblenlo en su mesa, háblenlo en el automóvil, háblenlo cuando anden por las calles. Jesús es la respuesta que este mundo está necesitando. Ella había oído hablar de Jesús y vino por detrás entre la multitud y tocó su manto, porque se decía a ella misma, verso 28, si tocare tan solamente el borde de su manto, seré salva. Ella no pedía gran cosa, ella no necesitaba gran cosa, no requería además nada que tocar el borde de su manto. Y enseguida, todos digan conmigo, enseguida. Enseguida la fuente de su sangre se secó y sintió en el cuerpo que estaba sana de aquel azote. Verso 30. Luego Jesús, conociendo en sí mismo el poder que había salido de él, volviéndose la multitud, preguntó: ¿quién ha tocado mis vestidos? Sus discípulos, me encantan sus discípulos. Eran todos de Monterrey. Le dijeron: ¿ves que la multitud te aprieta? ¿Ves que la multitud te aprieta? Y todavía preguntas: ¿quién me ha tocado? Pero él miraba alrededor para ver quién había hecho esto. Entonces la mujer, temiendo y temblando, sabiendo lo que en ella había sido hecho, vino y se postró delante de él. Y le dijo toda la verdad. Y él le dijo: hija, tu fe te ha hecho salva. Tu fe te ha hecho salva. Tu fe te ha hecho salva. Lo voy a decir de nuevo: tu fe te ha hecho salva. Es tu fe lo que mueve la mano de Dios. Es tu fe la que Dios honra cuando usted en fe se acerca a Él y cree que Él a usted lo puede sanar. Tu fe te ha hecho salva. Ven paz. Ven paz, le dijo. Y queda sana de tu azote. Esta mujer había llegado a su punto de desesperación. 12 años enferma, todos sus recursos acabados, su dinero terminado, le iba peor. Alguien le platicó de Jesús. Ella determinó: tengo que hacer algo, voy a empujar. El mensaje de hoy se llama: siga empujando, siga empujando. Sigue. Usted supo de un programa de televisión hace unos años atrás que se llamaba No Empujen. El día de hoy estoy aquí para decirle: siga empujando en el nombre de Jesús. El Señor quiere que usted siga empujando, que usted siga empujando. Esta mujer, alguien le platicó de que Jesús podía ser la respuesta a su necesidad, y ella supo, investigó, no sé quién le habló por teléfono, le mandaron un email para decirle que Jesús andaba por acá, y ella se acercó. Mire, le voy a decir algo que le dije la semana pasada: Dios hará lo que usted no puede hacer, pero usted tiene que hacer lo que Él no puede hacer. Esta mujer se movilizó al lugar. Usted necesita movilizarse. Algunos de ustedes tienen años pidiéndole al Señor que lo sane, que le ayude, que le saque de un problema. Es tiempo de que usted se sacuda y empiece a movilizarse y a tomar pasos de fe, a tomar acción, a creer que Dios lo va a sanar a usted. Pero no nada más que sea algo que usted hable, sino que sea algo que usted experimente, que usted empiece a vivir. Sacúdase un poquito y muévase. Se me está cayendo el micrófono, Dios mío. Espéreme tantito. Me sacudí demasiado fuerte. Uy. Algunos de ustedes han estado acostados ahí en su cama. Oh, Dios, hazme el favor. Dios dice: te voy a hacer el favor cuando te levantes, cuando te movilices, cuando tú hagas tu parte, yo voy a hacer mi parte. Esta mujer se levantó con todo y enfermedad. Yo no sé cuál habrá sido su necesidad o cuál habrá sido sus circunstancias. Lo que sé es que ella estaba muy enferma y ella de todas maneras se movilizó, se levantó. Y cuando ella llega a donde está Jesús, hay mucha gente, le está rodeando una multitud de gente, dicen los discípulos, que lo apretaban por todos lados. Y ella vio eso y no
permitió que eso fuera para ella un obstáculo. Yo no sé cómo le hizo, si ella por ahí les dio una patada, dos o tres, si por ahí agarró a dos o tres mujeres de las greñas y se las quitó. Pero ella de alguna manera empujó y empujó y empujó hasta que llegó, y ella de pronto está viendo ahí el borde del manto de Jesús, y yo me imagino que se tiró un clavado y se metió ahí entre las piernas de la gente, extendió el dedo, tocó el borde de su manto y obtuvo ella su milagro. Usted lo único que necesita hacer es empujar. ¡Empújele! Yo me puedo imaginar que hubo gente que la estuvo viendo ahí metiéndose entre la gente y se molestaron. ¿Y esta señora quién se cree? ¿Qué le pasa a esta mujer? Si nosotros llegamos primero, ¡aleluya! ¡Que haga fila! ¡Gloria a Dios! No se preocupó por los que se molestaron con ella, no se preocupó por los que la criticaron. Ella no le importó lo que dijera la gente de ella. Ella tenía una necesidad. Cuando usted tiene una necesidad y Jesús tiene la respuesta a su necesidad, que no le importa quién se moleste con usted, no le importe quién lo critique a usted, no le importe quién le hace a usted el fuchi. De seguro había gente que la miraba y decía: mira nomás lo que está haciendo esa mujer, mira nomás cómo está ahí como perra entre la gente, mira nomás qué es eso. Yo nunca haría una cosa así. Pues con razón usted no tiene las soluciones que usted necesita. Si usted no está dispuesto a meterse ahí entre la gente, entonces usted nunca tendrá la respuesta que usted necesita. Oh, mi hermano, tenemos que pedirle a Dios que nos dé una santa desesperación, que nos desesperemos de tal manera que busquemos el rostro del Señor y que hagamos lo que tengamos que hacer hasta obtener la respuesta que necesitamos. A ella no le importó la gente que la trataron de detener. ¡Ey, quítese, mujer! ¿Qué es eso? La bloquearon. Siempre habrá gente que nos quiere bloquear. Hay gente que nada más empieza a ver que usted está empezando a salir adelante, está surgiendo un poquito, está levantando usted su cabeza y de repente ¡rum! Lo quieren bajar. ¿Quién se cree usted? ¿Qué es eso? ¡Cállese! ¡Siéntese, cállese! Le dicen. ¡Siéntese, cállese! De seguro esta mujer tuvo gente que le dijeron: cállese, señora, ¿qué anda usted haciendo ahí? Levántese, mira más, qué denigrante es eso. Nos está haciendo quedar mal a todos nosotros. Aleluya. Entre esa multitud había de todo. Igual en su vida. Usted muchas veces se ha venido a enfrentar en contra de un gigante que está entre la multitud tratando de tenerlo a usted. El gigante se llama el temor. Y ahí está el temor, se levanta como tremendo gigante y le dice a usted: usted va a morir, usted se va a acabar, sus días ya se acabaron, no hay remedio para usted. Oh, mi hermano, la Biblia dice que el diablo es como león rugiente. Siempre anda tratando de decirle a usted cualquier cantidad de tonterías con tal de meterle al miedo a usted. El león rugiente, ¿sabe usted lo que hace un león rugiente? Lo único que hace un león rugiente, ya ni siquiera tiene dientes un león rugiente. El león no es el que ataca la presa, son las leonas que están esperando la presa del otro lado. Lo que pasa es que el león se posiciona acá, las leonas están allá y la presa anda por acá. El león de repente hace y la presa corre para allá y ahí están las leonas para agarrarlo. Y eso es lo que hace muchas veces el diablo. Nada más anda diciéndole a usted: usted se va a morir. Y usted corre para el otro lado y ahí están los demonios. Ya lo tenemos. Oh, mi hermano, cuando usted escuche el rugir de esa mentira del mentiroso diablo, padre de todas las mentiras, corra usted hacia ese rugir. Si usted escucha que le están diciendo que usted se va a morir, corra hacia ese ruido y mire a ese temor en la cara y diga: temor, en el nombre de Jesús. La Biblia dice: viviré, no moriré. La Biblia dice que Cristo murió por mí. La Biblia dice que yo soy la cabeza, que yo tengo vida en Cristo. ¡Corra! ¡Corra! ¡Corra! Usted mire el temor en la cara y diga: el temor, si tú no te quitas, te voy a quitar y te voy a dejar en mi polvo. Así que usted sabrá.
Oh, mi hermano, no se deje detener por el temor. No se deje detener por la angustia. Conozco gente que está tan angustiada que ya ni siquiera puede llorar. Ha llorado tanto que ya ni siquiera puede llorar. No se deje usted vencer por la angustia. Siga empujando. Siga empujando. Siga creyendo que el Señor a usted la va a sanar. Siga creyendo que su matrimonio va a ser sanado. Siga creyendo que sus hijos, todos sus hijos, van a servir al Señor. Siga creyendo que su marido va a vencer ese problema del alcoholismo. Siga creyendo, siga empujando. Empuje, empuje, empuje. No se deje usted vencer por la desesperación. Es que yo tengo años esperando mi milagro y no pasa nada. Siga empujando. Esta mujer empujó 12 años. Siguió creyendo, fue a otro doctor, pagó otra cuenta de hospital y no le sirvió. Fue a otro, pagó otra cuenta en el hospital, no le funcionó. Fue a otro, año tras año, tras año, tras año, tras año. Ella siguió empujando, no se cansó. Finalmente, cuando menos lo supo, una mañana, ella se levantó sin saber que esa mañana era el día de su milagro. ¿Quién sabe si hoy no sea el día de su milagro?

espíritu de alcoholismo. Usted vaya y enciérrese en su recámara y clame a Dios, y clame a Dios, y clame a Dios, y clame a Dios. Empuje, empuje, empuje, que no la detenga, que no lo detenga usted ese espíritu de desesperación, de frustración, de mentiras. La mentira que le dice a usted, usted nunca va a tener una respuesta. Usted vea la mentira en el rostro y dígale, usted es mentiroso. Yo voy a tener mi respuesta. Empuje, empuje, siga empujando. Usted mírale al rostro, al cansancio. Mucha gente simplemente se cansa. Ya no puedo más, no doy más. Tengo años esperando, tengo años orando, tengo años pidiéndole a Dios. Se angustian, se cansan, se agotan. Oh, mi hermano, yo entiendo lo que es que se canse usted por tener tantos años esperando su respuesta. Pero oiga usted la palabra de Dios que dice: los que esperan en el Señor, los que esperan en el Señor, los que esperan en el Señor. Oh, los que esperan en el Señor, los que esperan en el Señor tendrán nuevas fuerzas. Espere usted en el Señor y Dios le va a dar a usted nuevas fuerzas. No se canse. Dice la palabra que Él da fuerzas al que está cansado. Los que esperan en el Señor volarán como águilas, correrán y no se cansarán, caminarán y no se fatigarán. Aprenda usted a esperar en Dios y Dios le dará la fuerza que usted necesita para poder ver su milagro. ¡Sigue empujando! ¡Sigue empujando! No se preocupe por la gente que lo quiere bloquear a usted. Yo me acuerdo leer una vez en la Biblia una señora que estaba desesperada porque quería un niño. Se llama Ana, la mujer en la Biblia. Fue la mamá de un gran profeta, uno de los más grandes profetas que la historia jamás dio. Un profeta llamado Samuel. Un día Ana se encontraba en la iglesia. Estaba en el templo orando, implorándole a Dios, dame un hijo, dame un hijo. Tenía años orando, tenía años que la ridiculizaban porque no había tenido un hijo. Años de estar esperando. Le entró una santa desesperación y estaba ella en el altar, en el templo, clamando a Dios con tal angustia de alma que estaba, me imagino, llorando. No, ni siquiera podía hablar. Mire usted lo que pasó. El sacerdote, que se suponía que es alguien que debe ayudar a la gente a acercarse a Dios, se acercó el sacerdote y la estuvo mirando y fue y la regañó porque le dijo: ¿por qué anda usted borracha tan temprano en la mañana? Imagínese eso. Los que muchas veces deben de estarnos ayudando, a veces son los que más nos bloquean. Esa tremenda Ana, oh, dijo: no he tomado nada, no he bebido nada. Es demasiado temprano para andar bebiendo, dijo. Lo que tengo yo son ganas. Tengo una necesidad tremenda, tengo una angustia del alma, quiero un hijo. Yo conozco a varias de ustedes que han estado aquí conmigo en varias ocasiones con lágrimas en los ojos diciendo: quiero un hijo, quiero un hijo. Ah, de la misma manera conozco a varias de ustedes que estuvieron conmigo, bueno, no aquí, pero en el otro lugar, y que ahora usted se anda paseando por ahí como una tremenda faisana con su hijo ahí en el brazo porque Dios le hizo a usted el milagro. Dios hace milagros. Dios hace milagros. El otro día me paseaba yo por aquel pasillo y llegó una señora toda, pero contenta, orgullosa, toda hinchada, toda gloriosa, sonriente, con un hijo precioso en el brazo. Y me dijo: pastor, ¿se acuerda cuando oramos que yo tuviera un hijo? Y le dije: yo me acuerdo. Y me dice: aquí lo tengo en los brazos. Oh, parecía pavo real la hermana esa tremenda. ¡Fum! Con las plumas todas salidas. Porque Dios hace milagros. Dije: Dios hace milagros. Dios quiere hacer un milagro para usted esta tarde. Dios quiere hacer un milagro para usted. Usted nada más necesita seguir empujando.

0: ir empujando. No se preocupe por la gente que no lo entiende a usted, que no sabe de lo que usted está hablando, que lo critican a usted, que tratan de bloquearle, que lo ridiculicen. Usted no se preocupe por ellos, usted siga empujando. Yo voy a terminar diciéndole a usted una cosa tremenda, ponga atención. No fue, oiga bien, esto es poderoso, no fue el toque de Jesús que le dio el milagro a esa mujer. Fue el toque de esa mujer que le dio su milagro. Mire, Dios quiere darle a usted una clase de fe que usted no requiere de que nadie ore con usted, nadie le ponga las manos, de que nadie le unja con aceite. Todo eso es buenísimo, lo hacemos todos los domingos y todos los días. Acabo de pasar tiempo aquí poniendo manos, orando, poniendo aceite, porque hay veces que simplemente necesitamos alguien que nos eche la mano, ¿no es cierto? De repente necesitamos alguien que nos dé un poquito de fe, que nos empuje un poquito. Pero yo en esta tarde, yo esta mañana le estaba pidiendo al Espíritu Santo allá en su casa donde estaba yo estudiando, yo estaba pidiéndole: oh Dios, dale a la gente de Lakewood una clase de fe que cuando necesiten algo de ti, que simplemente empujen, te busquen, se abran paso, tumben a quien tengan que tumbar, se agachen y se arrastren por la tierra, hagan lo que haya que hacer con el fin de tocar el borde de tu manto y de recibir el milagro que necesitan. Esa clase de fe Dios se la quiere dar a todos ustedes. Esa es la clase de fe que usted y yo necesitamos, porque entonces cuando yo me enfermo, no necesito pedir que nadie ore por mí. Yo mismo me levanto y me pongo a empujar y a buscar de Dios y a recibir lo que necesito. Esa mujer no necesitó que Jesús ni siquiera le dirigiera la mirada, mucho menos la palabra, y fue sana. Y fue sana. Usted va a ser sano esta tarde. Yo declaro sanidad sobre su cuerpo en el nombre de Jesús. Yo declaro sanidad en su matrimonio en el nombre de Jesús. Yo declaro sanidad en el nombre de Jesús en sus relaciones, en su familia, con sus hijos, con su esposo. Yo declaro sanidad en su economía en el nombre de Jesús. Yo declaro en el nombre de Jesús que ese espíritu de temor que lo ha estado queriendo abrazar a usted sea reprendido en el nombre de Jesús. Que usted esta tarde, cuando se vaya a su automóvil y se vaya a su casa, usted se vaya sabiendo que al que cree todo es posible. Al que cree todo es posible. Dígalo conmigo en voz alta: al que cree todo es posible. Cierre sus ojos un momentito si es tan amable. Hay gente aquí esta tarde que necesita un milagro. Hay gente que necesita un milagro. Hay gente que necesita un milagro. Le tengo una noticia a usted esta tarde. El borde del manto de Jesús se pasea por este auditorio. Lo voy a decir de nuevo porque creo que no me escucharon. Dije que el borde del manto de Jesús se pasea por este auditorio ahora mismo. El borde del manto de Jesús está pasando por ahí mismo, por su lugar. Toque su borde, toque su manto, toque su manto. Si usted necesita un milagro de cualquier estilo, póngase de pie. Si usted necesita un milagro físico, aquí está el borde de su manto. Si usted necesita un milagro económico, aquí está el borde de su manto. Si usted necesita un milagro relacional, aquí está el borde de su manto. Si usted necesita sanidad en su familia, aquí está el borde de su manto. Si usted necesita sanidad emocional porque usted está dolido, ofendido, aquí está el borde de su manto. toque el borde de su manto. Levante las dos manos al cielo. Pídale al Señor, dígale: Señor, dame una santa desesperación. Pídaselo, dígale: Señor, me urge tocar el borde de tu manto. Con sus manos levantadas, con sus manos levantadas, empiece a decir: Señor, yo creo, yo creo, yo creo. Ahora, Satanás, escúchame bien, en el nombre de Jesús te reprendo. Tomo autoridad sobre tus mentiras. Yo ato tus mentiras en el nombre de Jesús, Satanás mentiroso. Y declaro que un espíritu de fe invade este auditorio. Un espíritu de fe invade este auditorio. Yo reprendo la enfermedad, reprendo la angustia, el temor. En el nombre de Jesús reprendo el espíritu de duda. En el nombre de Jesús, y declaramos milagros, milagros, milagros, milagros, respuestas. En el nombre de Jesús, reciba su respuesta, reciba su respuesta. Empiece a decir: la recibo, Señor, yo recibo mi respuesta. Yo recibo mi respuesta en el nombre de Jesús, en el nombre de Jesús. Ahora yo quiero pedir que todo mundo se ponga de pie, porque hay casi el 90% del auditorio se puso de pie. Somos un pueblo necesitado. Mire lo que vamos a hacer. Usted me va a ayudar. Usted me va a ayudar. Sería imposible poder orar por ustedes todos de a uno por uno. Pero quiero que usted escuche la palabra de Dios. Dice la palabra de Dios: estas señales seguirán a los que creen. Una de las señales es que pondrán manos sobre los enfermos y sanarán. Dice usted: pero pastor, que eso no es para la gente especial, pastores y ministros, compañeros de oración. No, es para el que cree. Si usted cree, ponga manos sobre los enfermos y van a sanar. Dice usted: pastor, ¿a poco yo puedo orar por los enfermos? Claro que sí, y es más, ya es hora de que lo empiece a hacer. ¿A poco yo puedo orar por la gente? ¡Claro que usted puede orar por la gente! Entonces, ¿cuántos están aquí que creen en el poder de Dios esta tarde? Oh, en el nombre de Jesús. Entonces tome esa mano que usted tiene levantada y póngala respetuosamente sobre el hombro de la persona que tiene junto. En el nombre de Jesús. En el nombre de Jesús. Ahora yo quiero escuchar oración en este lugar. ¿Qué quiere decir eso? Quiero que usted levante su voz y empiece a reprender. Más fuerte, súbale al volumen de su oración. Si usted: pastor, yo nunca he orado. Empiece hoy. Empiece hoy, levante su voz y empiece a declarar: sanidad. Sanidad en el nombre de Jesús. Sanidad en el nombre de Jesús. Sanidad en el nombre de Jesús. En el nombre de Jesús. Tráeme el micrófono. En el nombre de Jesús. En el nombre de Jesús. En el nombre de Jesús.
1: Yo también creo. ¿Usted cree?

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3: Un hombre me dice lo siguiente: señor Palau, vivo fatigado, vivo completamente bajo presión, me encuentro oprimido y deprimido. ¿Qué hago para vencer este tipo de depresión, esta fatiga que es anormal? Mi estimado caballero, usted está en la situación de millares de hombres en este día moderno, no está solo. En primer lugar, le quiero aconsejar que se discipline a sí mismo, que se acueste temprano, que procure descansar, que haga ejercicio físico para que su cuerpo no quede en forma agobiada y aprisionada. En segundo lugar, si es necesario, busque el consejo de algún hombre amigo maduro, sobre todo si usted es cristiano de corazón verdadero, algún amigo en su iglesia local donde usted le pueda abrir el corazón con sinceridad. La fatiga, las presiones, se conquistan a veces con la ayuda de los amigos. No hay forma mejor. Es lo que a mí me encanta del plan de Dios para la raza humana que Él inventó. Raza que está sufriendo por causa de nuestra rebeldía y pecado, por cierto, pero raza que Él ama. Para mí, el plan de la Iglesia es estupendo. La Iglesia es la comunidad de aquellos que, redimidos por la sangre de Cristo, nos amamos unos a otros a pesar de que somos pecadores y que a veces nos portamos mal unos con otros. Sin embargo, no hay mejor lugar para estimularse y animarse unos a otros que en la amistad, el compañerismo, lo que llamamos bíblicamente la comunión dentro de la iglesia. Busque usted amigos en su iglesia local que le sean de ayuda, que le puedan aliviar la carga, que puedan orar por usted, que le den promesas de la Biblia cuando usted se siente oprimido, y a la vez usted puede hacer lo mismo con los demás. Esta mañana, precisamente, yo estaba haciendo mi lectura matutina cada mañana, como usted sabe, lo he practicado, y me encontré en el Salmo 107 con estas palabras. Se las comparto porque pueden ser lo que usted necesita para su fatiga, para su depresión y para sus presiones. Dice así el Salmo 107. Algunos moraban en tinieblas y sombra de muerte. Es así como se encuentra usted. Aprisionados en aflicción y en hierros. Ahí está en la Biblia, Salmo 107. Luego dice, por cuanto fueron rebeldes a las palabras de Dios y aborrecieron el consejo del Altísimo. A lo mejor usted se siente fatigado, presionado y deprimido porque ha sido rebelde contra las palabras de Dios o ha aborrecido el consejo de Dios cuando usted lo conocía. ¿Ese es el caso suyo, mi estimado amigo? Por eso dice la Biblia, quebrantó Dios con el trabajo sus corazones. Cayeron y no hubo quien los ayudase. Luego que clamaron a Dios en su angustia, los libró de sus aflicciones, los sacó de las tinieblas y de la sombra de muerte y rompió sus prisiones. Alaben la misericordia de Dios y sus maravillas para con los hijos de los hombres, porque quebrantó las puertas de bronce y desmenuzó los cerrojos de hierro. Usted se encuentra en esa situación, ¿verdad? Quizás usted ha sido rebelde contra las palabras de Dios y contra el consejo del Altísimo, de Dios. Entonces, ¿qué debe hacer? Clame a Dios en su angustia. Dios lo va a librar, lo va a sacar de sus tinieblas, va a romper sus prisiones y usted va a ser un hombre libre y feliz de nuevo. Hágalo. Clame a Dios ahora mismo.
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5: ¿Qué tal, querido amigo o amiga del programa Cruzada con Luis Palau? Mi nombre es Jorge Escopazo y quiero darle la más cordial bienvenida a este nuestro espacio en la radio. En el día de hoy estamos culminando con la serie de mensajes acerca de la oración. Luis Palau nos trae el mensaje que lleva por título Fe y Acción. Así que le invito a que nos acompañe. Y si usted se perdió alguno de los programas anteriores de la serie, visite nuestro sitio en internet, luispalau.net. Bajo la sección Programas de Radio podrá encontrarlo. Adelante, Luis.
6: Dios contesta la oración de su pueblo. Dios está dispuesto a contestar sus oraciones también. Dios contesta de diversas maneras. A veces lo hace en forma milagrosa, directamente, sin intervención humana. A veces Dios contesta la oración, utilizando la acción nuestra o la acción de otro ser humano. Dios es soberano. Dios tiene derecho a contestar la oración de cualquier manera. Y Dios lo hace, porque Dios es un Dios creativo, que le encanta traer emoción y alegría al corazón de sus hijos, contestando sus oraciones de maneras sorprendentes a veces, aunque a menudo lo hace también de forma rutinaria, y contesta nuestras oraciones de modo que a veces, si nos olvidamos que Dios contestó nuestra oración. Usted, amable oyente, ¿podría contarnos muchas historias de oraciones contestadas? ¿Usted ha puesto su mirada en las respuestas de Dios a sus peticiones? Yo quiero sugerirle que usted consiga una libreta especial, una libreta de oración, y que la mantenga guardada, quizá bajo llave, donde usted anota las peticiones específicas que le hace a Dios, anota la fecha en que le pidió y luego anote la fecha en que Dios contestó su oración. Dios contesta las oraciones. Dios cumple sus promesas. ¿Acaso no dijo Jesús, pedid y se os dará, buscad y hallaréis, llamad y se os abrirá? Venid a mí, dijo el Señor Jesús, todos los que estáis trabajados y cargados, que yo os haré descansar. ¿Sí? Dios a veces contesta la oración, moviéndonos a actuar y a participar en la respuesta misma. ¿Recuerda el caso que toqué en otro programa de aquel ciego de nacimiento en San Juan capítulo 9, cuando el Señor Jesús primero escupió en el suelo, hizo lodo del polvo de la tierra, colocó el lodo sobre los ojos del ciego y luego, para contestar, para actuar en la vida de este ciego, el Señor le dijo, ahora tú tienes que ir con este lodo que tienes untado sobre tus ojos. Tienes que ir al estanque de Siloé y lavarte, y una vez que te laves, recibirás tu vista. El ciego lo hizo, actuó, obedeció, hizo lo que el Señor le mandó, y como resultado, el ciego volvió a ver. Hay otra cosa en cuanto a la oración que es de profunda importancia y de gran satisfacción y alegría, y es lo siguiente: que Jesús nos enseña que cuando oramos con otras personas, con otros cristianos, sean dos o tres, o 200 o 300, pero el Señor en particular habla de dos o tres, de alguna manera extraña, la presencia del Señor está con nosotros de una manera única y especial. ¿Recuerda lo que dice Mateo 18? Se lo leo. Mateo 18, versículos 19 y 20. Dice así: otra vez os digo, dice Jesús, que si dos de vosotros se pusieren de acuerdo en la tierra acerca de cualquiera cosa que pidieren, les será hecho por mi Padre que está en los cielos. Porque donde están dos o tres congregados en mi nombre, allí estoy yo en medio de ellos. Mateo capítulo 18, versículos 19 y 20. Ahora, alguien podría preguntar, pero Señor, ¿acaso no estás en medio nuestro, por ejemplo, de nuestra familia? Sí, sí, cómo no. Señor, ¿acaso no estás en medio nuestro porque moras en nuestro corazón? Por supuesto que sí. Entonces, ¿qué quiere decir el Señor cuando dice, donde están dos o tres reunidos en mi nombre, allí estoy yo en medio de ellos? Yo no he profundizado mucho el pasaje, pero creo que en parte quiere decir que Él de una manera única, especial, de una manera distinta, se deleita en manifestarse cuando dos o tres individuos se ponen de acuerdo y comienzan a pedir cosas de parte de Dios. ¿Qué lección tiene esto para nosotros, para mí, para usted? Tiene una lección tremenda. Yo tengo que aprenderla aún ahora, después de tantos años de conocer al Señor Jesús, y aún después de haber predicado tanto acerca de Él. Sin embargo, todavía tengo que seguir aprendiendo esta lección. No sé por qué soy tan terco de corazón. Parece que todos lo somos demasiado. Si el Señor me promete a mí, al igual que a usted, y me dice, Luis, si tú te pones de acuerdo allí en la tierra con un grupo de tus hermanos, dos o tres, incluso dos, dice en el versículo 19. En el versículo 20 dice dos o tres. Si te pones de acuerdo con otro hermano, Luis, cualquier cosa que me pidas, mi Padre lo va a hacer. ¡Qué promesa tremenda, tan amplia que parece casi increíble! Y sin embargo, yo le hago otro desafío, si quiere. Estudie el Nuevo Testamento esta semana de una manera particular. Lea todo el Nuevo Testamento, haga un esfuerzo especial. Tome un lápiz rojo y una regla y subraye todas las promesas del Nuevo Testamento con respecto a la oración. ¿Sabe lo que va a encontrar? Lo que encontré yo cuando lo hice en cierta ocasión. Va a encontrar que el Nuevo Testamento está absolutamente saturado y repleto de versículos y promesas de Dios en las cuales nos dice, vez tras vez tras vez, casi pareciera hasta el cansancio, nos dice, pidan cualquier cosa, cualquier cosa, cualquier cosa. Pidan todo, todo, todo lo que quieran. Si me lo piden, se los doy. ¿Por qué será, me he preguntado yo muchas veces, que estas promesas acerca de la oración se repiten tanto, pero tanto, en el Nuevo Testamento? ¿Sabe a qué conclusión he llegado yo? He llegado a la conclusión de que se repite tanto esto de la oración, por lo menos por dos causas, pero una es principal, porque somos tan cabezaduras, perdone la expresión, pero somos tan tercos, tan incrédulos, que el Señor la repite vez tras vez, casi como digo, hasta el punto que parece increíble. Usted y yo somos lerdos de corazón para creer, como dijo Jesús a aquellos dos que viajaban después de su resurrección. Somos lerdos de corazón. Pero el Señor nos dice, mira, si dos de vosotros, dos, busque un compañero para orar con él, o una compañera si es mujer, se pusieren de acuerdo, ese es el segundo principio de aquí de Mateo capítulo 18, se pusieren de acuerdo. O sea que primero hay que discutir qué es lo que le vamos a pedir a Dios. Hay que ponerse de acuerdo. Dice, en la tierra, o sea que es para nosotros en este día. No fue para el pasado ni para la eternidad, aquí en la tierra. Cuarto principio dice, cualquiera cosa que pidieren, cualquiera cosa. De modo que no debemos tener complejos de inferioridad ante el Señor. Pidamos lo que sea. ¿Cuál es su necesidad en este día, allí donde usted está escuchando mi voz por este programa Cruzada? ¿Tiene una necesidad económica? Júntese con otra persona que cree en Cristo y pídale a Dios por su necesidad económica. Dios quiere contestarle. Yo le digo que la solución a su problema está en las manos de Dios más que en las manos de los políticos. Por lo tanto, pídale a Dios. Él dice, cualquiera cosa que me pidieren. Quinto principio, le será hecho por mi Padre que está en los cielos. Oh, mi estimado oyente, yo no sé qué hacer para convencerle que en este día busque un compañero, una compañera y pida a Dios por su necesidad. Él va a contestarle, Él lo va a hacer, porque Dios le ama, es su Padre y Él contesta la oración. Y luego escríbame y cuénteme la respuesta a sus oraciones. Me encantaría recibir sus noticias.
5: 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Llegamos así al segmento musical de nuestro programa Cruzada con Luis Palau. Hoy nos acompaña el español Marcos Vidal con la canción Nadie como tú.

0: Y así nos acompañaba Marcos Vidal por el segmento musical de nuestro programa Cruzada con Luis Palau. De esta forma llegamos al final, nos tenemos que despedir. Mi nombre es Jorge Escopazo, fue un placer acompañarle en este día. 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
1: Amigos oyentes, muchas gracias por su fina sintonía al programa de este día. Les estaremos esperando muy pronto para el próximo programa Cruzada con Luis Palau. Hasta entonces, recuerden las palabras de nuestro Señor Jesús. Felices los de corazón limpio, pues ellos verán a Dios.
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Antes de que usted se siente, déjeme decirle lo que casi siempre le digo cuando tengo el privilegio de pararme acá. Este es el mejor lugar para estar esta tarde. ¿Cuánto lo creen, ah? Y antes de que usted se siente, vamos a hacer dos cosas más. Ya saludamos a la gente que nos está visitando esta tarde y estamos muy, muy contentos de que esté con nosotros. Ahora queremos saludarle a usted. Vamos a tomarnos dos minutos para que usted le dé una buena sacudida al que está a su lado y le diga, te ves guapo, aunque sea por misericordia, te ves guapo, qué bueno que estás aquí, me alegra que viniste. Se siente rico, ¿sí o no? Y ahora, antes de que usted se siente, déle un descansito a esa bendita silla. Tenemos la costumbre de declarar algo aquí en Lakewood antes de escuchar la palabra de Dios. Levante su Biblia y decimos, esta es mi Biblia. Soy todo lo que dice que soy. Tengo puedo hacer todo lo que dice que puedo hacer. Hoy recibiré la palabra. Nunca más seré igual. Estoy a punto de recibir la incorruptible, indestructible, siempre viva palabra. Nunca, nunca, nunca. Nunca más seré igual. En el nombre de Jesús. Amén. Déselo fuerte. Si usted me acompaña a buscar en su Biblia, Primera de Samuel, capítulo 27. Usualmente, cuando el año termina, nosotros tendemos a comenzar a hacer un resumen de lo que ha pasado este año y comenzamos a hacer las famosas resoluciones para el nuevo año. Resolutions, como dicen en buen español por ahí. Decisiones que queremos tomar para un nuevo año. Y es que es muy importante que entendamos que cuando un año termina, lo mejor que nosotros podemos hacer es pues tratar de aprender de valorar lo que pasó ese año y de prepararnos con fuerza para lo que viene. Muchos deciden que van a dejar de comer tamales después del 31 de diciembre, van a comenzar las dietas y van a dejar de comer pasteles y arepas, etcétera, etcétera, champurradas en Guatemala y bueno, qué tanta cosa, todo después del 31 de diciembre, porque el 31 es la última retaca, el último abotagamiento que vamos a sufrir de ese año. Es una especie como de venganza o de revancha que tenemos contra todas las dietas, específicamente los últimos días del año. Y entonces decidimos que vamos a hacer dieta, que vamos a hacer ejercicio, que vamos a portarnos mejor, una serie de cosas. Yo quiero hablarle a usted en esta tarde acerca de resoluciones que sí pueden cambiar la vida de una persona. Para los que gustan tomar nota, yo voy a usar de ejemplo a una persona que me encanta en la Biblia, y es el salmista David. Ustedes me van a escuchar hablar de él muchas veces, y David es una persona que me ofrece ejemplos increíbles en su vida. Yo le voy a invitar a que usted lea conmigo algo que pasa en uno de los momentos más cruciales de cambio en la vida de David. Salmo 1 de Samuel, capítulo 27, verso 1, dice: con todo, David pensaba, 1 de Samuel 27, verso 1, con todo, David pensaba, un día de estos voy a morir a manos de Saúl, y lo mejor que puedo hacer es huir. Diga conmigo, huir. Véngase para acá un minuto. Casi a sus 16 años, 15, 16 años, David aparece en la escena bíblica como el hijo menor de una familia, un chiquillo que fue dejado afuera
de la cena cuando el profeta de Dios vino a avisarle a su papá que estaba buscando un nuevo rey para Israel, porque Saúl, el rey que estaba en el trono, había sido quitado. Dios no lo quería más como rey, se había rebelado contra el Señor. David es dejado afuera. El profeta manda o le dice al padre: son todos tus hijos, porque ya pasaron todos delante de mí y el Señor me dice que ninguno es el rey. Su padre se acuerda, dice: no, el chiquillo, el mocoso, está cuidando las ovejas por allá en el campo, y como era el menor, pues quién va a buscar de menor a un rey, ¿no? En un menor de estos. No, mándalo a traer, que hasta que él no llegue no nos vamos a sentar a cenar. Y cuando entró, Dios le dice a Samuel: úngelo, porque este es el próximo rey y es un hombre conforme a mi corazón. Esas son las palabras de Dios hacia David. Ahora, David entra en escena pública cuando mata a Goliat, todos sabemos eso. Se convierte en un héroe nacional. Poco tiempo después se convierte en el yerno del rey. Poco después se convierte en capitán de los ejércitos en Israel, con éxitos tremendos. La gente canta en la radio. De hecho, se puso de moda una canción que se dedicaba a David. David mató a sus miles, Saúl mató a sus miles, David a sus 10,000. Y entonces la canción se volvió un hit. Al rey Saúl no le cayó muy bien el asunto y se puso celoso con el éxito y el favor de Dios que había sobre la vida de David. Y entonces lo sacó de su casa a patadas, o mejor dicho, a lanzazos. Lo intentó matar varias veces, y a partir de ese momento David entra en una de las épocas grises de su vida, porque después de ser un muchacho aclamado por todo el mundo, admirado por la gente, usado por Dios y con grandes promesas de parte de Dios, se convierte en un tipo perseguido, el más buscado. Estaba en los postes de luz en todas partes, daban recompensa y todo por el tipo, con cara de malo. Usted sabe, lo sacaron en uno de esos momentos en que se levantaba y le tomaron la foto y la pegaron allí. Usted sabe cómo es a veces la maquinaria de publicidad y todo eso. Y bueno, lo metieron en problemas a David, y a partir de ese momento David vive una zozobra. David no puede sentar cabeza en ninguna parte. Está en el desierto, pasa de cueva en cueva, porque Saúl busca, averigua, tiene sus contactos. Yo no sé qué tipo de contactos, si serían los chacales del desierto que le contaban a dónde llegaba David, y mandaba a Saúl a su ejército, y muchas veces él mismo vino a sacarlo a patadas de esa cueva y a decirle: te voy a matar. Cada uno de esos encuentros era terrible, porque David incluso en alguno de esos momentos estuvo tentado a herir al rey, a acabar con ese bendito problema que tenía. Tiró aquel cuchillo y dijo: no estoy dispuesto a tocar el manto del rey. Y el rey se salió de aquella cueva y se da cuenta que David estuvo muy cerca, que no hizo nada para dañarlo, y le dice: pero ¿quién eres tú, David? ¿De veras que tú eres un hombre más justo que yo? ¿De veras que tú vas a gobernar Israel? Pero no le cedía la bendita silla. Lo seguía persiguiendo, acosando, persiguiendo y acosando. Una cosa es que usted esté sufriendo por ser un malhechor, y otra cosa es que a usted le esté yendo mal por hacer lo correcto. Es más duro, es difícil de manejar aquello. Así es que después de varios meses, y más que meses, en que David está una y otra vez huyendo, saliendo, prácticamente dejando los pelos en el alambre, salvando la vida, o más bien siendo salvado por Dios, porque Dios le avisaba a David cómo salirse y escabullirse de Saúl. Pero después de una y otra vez de vivir lo mismo, entró un cansancio en la vida de David. Escúcheme, estamos hablando de un hombre que tiene las promesas de Dios de que él es el próximo rey en Israel. Estamos hablando de una persona que ha sido ungida por Dios con autoridad y poder espiritual para vencer a los enemigos de Israel. Y estamos hablando de una persona que en el desierto, es cierto, es difícil, pero en el desierto ha visto al Señor librarlo una y otra vez de la mano de Saúl. Dígame si David no tiene razones para creer en el poder de Dios, que va a cumplir su palabra y su promesa. Claro que las tiene. Pero ¿qué dice la Biblia?
que se llegó un día en que por alguna razón escuchó el mensaje o al mensajero equivocado, un mensajero espiritual que le estuvo repitiendo una y otra vez, así como ha sido este año, así va a ser el que sigue y el que sigue y el que sigue. ¿Para qué gastas el tiempo creyéndole a Dios? ¿Para qué gastas el tiempo obedeciendo? ¿Para qué estás esperando un cambio si el año que sigue va a ser igual que este año? Mejor haz algo. Comete una locura. O vuélvete creativo. Haz algo que Dios no te ha dicho que hagas, pero salte de esta situación incómoda y haz algo. Y David toma la decisión, dice capítulo 27 de Samuel, es cierto, un día de estos voy a morir en manos de Saúl, lo mejor que puedo hacer es huir a la tierra de los filisteos y así Saúl se cansará de buscarme por el territorio de Israel y podré escapar de sus manos. ¿Qué dice la Biblia? En el verso que sigue, David se puso en marcha con 600 hombres y se movió a la tierra de Gad, donde reinaba Aquis, hijo de Maoc. Se establecieron allí y fueron protegidos por el rey Aquis. Verso 4, tenía razón, en parte. Oiga, verso 4, en efecto, cuando Saúl se enteró de que David había huido de Gad, dejó de perseguirlo. Ponme atención a lo que te voy a decir. La vida de los hijos de Dios no está marcada por años, como en un calendario greco-romano, como el calendario en el que usted y yo tenemos. No hay algo mágico que va a pasar el día 31 para que el día primero sea mejor que lo que fue este año o que el resto de tu vida. Dios no está marcado o limitado por años y cambios de años, pero sí es cierto que la vida de todo hijo de Dios o hija de Dios está marcado y determinado por un propósito que Dios tiene con esa persona, que es formar la imagen de Él mismo en usted, en mí, en cada uno de nosotros. Esa es la meta. Óigame. Esa es la meta y el propósito de Dios, y en ese propósito o en el desenvolvimiento de esos propósitos o ese propósito divino, Dios tiene tratos con nosotros. Diga conmigo, dígaselo al que está a su lado, Dios tiene tratos, y esos tratos, o otra, una palabra que quiero usar aquí esta tarde es procesos. Diga conmigo, Dios tiene procesos que inician y concluyen. Cada uno de esos procesos marcan tu madurez y tu crecimiento espiritual. David está en un proceso que si él lo concluye correctamente, él va a pasar a ser el rey de Israel. Pero David se cansa de su proceso. Y comienza a culpar ese año y esos años. Se enoja con esos años y comienza a decir, ¿y yo para qué? ¿Y por qué yo tengo que estar viviendo en una cueva cuando yo podría estar más cómodo? Se va a vivir a la tierra de los archienemigos de Israel, los filisteos, y se pone bajo la tutela de un hombre pagano, impío, que no conoce a Dios, que es el rey Aquis, que le da, óigame, esto es increíble, el rey Aquis le da no solamente casa decente, Aquis le da una ciudad a David. ¿Usted se puede imaginar lo que es eso? Después de andar viviendo en cuevas podridas y que huelen a orín, y de pronto estar viviendo en una ciudad a la que le puedes poner hasta tu nombre porque tú eres el jefe ahí. ¿Qué creen ustedes que sintió David? Un alivio increíble, una comodidad. Él podía ir y venir y 600 hombres estaban con él, con sus familias. Hasta pensaron hacer una especie de Disney en Aquis para que todo el mundo pudiera venir y pasarla muy bien, porque estaban finalmente reposados, cómodos y a gusto. Pero David no estaba dispuesto bajo ningún término a volver a ese proceso en el desierto. A mí me enseña un principio importante para ustedes y para mí este fin de año. Y quiero que lo anoten los de ustedes que gustan
anotar. En primer lugar, mira tu pasado como a un aliado, no un enemigo. Porque lo que David no sabe en ese momento es que precisamente las circunstancias en el desierto lo están preparando a él para sentarse con carácter en el trono de la voluntad de Dios en su vida. Tú has de saber que las circunstancias y procesos difíciles que un hijo de Dios y una hija de Dios pasa, no pasan desapercibidos del cuidado del Padre Celestial. Porque si Él ha permitido que vengan a tu vida, es porque Él va a ser glorificado en medio y a pesar de ti, para que esas circunstancias formen en ti el carácter de Dios, que es el carácter de una persona que vence en el nombre de Jesucristo. El problema es que cuando hay una promesa que usted tiene de parte de Dios que no se cumple, y la espera se hace larga, y usted no ve nada, y a veces no es que no ve nada, sino ve todo lo contrario, a usted lo pica una cosa que se llama la desilusión, el desengaño. A usted lo puede inundar un sentimiento de desesperanza y de falta de fe tan grande que usted dice, no hombre, ¿qué voy a estar yo esperando más que Dios haga? Parece que es cierto lo que las circunstancias me están tratando de decir. Dios no está aquí por ninguna parte. Parece que esto fue una charada. Parece que leer la Biblia, buscar a Dios, no sirve de nada, porque aquí no pasó nada. Yo mejor me salgo. Cuando usted hace eso, usted entra en una situación de incredulidad. Hebreos, en el Nuevo Testamento, le dice a usted, tenga cuidado con la incredulidad. Parece una araña muy pequeña, pero termina tragándoselo a usted. Hebreos nos dice en el capítulo 3, verso 12, cuídense hermanos de que ninguno de ustedes tenga un corazón pecaminoso e incrédulo que lo haga apartarse del Dios vivo. Tener falta de fe es más serio de lo que usted cree. No estar alimentando la fe, no tener una fe viva y ardiente, es más serio de lo que usted piensa. Porque cuando usted no tiene una fe encendida, usted está camino a la incredulidad. Y la incredulidad tiene un fin, que usted se aparte de Dios. ¿Alguien está siguiéndome aquí? Oiga, la falta de fe es el estado en el que abrazamos la decepción. Esto es, sentimos que las circunstancias nos mostraron la cruda verdad de que Dios no está presente y que las cosas no van a cambiar. Y entonces soltamos la fe cuando nos sentimos engañados por Dios. Eso fue lo que le pasó a David. Un año y resto después de que David estuvo viviendo allí, viniendo de una cruzada, se encontró con que la ciudad de Siglat había sido quemada hasta los cimientos. Esposas, hijos, posesiones, nada. Lo único que quedaba eran cenizas. Los 600 hombres que están con David se tiran a llorar, y dice la Biblia que lloraron él y los hombres hasta que no les quedaron lágrimas para llorar. Y después los tipos tomaron piedras y se levantaron rodeando a David, que todavía estaba en el piso, y comenzaron a murmurar lo suficientemente fuerte como para que David escuchara, sin levantar cabeza, que esos hombres lo culpaban a él por esa desgracia y querían apedrearlo. El día quizás más oscuro en la vida de David es ese. Y voy a decir una cosa más aquí, que David no se enoje conmigo, si me está escuchando. Ellos tenían razón. ¿Saben por qué? Porque nunca va a ser la voluntad de Dios que tú te salgas de la tierra que Dios te prometió a ir a estar bajo la protección del enemigo, fuera de la voluntad de Dios, solo porque es más cómodo.
¿Alguien me está escuchando? No tomes las circunstancias de este año como enemigos. Todo lo contrario, señores. Hay que darse cuenta que cada persecución de esas estaba haciendo de David un hombre que dependía más de Dios. Cada desilusión que le causaba el rey era una excusa para que David levantara un canto de adoración a Dios. Cada noche de esa solitaria en una cueva era una excusa para que David volviera, después de muchos años de estar activo en la milicia, a recogerse en una devoción a Dios, a buscar a Dios y a creer que el Dios que lo había llamado es capaz de cumplir todo aquello que Él ha prometido a sus hijos. Toda circunstancia difícil que has vivido no puede minar tu fe si tú no lo permites. Las circunstancias que este año hayas vivido, incluso, escúchame, incluso esos momentos de lucha y de debilidad donde no has dado la talla y has quedado en el camino, son simplemente excusas si tú te puedes parar y decir: yo no me quedo pegado aquí, yo me voy a levantar en el nombre del Señor, yo voy a hacer la voluntad de Dios. Ninguna de esas cosas te puede detener de que se ha cumplido el propósito de Dios plenamente en tu vida. Si usas las circunstancias o las miras como lo que son, son aliados tuyos para que te acerques a Dios. La Biblia dice, y quiero que lo leas conmigo, Primera de Samuel, donde estábamos leyendo un poquito más adelante, capítulo 30. ¿Qué hace David en ese momento de lucha? La Biblia dice en el verso 6, y David se alarmó, pues la tropa hablaba de apedrearlo, y es que todos se sentían amargados por la pérdida de sus hijos e hijas. Oiga. Pero cobró ánimo y puso su confianza en el Señor su Dios. La versión que usted está leyendo quizás dice: pero David se fortaleció en el Señor. Hay gente Mira, hay gente que se ha cansado de su proceso, que está aquí esta tarde. Hay gente que se ha cansado de esperar. Hay gente que se ha cansado de orar. Hay gente que fue una vez gente que buscó intensamente la voluntad de Dios y están tentados el día de hoy a quedarse en una silla, a buscar comodidad, simplemente. A quienes el Señor les está diciendo: hay una salida todavía. Tú puedes maldecir esas circunstancias y dejar que te separen de mí, o puedes levantarte de allí y yo te voy a dar fuerzas nuevas.

Me he dado cuenta que la tentación más grande que tenemos algunos hijos de Dios es la de quejarnos. No tienen que decir nada. La tentación más grande que tenemos es decir, ¿por qué yo? ¿Por qué al otro le salen las cosas bien y a mí no? Que por cierto, a eso le tienen un nombre muy feo. Lástima de sí mismo. El peor error que puedes cometer en la vida es llenarte de lástima por ti mismo, porque solo el diablo merece lástima. Tú eres

que quizás no sea la persona más afortunada en la vida, que por alguna razón naciste con el pie equivocado, el derecho, yo soy zurdo. La Biblia da una clave para nosotros esta tarde. Hay un secreto de vida y de victoria cuando el ser humano se levanta en medio de lo que sea e invoca el nombre del Señor. Hay un secreto de victoria cuando una persona puede mirar las circunstancias contrarias al frente y alabar a Dios y decir gracias, Señor, por eso y en medio de eso, porque yo paso encima de estas cosas en tu nombre. Hay un secreto de vida y de victoria cuando usted voltea a ver su pasado y usted se da cuenta que su pasado no puede sostenerlo a usted para siempre en una cueva. Su pasado o su cueva es la catapulta que lo puede tirar a usted hacia un nuevo día en la fe y en las cosas de Dios. Si usted tiene la actitud de fe para creerlo esta tarde, si usted no se cansa y si usted persevera en buscar a Dios. Pablo dice en el Nuevo Testamento que hay un secreto en esa alabanza cuando usted está contento y agradecido en medio de todo. La última vez que ustedes me escucharon hablar a mí, me tuvieron que escuchar hablando de las compras y del especial de los especiales y de la tentación que significa este fin de año comprar y comprar y comprar. Tengo una palabra que está relacionada con abrazar estos procesos de Dios en nuestra vida, especialmente cuando estamos escasos o aparentemente escasos o nos vemos escasos. Déjeselo con usted por ahí, 1 Timoteo capítulo 6, versos 6 al 9. Y les leo la Nueva Versión Internacional, tremendo. 1 Timoteo capítulo 6, versos 6 en adelante. Es cierto, oiga, si no tiene su Biblia, lo puede leer, yo creo que va a aparecer por ahí. Es cierto que con la verdadera religión se obtienen grandes ganancias, pero solo, digan conmigo, pero si uno está satisfecho con lo que tiene. Por si acaso el mensaje no amarra, le leo el resto. Oiga, porque nada trajimos a este mundo y nada podemos llevarnos. Así que si tenemos ropa y comida, dígale que está a su lado. Si tenemos ropa y comida, contentémonos con eso. Y por si acaso el mensaje no llegó, dice al final, los que quieren enriquecerse caen en la tentación y se vuelven esclavos de muchos deseos. Danilo, ¿qué tiene que ver esto con David? Yo creo que David tuvo que verse al espejo y haber dicho, ¿qué estoy haciendo yo viviendo en una cueva? ¿Cuándo podría estar sentado en el trono? Dios me lo prometió, tengo el derecho, voy a confesarlo, voy a tomarlo por la fe, voy a matar al rey y voy a tomar el trono. Pero las promesas de Dios tienen procesos para cumplirse. El proceso te da el carácter para recibir la promesa. El proceso era dar gracias por la cueva. Abraza tu proceso. Voltees al que está a la izquierda y dígale, abraza tu proceso. Ahora el que estaba a la izquierda, voltees y dígale, usted también abrace su proceso. Sígame aquí un minuto más. Escuche con atención lo que le voy a decir.

Quería decir, oiga, David se cansó de su proceso y buscó comodidad. ¿Ok? Para nosotros sería como buscar la salida más fácil a ciertas situaciones que requieren paciencia y sometimiento a Dios. Sería como buscar diversión y entretenimiento antes de buscar oración, diálogo y consejo cuando tenemos crisis interpersonales. Sería como escoger vivir solamente para nuestra felicidad personal y la comodidad de nuestra familia, e ignorar que el mundo está lleno de necesidades que requieren mi acción. O ignorar que la iglesia del Señor Jesucristo necesita manos, voces, pies y dinero para seguir adelante. Antes de decir lo que voy a decir, yo quiero felicitarlo a usted porque usted está aquí. Unos de ustedes se incomodaron una hora y media, dos horas, 30 minutos, lo que sea. Buscaron estacionamiento para poder estar aquí adorando a Dios esta tarde. Y eso es digno de reconocerse. Sí. Hay personas mirando un partido en el televisor y eso no tiene nada de malo. Están más cómodos que usted, quizás. Ay, qué lindos. Todos mis hermanos muy espirituales dijeron, no, nosotros estamos mejor, aleluya. Ok, qué bueno. Pero hay algunas personas que están viviendo para sus familias, para su felicidad, para su comodidad y punto. Usted puede escoger eso para este año que entra. O usted puede escoger despertarse para ser parte de lo que Dios quiere hacer. Y eso te va a costar esfuerzo. Usted puede escoger irse bajo la tutela de Aquis, y esto es quedarse cómodo a lo largo de la vida. O usted puede escoger incomodarse un poquito y hacerse parte de los propósitos de Dios, aunque eso signifique un poco de incomodidad personal. Le pongo un ejemplo, si me lo permite. Y aunque no me lo permite, no digan nada, está bien, se lo voy a decir. Tenemos una gran necesidad en el área de niños en esta iglesia. Para atender a los niños a esta hora se necesitan muchos voluntarios, personas dedicadas, que tengan carácter, espiritualidad y actitud para manejar niños. Cada vez que se entrevistan personas que están interesadas en ayudar con los niños, hay gente que va. Cuando se entrevista a esas personas y esas personas escuchan que para poder ser parte del ministerio de niños, algunas veces no van a poder estar aquí en el tiempo de la alabanza ni de la prédica, deciden no participar, y es de respeto porque nadie está obligado. Pero yo me pregunto, ¿quién va a atender los niños de esta congregación si alguien no está dispuesto a incomodarse un domingo de vez en cuando para servir a sus hermanos? Ahí no tienen nada que decir, está bien. Y eso no es una pedrada. Es que tú puedes escoger. Y el 2008 está abriendo los brazos, gritando de parte de Dios, ¿quién está dispuesto a incomodarse un poco con tal de ver la voluntad de Dios hecha en la tierra? La incomodidad no es tan mala. A David le quería recordar que dependía de Dios.
La incomodidad nos puede recordar que somos peregrinos en esta tierra y que esta tierra no es nuestra casa, que simplemente estamos pasando por aquí, que nuestro fin no es simplemente tener una casa muy linda y un auto del año, que nuestro fin es ser formados, vuelvo a decir, a la imagen de Dios y establecer su voluntad en la tierra para luego ver el reino de Dios ser establecido eternamente a través de nosotros. No estamos aquí para quedarnos, señores. Estamos aquí para revolcar todo esto, hacer mucha bulla en el nombre del Señor, marcar esta ciudad, marcar esta generación con un ejemplo de piedad, un ejemplo de servicio, de entrega, de sacrificio, de amor. Hacer una diferencia. Dejar una marca, pero en el poder del Espíritu Santo acá. Para eso estamos aquí. Aunque no digan nada. Termino este pensamiento y voy a cerrar aquí diciendo lo siguiente. Escuche, hay cuevas que son demasiado incómodas. Yo lo reconozco. Hay cuevas como enfermedades largas, prolongadas, difíciles de soportar. Que uno no simplemente se para encima, enfrente del espejo y dice, circunstancia, yo te venzo en el nombre de Jesús. No es tan fácil. No es nada fácil. Hay familiares que están descarriados, que usted ha orado, ha ayunado, ha esperado, ha dado un buen ejemplo y no cambian. Son cuevas. Usted puede escoger tirar la toalla y decir, pues, que se vaya al infierno en el nombre de Jesús entonces. O dejo de orar por esa persona o le doy la espalda. Como yo una vez le dije a una persona, qué terrible, yo era un líder de jóvenes, era líder de jóvenes y uno de mis pupilos era un muchacho que estaba lidiando con drogas. Y yo invertía tiempo con él orando, ayunando, le enseñaba la Biblia todas las semanas. Y entre más tiempo yo le impartía o pasaba con él, la próxima, el reporte que traía era peor que el anterior. Después de un año de estar en ese proceso, yo dije, ah, no. Y dije, yo tengo una palabra del Señor para ti, según yo. Yo había estado ayunando y yo me vine así como muy con... Usted sabe, cuando uno viene de un ayuno de joven, como que uno siente que va caminando sobre las aguas. Y yo sentía como que había un brillo, como que la gente no me podía ni siquiera poner la vista. Y así, yo me siento como así, como muy bien, muy... muy, con mucha propiedad para hablar. Y cuando me llegó el reporte de lo que había pasado con él, y yo me lo encontré por ahí porque tenía días de no venir a la reunión, yo lo miré por allá y le dije, yo tengo un versículo que se me vino a la mente pensando en ti este fin de semana. Ah, sí, ¿cuál es? Me dijo él esperando. Le dije, el hacha está puesta a la raíz y todo árbol que no da buen fruto será cortado y echado al fuego. Aleluya. Y le dije, la verdad que el Señor te puso un ultimátum y ya lo pasaste. Oiga, este muchacho terminó saliendo de la iglesia un tiempo después. Yo me lo encontré 10 a 15 años después. Iba en un auto, estacionó el auto, apenas me miró caminar por la calle, se salió del auto, vino, me abrazó, lloró y comenzó a darme gracias por todo lo que yo había hecho 15 años atrás, los consejos, los esfuerzos y todo. Me dijo, pero te confieso una cosa, fueron 15 años durísimos, me alejé de Dios y no había día en que la voz tuya no resonara dentro de mí que el Señor me había cortado. Y luego añadió, gracias a Dios, hay una viejita en esta iglesia que no pensó lo mismo. Y me buscó hace medio año. Entró en el cuarto de mi casa y puso sus manos sobre mi cabeza
y Dios me liberó. Hay cuevas que es más fácil abortarlas. Pero si tú abrazas tu proceso en fe y en alabanza y en dependencia, y en vez de dejarte vencer por el proceso, abrazas lo que Dios quiere enseñarte, aunque sea largo, tú vas a ver el fruto de Dios en tu vida y en la vida de esas personas. Termino leyendo el Salmo 84, el verso 5, si usted me acompaña. Algunos de ustedes me han escuchado hablar de este Salmo algunas veces. Y no me disculpo por volver a leerlo, lo iba a hacer, pero no. La verdad es que a mí me gusta mucho. Me parece que tiene una verdad tremenda, pero si lo ha escuchado antes, póngale atención a lo que le voy a decir. Puede que le ayude en este 2008. Sé que le estoy hablando a personas que han tenido un 2007 que quisieran desaparecerlo del calendario. A usted le estoy hablando. Usted tiene algo que aprender y que el 2007 le está gritando. Salmo 84, verso 5. Dichoso el que tiene en ti sus fuerzas, que solo piensa en recorrer tus sendas. Porque cuando pasa por el valle de las lágrimas, lo convierte en región de manantiales. ¿Alguien me escuchó aquí? Deme 2 minutos más y usted no se pierda esto que le voy a decir. David se levantó del piso, no sin antes decirle al Señor: Señor, ¿qué tengo que hacer? ¿Qué tengo que hacer con lo que pasó hasta ahora? ¿Qué tengo que hacer con mi decisión equivocada? ¿Qué tengo que hacer con años de persecución? ¿Qué tengo que hacer por estar aquí en Aquis? ¿Qué tengo que hacer con este robo que me han hecho? ¿Qué tengo que hacer? David se fortaleció en Dios. Es decir, tomó una decisión adentro de él de que su fuerza en momentos de debilidad iba a venir de Dios. Fue la primera decisión que ese hombre tomó. La segunda decisión que ese hombre tomó fue irse detrás de esos ladrones, de esos madianitas, y arrancarles de los brazos a sus esposas e hijos y salvarlos de la destrucción. Y se fue camino de 3 días y trajo todo aquello que había perdido y dio gracias al Señor. En un día en que el diablo había querido destruirlo, David, cuando se volvió a Dios, recibió las fuerzas para abrazar ese proceso, y en vez de ser destruido por ese proceso, se levantó más fuerte que nunca y arrebató de las manos del enemigo lo que el diablo había querido robar. Y después le dijo a sus hombres: nuestros días de comodidad se acabaron. Ustedes agarren sus tiliches, junten sus chunches, agarren sus cosas, porque no vivimos nada más aquí en Aquis. A partir de hoy nos volteamos hacia Jerusalén. Yo soy un hombre que tiene que reinar en Jerusalén. Jerusalén, óigame, Jerusalén es un símbolo de vivir en la presencia de Dios. La Biblia dice que David se levantó con sus hombres y en poco tiempo conquistó Hebrón, y después subió a Jerusalén y sacó a los jebuseos, que eran hombres impíos que vivían en el monte de Sión, y declaró que el monte de Sión era el lugar de la presencia de Dios para todas las naciones. Óigame, un hombre que estaba destinado a ser rey en Israel por una distracción, por una desilusión, por un desencanto o desengaño, se dejó desviar a Aquis, pero las circunstancias le enseñaron el camino correcto. No se dejó vencer por sus errores, no se
dejó vencer por malas decisiones, no se dejó vencer por una racha mala en ese año de su vida. Se levantó de ahí y dijo: solo hay en mi corazón espacio para buscar a Dios. En mi corazón solo hay fuerzas para agarrarme de Dios. Voy a pegarme a Dios, voy a hacer su voluntad, voy a correr detrás de lo que Él quiere. Y en vez de quedarse en el piso, se levanta de ahí y hace la voluntad de Dios. Dios le está diciendo a usted algo este año. Abrace este nuevo año con fuerzas en el Espíritu Santo. Si usted no ha sido el hombre más espiritual este año, levántese y péguesele a Dios en el nombre de Jesús. Si usted ha sido una mujer que ha estado buscando por muchos lados saciar su corazón, eche raíces en la casa del Señor. Péguesele a Dios. Eso es lo que hay que hacer. Haga las de David, péguesele a Dios más. Haga las de David, pelee por su familia en el nombre del Señor. Haga las de David, regrese a la voluntad de Dios. Regrese a la casa de Dios. Regrese a comprometerse con la obra de Dios. Regrese a donde usted dejó un altar abandonado. Vuélvase a Dios. Escribí unos pensamientos cuando terminaba estas notas. Para algunos de ustedes que están preguntando: Danilo, ¿cuál será el camino que yo tengo que seguir? ¿Cómo yo sabré cuál es ese centro de la voluntad de Dios que David descubrió? Yo te lo voy a decir rápido. Oiga, la voluntad de Dios es que usted crezca espiritualmente. Si usted quiere saber cuáles son metas buenas para el 2008, póngase de meta que usted va a crecer en las cosas de Dios. ¿Cuál es la voluntad de Dios? Lo bueno, lo agradable y lo que lo llena a usted plenamente. Romanos capítulo 12, verso 2, dice: la buena, agradable y perfecta voluntad de Dios. Si usted tiene dudas, yo le quito las dudas en el nombre de Jesús esta tarde. Lo que viene de Dios es bueno. Lo que viene de Dios llena el alma. Lo que viene de Dios es agradable. Lo que viene de Dios es magnífico. Esa es la voluntad de Dios para usted. ¿Le queda alguna duda? Romanos capítulo 14, verso 17, dice: la voluntad de Dios o el reino de Dios es paz, gozo y justicia en el Espíritu Santo. Todo lo que produce gozo, todo lo que produce paz, todo lo que produce rectitud de vida, eso es la voluntad de Dios para su vida. Y último, la voluntad de Dios solo se conoce a través de una relación íntima, personal, con el Señor Jesucristo. En segundo lugar, la voluntad de Dios solo se conoce cuando usted abre las páginas de este libro y lo lee con respeto, con reverencia y con fe, y aplica lo que usted descubre en esta palabra para su propia vida. Ahí se encuentra la voluntad de Dios para usted. En tercer lugar, la voluntad de Dios se descubre cuando uno se planta a sí mismo en la casa del Señor. Porque nuestros hermanos son instrumentos de Dios para formar su voluntad en su vida y en la mía. Le voy a dar un mensaje directito del corazón de Dios, y este no fue. El 2007 está por acabarse. Tus errores ya fueron perdonados. Tus fracasos ya fueron borrados. Tus debilidades ya fueron conquistadas en una cruz. El 2008 es una página que se abre en blanco, que Dios y tú pueden escribir juntos.

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nación en la tierra y que crezca en ella tu justicia. Te pedimos, Señor, abre

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0: En familia debe haber tiempo para jugar y divertirse, reírse a más no poder, sentir la adrenalina de los retos, celebrar a los ganadores y animar a los perdedores. Jugar juntos nos permite tener más cercanía, conocernos mejor y crear recuerdos de por vida. Cuando jugamos con nuestros hijos, les ayudamos a desarrollarse física, social, ética y moralmente. Entienden la importancia de respetar las normas, les enseñamos a ponerse en el lugar del otro y a trabajar en equipo. Con el juego, los niños aprenden poco a poco a experimentar la vida. Por eso, aproveche los fines de semana en familia. Jueguen en la plaza o en el parque más cercano. Disfruten el día y aprendan juntos. Le habla Sixto Porras de Enfoque a la Familia.
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las veces que he caído, pero siempre estás con tu mano tendida. Gracias por tu misericordia, Señor Jesús. Por ser el capitán de mi barca en medio de la tormenta, porque siempre me llevas a puerto seguro, Señor. Te bendigo en este día. Te bendigo con este canto que es para ti, Señor.

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0: La radio te informa la hora. 11:03. 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
1: Quiero hablarles de este Dios que todo lo ve. Así le he puesto como título a este pequeño mensaje. El Dios que me ve. El Dios que está... A veces pensamos que en lugares donde algunos nos ubicamos, ahí no va a estar Dios. ¿Cómo puede Dios estar aquí, no? Dios está en todo lugar. Él no tiene ningún problema, ¿no? El problema lo tenemos nosotros, ¿no? Cuando nos desubicamos. Y lamentablemente lastimamos esto tan precioso que Dios quiere hacer en nosotros, con nosotros y a través de nosotros. Dice su palabra que quiere que tengamos vida y vida en abundancia. Pero a causa de nuestros errores y cosas que han pasado, a veces le han pasado a nuestros padres, a nuestros abuelos, ¿no? Y sin querer, ¿no? Toca y trastoca nuestra vida. Justamente de eso voy a estar hablando. Por eso es tan importante que usted no solamente piense en usted, sino también en su descendencia, ¿no? Con respecto a esas equivocaciones que solemos cometer los seres humanos, ¿no? Le pregunto, ¿cuál ha sido el momento más triste de su vida? Más de esos que uno no se los puede olvidar fácilmente, ¿no? Yo, por ejemplo, recuerdo cuando tuve un accidente, estaba mi padre, el cual pensé que había fallecido, había un amigo nuestro en la parte de atrás de ese vehículo, también pensé que allí ambulancias, bomberos, nunca había viajado en una ambulancia, esa fue mi primera vez, ¿no? Y bueno, después de un hospital, 28 días allí en una cama, pero ese instante cuando todo cambió, mire, íbamos hablando de los tres en el vehículo y de pronto una cubierta de atrás se revienta, hace un trompo, el vehículo se estrella contra el guardarray y todo cambió, todo cambió, ¿no? Y para mí uno de esos momentos, ese momento para mí fue muy, muy fuerte. Tal vez el suyo ha tenido que ver con economía, ¿no? 20 años, 30 años, 15 años trabajando en ese lugar y de pronto despido, algo sucede allí en la empresa y ahora ¿qué hago? Tengo las tarjetas, tengo esto, tengo aquello, tengo lo otro. Ay, ¿a dónde? Mira la edad que tengo. Uy, las cosas que se nos vienen encima, ¿no? Ante situación semejante y empezamos a ver ahora cómo hacemos, ¿no? ¿Qué tal carencia, ¿no? Pasar momentos allí donde hasta sufrimos hambre, ¿no? Porque tal vez alguno de estos corazones allí tal vez tuvo que ver con nuestra niñez, no pudieron suplir lo necesario. Y bueno, y yo me acuerdo, pastor, y las lágrimas y las situaciones tan tremendas que vivimos. Quizás, ¿qué tal cuando murió alguien que amábamos tanto y de repente, ¿no? Llega la novedad, la noticia, ¿cómo enfrento ahora esta vida sin la presencia de esa persona? Era tan cercana, ¿no? Y cuando me toca a veces hablar con algunos corazones y ellos describen este momento, casi siempre terminan con algunas lágrimas allí saliendo de esos ojos y con un casi tono muy quebrado, ¿no? Y allí como que siguen teniendo en cuenta ese momento, ¿no? Y así nos encontramos con una mujer que está, la historia esta en la Biblia, allí en Génesis, se llamaba Agar, era una de esas personas que estaban allí en la casa, en ese entonces se las llamaba sirvienta, ¿no? Esclava, los traían de otros lugares y de esa manera eran mantenidos, pero su trabajo allí era casi exigido constantemente, y de pronto esta muchacha se encuentra en el peor momento de su vida. Y es interesante lo que cuenta la historia, ¿no? Porque ella, esclava, y de pronto Sara y Abraham quieren tener un hijo. Dios había prometido darles ese hijo, ¿no? El cual le llamamos el hijo de la promesa, ¿no? Porque de Abraham saldrían las naciones, ¿no? Le iba a ser dado todo esto, ¿no? Como una herencia, ¿no? Y allí lo tenemos en ese Génesis a todo, a este hecho. Pero como Sara, dice la Biblia, era estéril, y era una mujer ya anciana, y de pronto dar a luz, lo vieron como algo imposible, ¿no? Y le quisieron ayudar a Dios. Eso guárdeselo en el corazón. ¿Nunca le ha querido ayudar a Dios? ¿Qué tal si lo hacemos a mi manera, ¿no? Porque yo estoy esperando que Dios, y Dios no lo hace. Así que le voy a buscar la vuelta yo, ¿no? Y a veces entramos en manipulación, y a veces en chisme, y a veces, ¿no? Hacer cosas que realmente no se ajustan a lo que Dios está esperando de nosotros, ¿no? Y así que, ¿qué hace? Bueno, le dicen a esta esclava que se acueste con el esposo y que tengan un hijo, y bueno, ya tenemos el primogénito ese que Dios nos dijo que nos iba a dar, y ya solucionamos la cosa, no, que nadie se entere, lo guardamos allí medio en secreto en la familia. Ayudarlo a Dios, ¿no? Y así lo hicieron. Dios le había prometido, es cierto, que llegaría a ser padre y que la bendición para todo ese resto de mundo que vendría en el futuro iba a llegar a través de su descendencia, gente de edad avanzada, Sara, estéril. Así que dijo Abraham, vamos a buscar una solución, ¿qué te parece, Sarita? Y se pusieron de acuerdo. Tener con un bebé con Agar, y así sucedió. Ese hijo sería el heredero de su fortuna, de la promesa de Dios, pero este no era el plan de Dios. ¿Qué problema, no? Ay, ¿cómo hacemos con Dios ahora, no? El mismo Dios había creado el matrimonio para durar toda la vida, el cual la intención era bendecirlo a Abraham, bendecir a Sara con ese hijo propio, y lamentablemente esa situación la alteraron. Aún así, dice la palabra de Dios, que luego nació Isaac. del vientre de esa mujer Sara, recuerden, ¿no? Una anciana. Yo cuando leo esto siempre miro a mi esposa y le digo, todavía hay esperanza, Doris. Si le dio, ¿no?, un hijo a Sara, 90 años tenía, imagínate. Vos sos una pibita. Y Abraham, 100 años, imagínese lo que me falta, ¿no? Ay, pastor. Pero justamente cuando comencé, ¿no?, hablé de imposible, ¿no? Para él no hay nada imposible. Las mujeres tiemblan, pastor. Ay, pastor. Pero ahí estaban los planes de Dios. A pesar de edad, a pesar de formas de pensar, a pesar de falta allí de una fe tan importante en esa situación. Y dice que nació Isaac, ¿no? Y le pusieron un nombre que significa risa. Imagínense esa casa, esa familia, todo ese grupo, toda esa... ¡Ah! ¡Oh, un gozo, una alegría, una satisfacción! ¡Nació! Yo me acuerdo cuando nació nuestro primer hijo, ¿no? ¡Ah! ¡Oh, bueno, y nuestro segundo! Mira, el segundo fue una nena, el primero un varón. ¡Ah! ¡Oh! Y así nació el tercero y el cuarto, ¿no? Y cada uno distinto. Y le ponen, yo me imagino que habrá salido medio sonriendo, por eso le pusieron, ¿no? Risa, ¿no? Sonrisa. De pronto llenaba el hogar. Pero ¿saben una cosa? Había una muchacha que tenía ya un hijo que para ella no era señal de risa, sino tenía que ver con amargura, tenía que ver con tristeza. El nacimiento de Isaac, el hijo que ella había tenido con Abraham, llamado Ismael, ya es como que no hacía más falta. Tremendo, ¿no? Y habla la Biblia que cada día Sara se volvía más molesta con Agar, ¿no? Yo me imagino a Ismael por un lado, Isaac, este camioncito es mío, no, que es mío. A ver vos, Ismael, dale el camioncito a tu hermano. ¿No ves que es más chiquitito que vos? Y ahí, ¿no?, empezó a crear tirantes. Dice la Biblia, si usted lo lee allí en el capítulo 21 de Génesis, y creció el niño y fue destetado, hizo Abraham gran banquete el día que fue destetado Isaac, y vio Sara que el hijo de Agar, la egipcia, el cual le había dado a luz a Abraham, se burlaba de su hijo Isaac. Por tanto, dijo Abraham, Sara, echa a esta sierva y a su hijo, porque el hijo de esta sierva no ha de heredar con Isaac mi hijo. Este dicho, lo que dijo Sara, pareció grave en gran manera a Abraham a causa de su hijo. Ya empezó el problema, ¿no? Porque no se olviden, Abraham era hijo de los dos, ¿no? Era padre de los dos. Sin embargo, Sara lo vio de otra forma, ¿no? Entonces dijo Dios a Abraham, no te parezca grave a causa del muchacho y de tu sierva. En todo lo que te dijere, Sara oye su voz, porque en Isaac te será llamada descendencia. Y también del hijo de la sierva haré una nación. Porque es tu descendiente. Entonces Abraham se levantó muy de mañana y tomó pan y un odre de agua y lo dio a Agar, poniéndolo sobre su hombro, y le entregó el muchacho y la despidió, y ella salió y anduvo errante por el desierto. ¡Pah! Imagina un padre, ¿no? Teniendo que, ¿no? A su hijo, dejarlo, que se vaya por todo lo que había empezado a suceder en la familia. Yo me imagino el corazón de Abraham. ¡Ah! ¿Cómo habrá sufrido esa noche? No podía dormir. Es más, al desierto, andás a ver lo que pasa, lo que va a suceder, esta muchacha con mi hijo. ¡Uf! ¡Qué incierto que es todo lo que viene por delante! Todo a causa de esta situación, que si usted se fija en el fondo, que era pecado. De pronto desobedeció, hizo lo que se le antojaba, pensaba que de esta manera ayudaba a la causa, y ahora, mire, se le armó el grande problema a Abraham. Y dice que esta muchacha, allí en medio del desierto, dice que se le acabó todo lo que le había dado Abraham, de comida, de agua. A tal punto esta madre soltera que veía que su hijo estaba allí casi muerto, ¿no? Desfalleciendo, y no quería verlo, esos últimos suspiros, así que lo dejó ahí y se alejó de ese cuerpito y dice que se sentó a llorar desconsoladamente. No sé si alguna vez estuvo en una situación semejante, ¿no? Ante una situación de hijo allí, que no hay esperanza, se nos va, no hay forma de salir de todo esto. Esperar la muerte. Es difícil, ¿no? Imaginar ese momento. Pero fue en ese momento, esto es muy importante, en ese momento preciso que Dios le habló a Agar y le dijo, no temas. No temas. Dios había escuchado esa súplica, esa actitud allí de esta muchacha. Y él respondió, y dice que le abrió los ojos a Agar para que viera el agua. Había un reservorio ahí de agua y de pronto lo vio y sacó esa agua, se la entregó al hijo este y la cosa cambió de un momento a otro. Y dice la palabra que estuvo con ella y con él Dios, ¿no? El cual fue un hombre de esos imponentes, importantes, ¿no? Y su habilidad estaba, y dice que era de arquero en ese entonces, mire, ser buen arquero tenía que ver con sustento, ¿no? En todo el entorno. Pero qué interesante toda esta historia, porque usted y yo tenemos que ver con esta historia. No sé si usted ha visto lo que pasa por allá, por aquellos lugares, ¿no? Las peleas que hay. Árabes por un lado, musulmanes, todos esos, ¿no? Pero tienen que ver con este principio, un Ismael por un lado y un Isaac por el otro lado, a los cuales Dios a los dos los bendijo. Lo que yo quiero que usted rescate es qué podemos aplicar de todo esto para nosotros. A ver si podemos aprender algo en todo esto, ¿no? El pecado de Abraham y sus consecuencias. ¿Qué le parece si le ponemos este título, ¿no? El pecado de Abraham y lo que sucedió luego, desde ese pasado hasta el día de hoy, ¿no? ¿Sabe? El pecado, escuche bien, siempre trae consecuencias. Grábese la palabra siempre. Ah, pero no me vieron. Nadie se iba a dar cuenta, ¿no? ¿Nunca escuchó esas frase, o tal vez en su mente, en algún momento, ¿no? Explotaron así. ¿Quién se va a enterar, no? Pero no se olvide que usted está siendo socio, nada menos que a Satanás lo está haciendo socio. Mire, ya va por mal camino, ¿no? Y de pronto nos encontramos con un Abraham que ha lastimado ese futuro de una forma tan torpe, ¿no? ¿Se acuerda allí en el principio, no? Eva, nada va a suceder si comes de este, ¿no?, árbol, si comes este fruto, ese árbol, ¿se acuerda?, el fruto prohibido, la gran mentira, no va a pasar nada. Se lo pongo al término de hoy. No va a pasar nada. Eso que ves en el celular, que nadie se va a enterar porque tenés clave. No va a pasar nada. No va a pasar nada. Dale nomás. Él nos está hablando de alguna o de otra manera, ¿no? No va a haber consecuencias. Todo pecado trae consecuencias. Todo pecado trae consecuencias. Mire, si yo logro que usted salga por esa puerta hoy entendiendo esto, usted se va a librar de cada problema. No solamente se va a librar usted, sino va a estar librando a las futuras generaciones que están saliendo, han salido o van a salir de usted. Amén. De pronto este Abraham, al pecar, al tener estas relaciones con Agar, Ese hogar se convirtió en conflicto, en riña, y como resultado tuvo que alejarse de su propio hijo. Y en el futuro, qué de consecuencias, ¿no? Mucho más graves todavía, ya que los descendientes de Isaac y de Ismael siguen en pleito hasta el día de hoy. Hasta el día de hoy, nuestro pecado no solo nos afecta a nosotros, muchas veces otros también pagan el precio. Muchas veces otros también pagan el precio. Me acuerdo atender a alguien en la oficina hace un tiempo y me dijo: pastor, todo comenzó con una naranja, pastor, mi problema. Con una naranja. Que le robó una naranja al verdulero.

Y me dijo, ay señora, yo le ayudo. Y me alcanzó la naranja. Y después me dijo, ¿no quiere que yo le lleve el paquete? Déjeme que yo se lo llevo, por favor. Y ahí yo le di el paquete y me acompañó hasta el auto. Y yo le dije, qué amable que es usted. Y cómo no se lo, no voy a hacer todo esto con una mujer tan hermosa como usted. Y ahí empezó todo, pastor. Mi divorcio hoy viene de una naranja, pastor. Así que, pastor, se lo entrego al proyecto en bandeja. Dígame qué hago ahora. Y mire, va a tener que aguantar las consecuencias. Ay, pastor, pero usted que es un ángel, pastor, que no, no, ahora empieza conmigo, digo yo. No, mire. Yo tengo en mi oficina, ahora me lo conseguí, un cartelito que dice, no puedo solucionar estupideces. Ay, mi señora me dijo, ¿cómo vas a colgar eso? Mira, prefiero colgar eso a tener que después andar resolviendo lo otro, le digo. Cuando el huevo se rompió, ¿te lo vas a tener que comer? ¿Cómo? Revuelto. Revuelto te lo vas a tener que comer. Ahora Dios en su infinita gracia te va a ayudar, te va a acompañar, te va a enseñar, para que esto nunca más te suceda. Amén. Todos los días, no sé usted, pero yo enfrento tentaciones. Todos los días. Esta semana estuve con mi hija, mire. Le digo, ay Vicky, estaba chequeando la tarjeta de crédito, mira todo lo que me vino. Ay, papi, me dice, a ver, déjame. Y ahí empezó, ¿no? Dice, papi, es verdad que vos querés cuidar tu salud, papi. Pero ¿para qué tenés cinco distintos métodos para medirte el azúcar en sangre, la presión arterial, el oxígeno que tenés en esa sangre? ¿Para qué querés? Ay, a ver, contame. Mirá ahí, papi, estás pagando por este, estás pagando por este, estás pagando por este. Lo que pasa, Vicky, que vienen esto y te dicen, quiere chequear su azúcar en sangre, y entonces yo me pongo a verlo, ¿no? Y me dice, gratis por 15 días. Entonces, bueno, vamos a probar, ¡pum! Pero no le dicen que automáticamente se lo empiezan a cobrar después de los 15 días. Algunos le dicen, de alguna manera, pero nosotros que no somos muy sofisticados en entender todo el proceso, nos quedamos a veces con no, nos olvidamos que estamos, es más, ni lo usamos. Vio qué fácil que caer, ¿no? Ahora yo caigo con esto, pero hay otros que caen con otras cosas, ¿vio? O sea, no necesita salir a la esquina y conocer a no sé quién o relacionarse con... No, no, no, mire, con su celular ya usted es peligroso. Ay, pastor, ¿qué hacemos? Bloqueamos todo, pastor. No usamos más celular, pastor. No. Sea muy cuidadoso. Dice que el enemigo vino a matar, hurtar y destruir. Amén. Me acuerdo, me escuché, alguien que venía a esta iglesia y dice, no voy a ir más a su iglesia. ¿Por qué? ¿Qué pasó? Dice, porque, pastor, dice, yo no sabía que había una cámara en el puente tal, me dice, que es por donde yo vengo para venir a la iglesia.
¿Y sabe qué? Me

Llegaron 48 multas de esa cámara. Claro, todas las veces que yo vine a la iglesia, yo paso por ahí, no sabía que estaba, y siempre pasás más rápido de lo que tenés que ir, ¿no es cierto? Una fortuna, pastor. Voy a tener que llevar el auto y dejárselo a esta gente. Así que, como diciendo, Dios no me cuida, pastor. Yo estoy yendo a la iglesia. No estoy yendo a cualquiera. ¡A la iglesia! Es como que usted vio, cruce con luz verde la calle y lo atropelle algo. Y ¿cómo Dios no me cuida? Sí te cuida. Él te ha enseñado que tenés que cruzar con luz roja, no con luz verde. Esto, mire, es tan común. El problema a veces es que hasta le enseñamos a nuestros hijos mal. Por eso, mire, hasta tocamos nuestra descendencia. Pero no quiero que se me quede en este momento. Quiero que vayamos más profundo. ¿Qué tal la tentación de la deshonestidad, no? De tomar algo que no nos pertenece. Nadie se va a dar cuenta. ¿Nunca le pasó? No lo usa, ni lo tiene ahí, ni sabe que lo tiene. Yo creo que les conté, ¿no? Teníamos a alguien que operaba en la radio, Radio Cristiana, el operador. Tuvimos muchos, así que no vas a saber de quién estoy hablando, pero un día me cae ahí al lugar donde yo estaba, a la oficina, y viene con una bolsa. Dice, pastor, estoy muy mal, pastor, necesito que me perdone, pastor. Yo digo, claro, en ese entonces la radio la teníamos en una de las piezas allí, pegado a nuestra casa, ¿no? Entonces a veces venían a la cocina, a veces usaban nuestro baño, porque al principio todo había empezado en algo muy, muy económico, si se quiere, ¿no? Nuestros primeros tiempos. Resulta que este muchachito, yo solía traerle perfumes a mi esposa, ¿no? Cada vez que viajaba le traía un perfume. Usted si quiere regalarlo a mi esposa tiene que perfume, no le regale otra cosa, perfume tiene que ser. Es donde no se va a equivocar, mire, yo le he regalado esto, y va y lo devuelve, lo cambia por otra cosa, pero perfume no. Entonces yo le traía unos frasquitos, cada vez que viajaba le traía un frasco y claro, ella le gustaba por ese perfume todo el tiempo. Mire, si usted quiere encontrar a mi esposa, póngase. Y usted va a saber por dónde anda, porque se le nota, ¿no? Y resulta que este muchachito, claro, ella tenía varios perfumes, y él veía el que esté más vacío, y se lo llevaba a la casa, y se lo daba a la novia en ese entonces que tenía. La cosa que apareció con una bolsita con 13 perfumes, ¿vio? Había estado como 8 meses sacando un perfumito una vez, dos veces en el mes, y se armó ahí de... La mayoría de todos vacíos estaban, las botellitas, ¿vio? Nada más. Y me dice, pastor, dice, la verdad que esto me ha perseguido durante estos últimos 6 a 8 meses, usted no sabe. Dice, así que acá vengo y se los traigo, pastor. Y como yo sé que usted es un pastor, me va a entender, ¿vio? Sí, le digo, la verdad que te entiendo. Debe ser una carga terrible la tuya. No, como vi que su esposa tenía varios perfumes, y uno solo ni se va a dar cuenta, quizás ni siquiera lo está usando, ya no, queda un poquito así nada más. Tal vez en algún momento algo así puede haberle pasado, ¿no es cierto? Esa media hora de menos en el trabajo. Sé que son todos santos acá, pero por ahí, ¿vio? Ahora, recuerde que Dios todo lo ve.
Y usted también. Y Abraham pensaba que esto pasaba desapercibido. ¿Qué tal un chisme? Ay, pastor. ¿Sabe que el chisme tiene una parte de verdad? Porque alguno lo justifica y dice, es un chisme, pero dije la verdad, ¿eh? No, no. El chisme tiene consecuencias cuando la decimos fuera del lugar y con una intención de destruir, de lastimar a alguien. Proverbios allí lo dice que el hombre perverso levanta contienda y el chismoso aparta a los mejores amigos. Mira el poder del chisme, ¿no? Tremendo. ¿Hay alguien que levanta chisme contra mí? Levante la mano. Terrible. Las veces que han venido corazones a decirme, usted no sabe, mi papá, mi mamá, cuando volvemos a casa en el trayecto, no sabe cómo habla de usted, habla de la pastora. Hoy no vino esa gente, pero si usted se encuentra con alguno de estos, lamentablemente va a traer consecuencias a su vida tan tristes, tan nefastas, ¿no? ¿Por qué? Porque dice la Biblia que esto es pecado también. Y no estoy hablando solo acá en la iglesia, lo podemos hacer en el trabajo, con ese compañero, con el jefe. Mire, tantos momentos, ¿no? Cuando enfrentamos la tentación, tenemos que recordar que el pecado tiene un precio. Escuche, siempre nos va a costar algo. Siempre el pecado te va a costar algo. Siempre el pecado te va a costar algo. El pecado nos costará, escuche, más de lo que estamos dispuestos a pagar. Mucho más. Le digo algo más, mire, esto es para anotarlo, aquellos que anotan, ¿eh? La tienda del pecado, en la tienda del pecado, las etiquetas no tienen precios marcados. No sé usted, pero a mí me gusta ir a un lugar donde yo puedo ver los precios. Digo, ¿lo compro o no lo compro? Es más, cuando yo no veo el precio, digo, esto es una estafa. A mí me molesta. Porque yo digo, este me va a cobrar por la cara. Veo que la sonrisa dice que usted piensa lo mismo, ¿no? ¿Sí o no? Bueno, escuche, en la etiqueta no dice el precio, el pecado ese no dice el precio. Pero yo le garantizo que el costo que usted va a pagar por ese pecado jamás, jamás, jamás lo aceptaría si usted supiese en el comienzo el valor de ese pecado y las consecuencias atroces y lastimosas que iba a producir. Téngalo presente a esto. Jamás Abraham estaba viendo lo que iba a pasar allí en el futuro con su actitud de pecado en esa situación. Amén. Señor. Ya termino. Pero hay una segunda cosa que vemos en la vida de Abraham y toda esa situación. Y es que el pecado no puede detener el plan de Dios. No puede detener el plan de Dios. Tal vez usted, mire, cometió errores con el plan A, pero Dios tiene un plan B. Hay algunos, mire, que están en el plan X, porque viven, ¿no? El A, el B, el C, el D, el E. Ahora escuche, las consecuencias las va a pagar usted. Pues a veces pensamos que Dios paga las consecuencias. ¡Ay, le fallé a Dios! ¡Ay, pobre Dios! ¡No, mire, pobre usted! ¡Pobre usted!
querer detener el plan de Dios. Dios le había hecho ciertas promesas a Abraham porque había decidido usarlo para traer la bendición, escuche, a todo el mundo. Porque de allí sale todo. Había decidido que el Salvador del mundo, el Señor Jesucristo, llegaría por medio de su descendencia. Y esa promesa se iba a cumplir. Aún en todos esos pecados que Abraham cometía y Sara también, Dios dice, yo lo voy a hacer igual. Mire, cuando usted lo ubica a Dios, es una de esas máquinas de ferrocarril, ¿vio? Que usted pone un auto, un camión, lo que sea, y se lo lleva puesto, mire, porque arrasa con todo. No podemos parar el operar divino de Dios. ¡Amén! ¡Ah, esto pasa! Ah, yo soy músico y soy el mejor músico de la iglesia. Y me enojé con tal, así que me voy a ir. Van a ver, ahora los quiero ver, a ver qué hacen sin mí. Mire. Yo soy el pastor de la iglesia. Quiero ver a ver qué va a pasar si yo no estoy. Mire, usted está cometiendo el error más grande de su vida. Porque Dios con usted o sin usted lo va a hacer igual. Amén. Así que téngalo siempre presente a esto. Es un privilegio poder estar en este día aquí con usted. Dios me ha concedido este privilegio. Sin Él, nada soy. Y con Él, soy más que vencedor. ¡Amén! No sé dónde Dios lo ha ubicado a usted, pero tenga mucho cuidado. Hay unos cuantos que pisan el palito, Dios. ¡Ah! Comecen la torpeza. Dios está realizando sus propósitos en el mundo y nosotros no lo podemos estorbar con nuestro pecado. ¿Sabe? Mi papi estaba en una quinta y allí en el Instituto Bíblico se le acercó uno de estos muchachos y le dijo, ¿qué está haciendo, Pastor Pazuelo? Y allí estaba sembrando unas semillas, algo así, me dice este hombre que hoy es pastor. Y ahí lo vi a tu papá haciendo esto. ¿Y sabes lo que me contestó? Cuando le dije, ¿qué es lo que está haciendo? Me dijo, estoy tratando de no estorbarlo a Dios. Silencio en la noche. ¿Sabe lo que a nosotros nos toca? Escuche, decidir. Apréndalo a esto, a mí me ha hecho tanto bien. Si nos vamos a unir a Dios en su propósito de salvación o si nos mantendremos alejados con nuestra rebelión y nuestro pecado. ¿Me uno a Él y soy parte del equipo? O lamentablemente no, como maldición por todos los lados habidos y por haber. Recuerde, un enorme tren que avanza y nadie lo puede detener. Podemos escoger si nos subimos a Él o no, pero no podemos hacer nada para estorbarlo. Tercer punto que surge de esta historia, el último. Recordemos por qué Dios había escogido a Abraham.
Si usted va al capítulo 15 de Génesis, dice que Abraham le creyó a Dios. Tuvo fe en Dios. ¿Cuántos hay aquí que tienen fe en Dios? ¿Alguno dice? Dice que le creyó a Dios y Dios lo consideró a él como justo. Como justo. Lo ubicó en un plano de justo. Ay, pastor. Dios no bendijo a Abraham porque era rico, guapo, como yo, inteligente. No, lo escogió porque era justo. Justo. No porque iba al instituto bíblico, no tengo nada con los institutos bíblicos, o a la facultad evangélica, o qué sé yo, maestro, máster en teología. No, mire, porque era justo. Ser justo, mire, es hacerle caso a Dios. Dice que la justicia nuestra es como trapo de inmundicia para Dios, como diciendo, no, eso no es justicia. La justicia verdadera es la justicia esa que de la cual yo hablo. Le doy un consejo, nunca le pida a Dios que haga justicia, y menos con usted. Menos con usted. Jamás lo haga. No cometa tal torpeza. Recuerde que es por misericordia. Es por gracia. No lo merecemos. Pero aún así, Él dispuso nada menos que eso que más amaba. ¿Para qué? Para que yo pudiese salir de mi pobreza en todos los órdenes y resplandecer a todo esto que tiene que ver con vida y vida en abundancia. Aquí vemos un hombre que cometió errores graves, pero él confió en Dios. Su fe fue lo que trajo gran bendición a su vida. Esa fe también trajo gran bendición a la vida de Ismael, como a la de Isaac. Si usted ve el versículo 13, estas palabras de Dios, diciéndonos, pero también del hijo de la esclava haré una gran nación, porque es hijo tuyo. Yo lo que te prometí lo voy a cumplir a pesar de tu torpeza, a pesar de que has hecho desastre allí en el pasado, aún así lo voy a llevar adelante. Las consecuencias vas a tener que enfrentarlas. Yo lo lamento mucho, pero sigo haciendo mi voluntad a pesar de todas esas torpezas de tu espíritu, de vos y tantos otros que han intervenido en distintas situaciones. Tenemos que darnos cuenta que fue la fe de Abraham la que trajo bendición a Ismael. Así que tengan cuidado cuando a veces no está enojado con algunos de estos y las cosas y las barbaridades y qué sé yo, ¿no? No se olvide, Dios está en tratamiento, sí, pero Él va a hacer su voluntad. Él va a hacer su voluntad. En todo el mundo Dios busca hombres y mujeres de fe para bendecirlos y bendecir también a sus familias. La forma en la que nos unimos al plan de Dios y experimentamos su presencia en nuestras vidas es por fe. Quizás haya alguien aquí por primera vez, pero tiene más fe que alguno que hace 30 años que está aquí.
Y algunos se enojan porque Dios lo sana a este y al otro que hace 30 años no pasa nada. Y uno dice, oh, ¿cómo puede ser? Dios hace como Él quiere. Así que no se ponga a luchar con Dios. Ay, no te entiendo, no te comprendo. Ay, se enojan, agarran algo. Algunos grandes palabrotas arriba, y Dios, yo me lo imagino así. Dije que iba a terminar. No sabemos lo que va a traer el futuro. ¿Habrá alguien que sabe aquí lo que va a traer el futuro? Se los escucha a estos analistas, ¿no? ¡Wow, wow, wow, wow! Me acuerdo cuando llegó la pandemia, ¿no se acuerda usted? Che, nadie nos avisó. ¿Cómo puede ser? ¿Qué sucedió aquí? Nosotros los cristianos decíamos, no, escuchame. Sin embargo, nos encontramos allí, ¿no? Algunos encontraron que tenían una familia. Claro, 6, 8, 9 meses viviendo con nosotros. Ay, pastor. Me acuerdo de encontrarme con un abogado. Me dice, tengo trabajo, usted no sabe. Divorcio, más divorcio, más divorcio. Claro, nunca habían vivido con su esposa tanto tiempo y ahora que vivieron se quieren divorciar. Terrible. No eran cristianos, ¿eh? No sabemos lo que va a traer el futuro. Usted mañana no sabe lo que va a suceder, ni pasado, ni el mes que viene. Ay, pastor, pero tenemos alguna idea, ¿no? Ni idea tiene. Hablan de la inteligencia artificial, el chat GPT y todas esas cosas, ¿vio? ¡Ah! El médico me atendió y me dice, escúcheme, señor pastor, quizás es la última vez que lo atiendo. Ay, pastor, ay, doctor, le digo, que se va a morir o algo así. No, me dice, ya no necesitan los médicos ustedes. Ahora consultan al chat ese GTP y le dice todo lo que tiene que tomar, a qué hora, qué es lo mejor, qué es lo peor. Y me dio vuelta a la computadora y me dice, mire, yo estoy a través del chat GTP, diciéndole la receta que usted tiene que, ¿no? Ay, pero me ofende, doctor, le digo, yo estoy pagando por una eminencia que me está... Dice, escúcheme, yo he atendido unos 700, 800 casos en mi vida. Acá hay gente que se expresa en todo esto, que son millones de médicos, me dice. Yo no puedo competir contra esto, me dice. Así que le di la mano como diciendo, bueno, hasta nunca, doctor. Porque él mismo lo pronosticó el asunto. Cosas que vienen, cosas que están sucediendo. Ay, pastor, no sabemos cuáles luchas enfrentaremos, pero podemos saber una cosa, que él es fiel. Había una vieja canción que decía, las promesas del Señor mías son. Las promesas del Señor mías son. No sabemos cuáles serán sus planes, pero podemos saber que serán una bendición para nuestras vidas. Si nos agarramos, si nos tomamos de su mano, si tenemos esa actitud correcta. Abraham entendió esto. Lamentablemente, las consecuencias, ¿no? Aún así, Dios siguió tratando con ese ser y llevándolo a excelencia. Y qué lindo hablarles esto en este día, ya al cerrarlo, a cerrar esta mañana, ¿no?
Para que usted sea advertido y no sea torpe. Tal vez usted no se quiere mucho, pero ¿qué tal sus hijos? ¿Qué tal sus nietos? Amén. Wow. Algunos nos miran y nos ven y dicen, wow, el abuelo. Ay, pastor, ni tengo hijos, pastor. Bueno, los va a tener algún día. Pero qué lindo que haga las cosas hoy bien. Dice su palabra, para que te vaya bien, para que tengas larga vida. Amén. Algo más me dijo este médico, me dice, prepárese, pasuelo, porque usted va a vivir hasta los 100 años. Con la medicina que viene. Y ahí me dio una pastillita, ¿vio? Me dice, esta se la doy para prevenir lo que viene a usted, me dice. Wow, dije yo. No me encontró nada este sinvergüenza y ahora me quiere dar algo para prevenir. No sé si usted piensa lo mismo que yo. No, me dice, escúcheme. Dice, esta pastilla hace 3 meses que se descubrió. Usted toma esta pastilla, mire. Usted con la diabetes no va a tener nada que ver en el futuro. Porque esta pastilla, y ahí me explicó. Oh, dije yo. Esto no es nada, dice. Usted no sabe, pero día tras día, a través de todo esto que se ha abierto, están saliendo nuevas cosas. Los bebés que han nacido hoy, escuche, van a llegar a 125 años sin ningún problema. Wow. Y nosotros, y usted por ahí rasguñando a los 100, porque algunas macanas se mandó antes, dice. Y eso lamentablemente tiene consecuencias. ¿Por qué quiero cerrar así? Porque téngalo presente a esto. Las cosas del pasado. Pero hoy podemos cambiarlas. Yo podría haberle dicho, no voy a gastar más plata, que preventivo, déjeme. Pero agarré y dije, deme la recetita que vamos a comprar. Yo quiero una vida de abundancia, quiero una vida gloriosa, quiero vivir una vida que vale la pena vivir. Amén.

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0: Aleluya.
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al que era, a quien es, al que ha de venir. Nos postramos ante Él sin reserva alguna, pues su presencia es la mejor fortuna. El lugar donde todo el ruido se calma,

estando en la condición de hombre, se humilló a sí mismo, haciéndose obediente hasta la muerte y muerte de cruz. Por lo cual Dios también lo exaltó hasta lo sumo y le dio un nombre que es sobre todo nombre, para que en el nombre de Jesús se doble toda rodilla de los que están en los cielos y en la tierra y debajo de la tierra, y toda lengua confiese que Jesucristo es el Señor. Para

repitan conmigo todos. Para el que cree, diga fuerte: todo es posible. Y como le creemos a Dios, hoy es el día de tu milagro. Si lo cree, levante sus manos bien arriba en señal de victoria.

Para mí, uno de los mejores pianistas que tiene el mundo, Hispanoamérica. Ha viajado Londres, ha viajado Suecia, ha viajado España, ha viajado Sudamérica. Es puertorriqueño de pura cepa. Y me honra con su presencia el pianista internacional Adlan Cruz, para que le pida un fuerte aplauso. Escucharlo tocar es como estar en el cielo, ¿verdad que sí?

Aplauso para Jesucristo. Que Dios bendiga a las familias del mundo. Fuerte el aplauso al maestro Adlan Cruz. Lo despedimos con un fuerte aplauso, pero más fuerte, más fuerte. Y esto es un pisco grave, esto es como decimos los puertorriqueños, abre boca. Porque vamos a hacer algo después sinfónico, pero con todas las cuerdas y con todo ese engranaje, como solo usted sabe hacerlo. Te admiramos. Es un hombre que ha viajado el mundo, diferentes reyes en el mundo lo han mandado a buscar, presidentes, gobernantes. Es un hombre con mucha determinación. Admiramos tu fe, que sigas hacia adelante. Otro aplauso para Adlan Cruz. Excelente. Demasiado. Fuera de liga.

¿Cuánto quieren verdaderamente que Dios nos muestre el cielo? Y aquí está a tu lado, levanta tu mano, porque el cielo está aquí en esa. Hoy declaramos que ángeles cantan literalmente en este lugar.

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Biblia y punto. No seguimos a hombres que se hicieron dioses, seguimos al Dios que se hizo hombre, Jesús, único mediador entre Dios y los hombres, nombre sobre todo nombre.

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presencia, Dios. Amo tu presencia. ¿Alguien puede decir amén? Amén. Amén. ¿Alguien puede decir aleluya? Oh, aleluya. Oh, te amamos, Señor. Te amamos.

Eso. Eso está bien, ¿eh? Aleluya. Recibe la gloria. ¿Cuántos pueden sentir la unción que está en este lugar? ¿De veras? ¿Cuántos sienten la unción que está aquí?

Tú eres rey sobre las naciones, Señor.

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5: Bienvenidos y bienvenidas a todos una vez más a Radio Jef. Somos los Jóvenes en Foco de la Iglesia Emanuel. Y bueno, nada, estamos acá una vez más. Estoy muy contento, yo no pude estar el sábado pasado. Yo soy Gabriel, estoy acompañado de mis buenos amigos.
6: Franco.
5: Perfecto. Y también de...
7: Belén.
5: Belén Rodríguez.
6: Sí, sí, sí. Había Rodríguez, una R perfecta ahí.
8: Bueno. Es como dijo, Matías
5: Rocha. Bueno. Perfecto. Y bueno...
9: Está en camino alguien más.
5: ¿Está sí. en camino alguien más? Sí.
6: Las cosas de la vida.
5: ¿Quién es? Tomás Pallerría. Que siempre llega tarde.
6: Qué mala.
5: Tiraba, ¿no? Bueno, como dije, somos los Jóvenes en Foco de la Iglesia Emanuel. La Iglesia Emanuel está ubicada en Villa Ballester. A dos cuadras.
6: ¿Querés decir Villa Ballester? Villa Ballester.
5: A dos cuadras de la estación Ramal Mitre. De José González Retiro. Y estamos a media cuadra del BK, del Burger. Y no voy a decir lo demás porque no.
7: ¿Y la dirección es?
5: Y la dirección es Pacífico Rodríguez 4910, entre Alvear y Lavalle.
7: Muy bien, ¿cómo perfeccionamos esa dirección?
5: ¿Y qué actividades tenemos?
7: Bien, recuerden que hoy tenemos reunión de obreros, así que hermanos, hermanas, esperemos que se estén preparando y que les estemos haciendo compañía. Y los esperamos a todos en la reunión de obreros. El día domingo, es decir, mañana, tenemos un único culto a las 10 de la mañana. ¿Por qué? Porque tenemos el cumpleaños de la iglesia. Vamos a tener un festejo muy lindo.
9: 65 años de la iglesia.
7: Exactamente. Y vamos a tener a un invitado, el pastor Osvaldo Carníbal.
9: Presidente de la Unión de las Asambleas de Dios.
7: Así que va a ser un tiempo muy lindo. No llegues tarde para no perderte, que seguramente va a haber sorpresas. Y recordá nuevamente que hay un único culto.
9: A las 10 de la mañana.
7: A las 10 de la mañana. Muy bien.
6: Que va a ser un carnaval. Viene carnaval. Bueno, no importa.
7: Bueno, sigamos mejor.
9: Pido disculpas de antemano, sí. Por favor.
7: Los días jueves también tenemos reuniones a las 10 y a las 19:30. Son reuniones más íntimas, donde tenés la posibilidad de poder contar testimonios. Y a diferencia de los cultos de los domingos, es en el templo, que es justo enfrente. Durante la semana también tenemos distintas células. Si no estás asistiendo a ninguna, fíjate de acercarte al pastor o alguno de sus asistentes para que en base a tu disponibilidad horaria y de días puedas estar asistiendo, ya que es de gran edificación para todos. Los días sábados tenemos a las 4 de la tarde evangelismo, que se juntan en el cuarto piso y a las 17 horas salen a evangelizar. No importa si llueve, no importa si truena, si hace frío, nada los detiene.
4: Solo importa si suenan las trompetas del cielo. El resto, no pasa nada.
7: Exactamente. Y también los días sábados tenemos de 15 a 18 horas misioneritas y exploradores del rey, que es una actividad para niños y niñas de 3 a 18 años. Así que si tenés algún conocido que todavía no está asistiendo y querés que no solamente se forme en la palabra del Señor, sino que también pueda ser parte de un grupo, de hacerse amigos, y qué mejor de poder tener amigos dentro de la iglesia.
4: Si lo tenés ahí rascándose el ombligo, también mándalo.
7: Exactamente, sí, porque va a aprender también cosas para la vida, así que es muy bueno que pueda asistir. Y también tenemos actividades para los varones. Ellos se juntan los terceros viernes de cada mes a las 20 horas. Y MASEA se junta los terceros sábados de cada mes a las 17 horas. Tanto fraternidad como MASEA son actividades. Fraternidad para cualquier hombre, es decir, de cualquier edad. Y MASEA para cualquier mujer, no tiene límites. Y nosotros, que somos los Jóvenes en Foco, te vamos a estar esperando en nuestros cultos los sábados a las 20 horas en el auditorium. Vas a ser más que bienvenido o bienvenida. Y si te conoces a alguien que todavía no está asistiendo y quieres invitarlo, también es una muy buena oportunidad para que puedas hacerlo.
4: Oh.
9: Pero vos sabés que si lo invitás se va a cruzar con nosotros, así que está bajo tu plena conciencia.
4: No sé, pero se hace cargo Belu.
7: Okay. Bien, por suerte hay muchas Belus. así que... fijamos demencia. Bien, si querés seguir...
9: Solo hay dos ahora.
7: Bueno, si querés seguirnos en nuestras redes sociales para poder enterarte de las distintas actividades, te invitamos a que nos sigas en Instagram y nos vas a encontrar como @igle_manuel y como @jovenesenfoco. En Facebook nos puedes encontrar como Iglesia Manuel Villa Ballester y Jóvenes en Foco. En YouTube nos puedes encontrar como Iglesia Manuel Villa Ballester y Jóvenes en Foco. En Spotify, por si te quedaste con ganas de seguir escuchando estos programas, puedes escucharlos en Radio Jef. Y si quieres escuchar temas que va subiendo la banda, nuestra banda de jóvenes, puedes encontrarlo en Spotify como Jefband. Y en TikTok nos puedes encontrar como Jóvenes en Foco. Estas fueron todas las novedades del día de hoy.
4: Y se acabaron los anuncios de la Iglesia Manuel.
7: Anuncios.
9: Y vamos a hacer algo especial ahora.
7: ASMR.
9: No. como bien lo dijiste, este domingo, mañana, se festeja, ¿qué cosa? Bueno, en verdad hoy cumple,
7: sí, hoy
9: la
7: sábado.
9: Iglesia a los 65 años. Así que usted
4: hoy, hace 65 años,
9: hoy,
4: un señor alemán seguramente,
9: canadiense,
4: un señor canadiense,
9: no sé, era de Canadá, sí.
4: No sé el nombre del fundador de la iglesia.
7: Ya les digo,
9: canadiense, o sea, venía de Canadá,
4: se llamaba
9: seguro.
4: Canadiense.
9: Doberstein.
4: Doberstein. El pastor Doberstein.
9: Sí, el pastor de nuestro pastor.
4: Nombre de alemán tiene.
9: Por sí, eso, no sé si es... O sea, sé que vino de Canadá, pero no sé si era canadiense.
4: Lo importante es que fundó la iglesia.
9: Sí, sí, sí. Sí. Vino, fundó varias iglesias igual.
4: ¿Y cuál es el legado? Esta radio.
9: No, pobrecito.
7: Sí, no. Era...
8: A pedazos.
9: Sé que es Doberstein.
4: Ojo,
7: sí,
4: ¿y esa
7: sí,
4: voz?
7: Sí, era Doberstein.
8: ¿Me escucharon esa voz?
7: ¡Ay! Apareció alguien.
8: ¿Alguien escuchó, no?
4: Yo escuché algo.
9: ¿Escuché equipo completo?
4: Escuchen con nosotros.
10: Hola.
4: ¡Opa! Se metió un camión.
7: ¡No lo
8: Hola.
7: Puedo creer!
8: Llegó Hugo.
9: Jugando con Hugo.
7: Voy a informar a la gente porque estamos desinformando un poco. En realidad, el cumpleaños posta a posta es el 9 de abril de 1960.
4: ¿Entonces?
7: Cuando llegaron. Pero...
9: Eso es cuando llegaron los pastores, cuando fundaron la iglesia a buscar.
7: Ah, sí, eso sí, fue el 30 de mayo de 1960.
9: Entonces
7: sí,
9: ayer.
7: Sí, fue ayer. Y hola, sí, sí, como bien decían.
9: ¿Cómo estás? Bienvenido a Payería.
4: Hola, bienvenido, hola.
7: Bienvenido, bienvenido al país. Habla el sí, país. Sí,
4: sí. Payer.
8: La edad del Diego, más o menos, ¿no?
7: Puede ser.
4: Sí,
8: bueno, nació en el 60.
7: Fueron enviados por las asambleas pentecostales del Canadá.
4: ¿Será que el pastor Doberstein?
7: Eran misioneros los
4: ¿lo Doberstein. ¿Cómo se dice?
7: Doberstein.
4: Doberstein.
8: Duferschmidt.
7: Duferschmidt. No, basta. Bueno.
9: Pero sí, iban a cantar el feliz cumpleaños, así que estoy esperando el momento que empiecen a cantar. Así que, Paye, ya que llegaste...
8: No.
9: Nos vas a...
10: Se va de la gata.
9: No, si viniste hablando así de repente. Así que a la una,
10: a la dos
9: y a las

0: Que lo cumpla.
1: Es fácil recordar el 10.
2: A mí acuérdate de acá.
0: Que lo cumpla. Que lo cumpla. Feliz.
3: Eso creo que fue lo mejor.
4: Esto edítalo, sí, por favor, sí, si te vas.
1: Sí, sí.
4: Un autotune lindo.
1: De toneladas de autotune. Eliminar nuestras voces al punto de que no parezcamos nosotros. Claro. Y dejarlo.
0: Pará, nosotros también en mayo cumplimos año como radio.
1: ¿Cómo?
4: Empezamos hace un más. Par de
3: ¿y cantaban feliz cumpleaños?
2: Le dedicamos, sí, lo con cantamos. Emma y con Emi. Sí, sí, sí. Con José y con Emi.
0: Sí, sí. Es casualidad, ¿no? Que
4: un año nosotros igual. Un año nosotros estando. La radio estaba...
0: No, la radio está hace mil años.
2: Cumplimos un año como equipo.
1: Qué bárbaro.
3: Wow. Hace un año que nos aguantamos.
1: ¡Equipo!
4: Más de un año. Hoy ya más de un año, pero sí, bueno, pobrecitos, sí, sí, la verdad. Más que nada a nosotros dos, porque resolvimos nuestros conflictos maritales acá. La gente sabe que me pegás. No, digo que no me pegás, perdón. Tenés razón. Perdón.
1: Perdón. No, Belén. Ojalá eso,
2: ¿qué la más? Gente, la gente se ríe, pero
4: bueno, la gente ha visto, la gente ha visto nuestros cambios de equipos. O sea, arrancamos con Tincho, ¿se acuerdan?
3: Sí.
4: El primer programa, después estuvo Euge, que hicimos el especial Elegidos. El día prota.
3: Sí. Hay programas que mejor olvidar, ¿no?
4: Pero bueno, seguimos sobreviviendo a la cuestión.
1: Y ya que estamos todos en este bloque, nos despedimos todos juntos y nos vemos en el siguiente bloque, mejor dicho.
4: ¿Y si me quiero ir?
2: Bueno. Yo no me quiero ir, ¿eh? Yo me quedo acá.
4: Bueno,
2: quedo.
4: Entonces,
3: ¿vos
4: nos quedamos?
3: ¿Qué haces?
1: A vos no te deja
3: ver. Vos que estás del otro lado, ¿qué vas a hacer?
4: Bye, bye.
2: ¿Te quedás o
3: chao,
2: te vas?
3: Chao.

0: Uno, dos, tres.
1: Hola, ¿cómo están? ¿Están ahí? ¿Estás ahí? ¿Estás ahí o no estás ahí? Nosotros sí estamos y seguimos con mucho más programa. Somos los Jóvenes en Foco de la Iglesia Manuel, arroba Jóvenes en Foco en Instagram.
0: Seguinos.
1: Arroba Iglesia-Manuel Villa Ballester en Instagram. Pacífico Rodríguez 4910, Villa Ballester, ahí es donde nos encontrás. Hoy vamos a hablar de un tema de...
0: Como arrancaste parecía que ibas a empezar a filosofar.
1: No. Sí. Vamos a hablar un tema que ya que estamos
0: ya
1: en aniversario...
0: Por todos lados. Sí,
1: pero
0: sí.
1: Antes de eso tenemos que mandar saludos, así que... ¿Quién quiere arrancar? Arranque.
2: El que está desesperado.
1: Dale, Gaby.
3: Yo le quiero mandar un saludo a mi mamá, a mi papá, a mi hermano, a mi hermana, a mi primo, a mi prima.
0: ¿A tu tío?
3: Yo tengo tanta familia.
1: Mi prima.
4: Sí, igual
1: prima,
4: me mató lo de tu
3: prima,
4: hermana.
3: A mí la prima.
4: Sí, tu hermana.
3: Es,
4: como,
3: es que no sabían que ahora José...
1: No, ¿cómo?
3: ¿Qué coso? ¿Qué iba así? Bueno, un saludo. Me ponía nervioso. Estoy remandando el CL, de hecho, muchacho.
1: Vos podés, amigo, nosotros vemos como tu tío más.
3: Bueno, le quiero mandar un saludo a los compañeros de Meli, Mercado Libre.
1: ¡Oh, me gusta esa!
3: Compadres de Meli, ahora, ya no es ML porque queda raro, entonces Meli.
1: Me gusta,
3: porque
1: me gusta.
3: Ya no son del patio, ahora son de Meli. Mis compañeros que siguen en el patio y mis compañeros que están en Meli. A todos los chicos de Jóvenes.
0: Alguien que no tiene contexto piensa que está hablando de gente que está en la mala, pero no, está trabajando, son gente trabajadora.
3: Claro, estamos hablando de laburo siempre.
2: Responsables.
3: Bueno, a Fabi Antunes, a Valen Antunes, a Lauti Antunes.
2: Te lo esperamos en Jef.
4: La Fede Antunes.
3: Ya, Fabi, si estás escuchando esto por millonésima vez, tráelo a Lauti. Obligado, pero tráelo.
2: Y Lauti, te estamos esperando.
3: Lauti, si estás escuchando. También le quiero mandar un saludo a las voces del Tuyú, a él y YouTube. Daniel, y a la Oma y al Opa de Belu. Y creo que
4: tenemos que estar todos juntos porque te roben los saludos, ¿viste?
0: Sí, creo que sí. Lo mencioné en la clase pasada. Uy, ¿cómo estoy?
3: La clase pasada.
0: El programa pasado, pero nos encargamos fielmente de saludar a la Oma y al Opa.
3: Mientras
0: de
3: no
0: Belu,
3: pudieron estar.
0: Mientras
2: sí,
0: no pudieron estar.
2: Muy bien.
0: Todos los programas.
3: Y a él y Daniel y a las voces del Tuyú.
0: Ajá.
4: ¿Cómo se llaman las voces del Tuyú?
0: ¿Gladys?
2: Betty y Antonio.
0: Betty y Antonio. Yo iba a saludar a Gladys, la mamá de Male, y a Male.
4: Claro.
3: Ah, y también a Jorge, a Cari.
4: A Jorge, Cari.
3: A Gasti. Y a todo el equipo de cocina.
0: A Cari, a
3: tengo que nombrar
0: Mari.
3: A todos, no termino.
0: Siempre me olvido el nombre de la madre de Diana.
4: Mari.
0: ¿Mari también?
2: Mariel.
4: Mariel.
0: Ah, mira.
2: Mari.
4: Tenés
0: Maribel,
4: tres Maris. Mariel. Ya. Hay tres Mari.
0: ¿Y la tercera?
4: Ahí se me fue el apellido, pero es la mamá de Luz.
2: No sé.
0: Ah, Mari, sí,
2: el,
0: sí, sí.
2: La que ayuda en misio. Pero
0: muchas
2: no
0: gracias a todas. Y todos.
4: Y todos. Nada, mentira.
0: ¿Cómo? Bueno, hasta acá llegamos como programa.
4: Iba a saludar yo entonces a los pastores.
0: Bien.
4: A Enrique, a Irma. A ellos los estuvieron saludando mientras nos
3: estábamos. Sí, estaba también.
4: Bien, a Enrique e Irma. Voy a saludar a Ale Lescano, que él manda muchos saludos a la radio, a ustedes.
0: A mí me para en cada reunión culto que me cruza y me dice...
4: Quiere venir, quiere volver Ale, ahí, pero justo estamos grabando.
1: No, estamos grabando porque esto sale en vivo.
4: Quiere venir Ale, pero justo no está pudiendo venir.
0: Los horarios se le complican.
4: Sí.
0: Sí.
3: La semana pasada me dijo, sí, me encantaría, avísenme con tiempo porque estoy a fútbol. Pero bueno, ya va a venir. Ya se va a poder.
4: Bueno, y saludamos a Andrea, su esposa.
3: Sí.
0: ¿Por qué está tan deprimente tu saludo?
4: Es porque estoy pensando a quién es más. Esa, o sea, es intentar recordar a quién es más iba a saludar. Bueno, pase el siguiente y si me acuerdo.
2: Dale. A Connie, a Nahue, a Mona.
0: Muy bien. Yo iría al revés. Mona, Nahue, Connie. Pero bueno.
2: Pero son mis saludos ahora. Porque ya que me los robaron a mí.
0: Pero hay prioridades.
2: A Cami, a Mili, a Valen,
4: Seba Alegre,
2: estoy pensando si me queda alguien más.
4: Brian
2: López, Bibi,
4: a Mauro,
3: Seba,
2: a Mauro, sí.
4: A Mauro del trabajo de
2: a Oski,
0: que esta semana estuvo de vacaciones. Así
4: viene,
0: que ya.
4: Seba se llamaba el otro compañero.
0: Sí,
4: Seba.
0: El lunes vuelve Mauro, así que suerte.
4: ¿Y Seba se va? en algún momento?
0: Se fue y ahora está volviendo.
2: Es malísimo ese chiste. Y a todos los chicos de Jeff. Vamos.
0: ¿Pache?
1: Nada.
0: Bueno, yo saludo al Pela.
1: Dale, flaco, dale. No me dejaron ningún saludo.
0: ¿A Oski?
2: Ya lo había dicho yo, Oski.
0: Ah, no te escuché, perdón. Estaba ignorando.
4: La tiene al lado.
2: Claro, sí, sí, sí, sí, sí.
0: Yo sé, no lo vi, pero justo hoy estoy más pedo que nunca con Belu. No, mientras vos pensás, te robo solo esos dos. Un saludo.
4: Saludo a la mamá y a la abuela de Franco.
2: Sí, me estaba diciendo.
0: Un saludo a ellas dos. Un saludo a Mika, Seba, Álvarez. Un saludo a...
1: Me la dejaron complicada.
0: A Aise, que la semana pasada estuvo medio enfermito.
2: Sí,
0: espero que esté mejor. Y su moto también, que cada rato la desarma. Un saludo enorme a... Siento que... Iba a saludar a alguien.
4: Perdón,
0: pensando.
4: Paréntesis de lo que dijiste de ese. Ver las historias o los estados de ese es ver partes distintas de una motocicleta cada día.
0: Es moto, moto, moto, mate. Moto, moto, moto, mate con bizcochitos.
3: Moto, moto, gatito, mate.
0: Sí.
3: Qué grande.
0: Ay,
3: ese.
0: Como lo quiero. Bueno, hasta ahí voy a dejar yo.
4: Payé,
0: igual no especificaste que Cami, hay varias Camis ahora en la iglesia.
2: Bueno,
0: está verdad. Cami Montero, Cami Vitale. ¿Y no hay nada más?
4: Un montón.
3: Cami. Y Mika. Y Amit.
0: Siento que hay tres. Bueno, no importa. Ya vendrá la tercera.
1: No, me quedé sin saludo. Saludo para mi vieja, creo que ya la saludaron. ¿Querés
0: poder saludarme a mí?
1: Saludo para Fran.
0: Gracias.
1: Para todas sus admiradoras también. Ya que me sacaste saludo, te voy a mandar a frente. Hay una lista enorme, ¿eh?
0: Sí.
1: Aunque no lo crean. ¿Eh?
0: Victoria.
1: Sí, sí, sigue, sigue.
0: La tía Sole. La tía Di. Sí. La tía Susi.
1: Sí, bueno. Un saludo para mi amigo Pluma de Fuego, nadie lo dijo, así que.
3: ¡Yo!
2: ¡Ay, muy bien!
4: Y sí, carrete.
1: Que. No sé qué iba a decir, pero sí. Un saludo para Lean. Sí. Para un amigo también. Así que nada, eso.
4: Vamos a saludar a Lucas, Corso, Mati Vicente.
0: No saludaron a Rochi.
4: A Evi.
0: Y a Rochi, que encima se ofende por nada. Así que Rochi, te queremos mucho.
3: Perdón, pero Rochi. Me confesó que no estaba escuchando la radio, así que Rochi.
0: Es verdad, un saludo para Helga. Para Rochi, no.
3: Chao.
2: Y lo mismo para Coso, para Connie. Viste que nosotros mete mandarle saludos.
0: Qué feo.
4: ¿Nos están fallando?
2: Sí, nos están fallando. Está cayendo la audiencia.
4: Hay que cerrar las puertas. Hay que cerrar las puertas.
0: Hay que poner la puerta a las palabras claves.
4: La palabra clave. Sí.
0: Para entrar a la iglesia, no para un combo.
2: Claro.
1: No entraba nadie.
0: Está dura la cosa.
4: Dice la Biblia que la puerta es estrecha.
0: Y bueno. Y la radio es importante. Bueno, cerramos entonces.
3: Ahora que me hacen acordar, es verdad, no hicimos nunca más eso.
2: No.
3: Pero era clave, porque venían todos así amontonados.
0: Claro, era la palabra clave.
3: Claro. Qué bárbaro. Bueno, y tengo una pregunta.
0: Bueno.
3: ¿Qué buena anécdota tienen en la iglesia, ya que estamos celebrando el aniversario?
4: A ver, anécdotas de la iglesia. Para, ¿tienen que ser buenas o tienen que ser? Puede ser cualquiera.
3: La que vos considerés. Legal.
4: Legal
3: no, a no. Contar.
4: No, no, yo puedo contar ya cosas que prescribieron. A ver. Cosas que prescribieron. En su momento, acá en el auditorium, estaba puesto el aro de básquet.
1: Uy, sí.
4: Y abajo ¿cómo? Del aro de básquet pusieron el reloj del pastor.
0: No, bueno.
4: Entonces era... ¿Cómo se llama el cuento que sabe, ya se sabe, él está leyendo mientras que se va a morir?
0: ¿Cómo?
4: Crónicas de una muerte anunciada.
0: Ah.
4: Así era el reloj.
2: Okay.
4: Literalmente voy a quemar a la persona que tiró el aro. Tiró el aro y cosa.
3: Sí, después de tantos años.
4: Sí, ya no, prescribió.
1: No existe más.
0: Ya prescribió.
4: Eric Keck.
1: Ah, sí, sí.
4: Sí, sí, sí.
3: ¿Qué?
2: No, bueno, pero sí, sigue, o sea, está vivo.
4: Sí, sí, está vivo, pero Eric ya no viene a la iglesia. Le tiró al aro y le pegó al reloj derecho, o sea, no tocó el aro la pelota.
2: O sea, que
0: entró. Apuntó al aro, pero no pasó por el aro.
4: No fue ni punto, ni punto para él, ni punto para él.
1: Pero después seguimos jugando.
4: Sí, sí, seguimos jugando.
1: Pero lo corrieron, creo, al costado.
4: Sí, sí.
0: Es la típica, es como cuando se
2: lesiona a alguien. ¿Estaba ahora? Porque no me acuerdo.
4: No,
0: lo tiran por un costadito y sigue la cosa.
4: Era el reloj redondo.
1: Un reloj
2: como el que tenemos en el templo.
1: Claro,
4: ese.
2: Ah, pero no me acuerdo dónde estaba.
0: Agujas.
4: Al costado antes. Pero no importa, o sea, fue como chau reloj. No. Bueno, lo mismo, alguien se quiso colgar del aro y casi tira toda la parte de esa nueva.
2: No.
4: Así que ese aro voló muy rápido. Creo que estuvo 2 meses nada más. Y fue como...
0: ¿Qué se le ocurre poner un aro de básquet igual?
4: No, es que estaba alto. El punto es que se subieron, se colgaron, se treparon y ¡pum!, casi tiran todo el coso.
1: Bueno, antes que esté el auditorio, hay una cancha de fútbol ahí.
4: Ah, en esta parte, sí.
1: En esa parte. Uh-huh. Y se jugaba ahí.
4: Sí, y cuando estuvo el auditorium todavía seguían estando las reuniones en el templo. Pero el auditorium se usaba, estaba totalmente vacío, todo tinglado, sin la parte de arriba.
1: La canchita.
4: Y se usaba como cancha de fútbol. Y la pastora mandaba a pintar y les decía a los líderes, fíjense que las pelotas no tienen que pegar contra las paredes. Y creo que duraba 5 minutos ese comentario.
2: Sí, pobre.
4: En un momento, una vez apareció una persona, amiga de la pastora, muy cercana, y nos recordó eso. Y terminó de decir que no pegue contra las paredes y se escuchó el pum contra la pared. Y fue como, creo que llegaste tarde. No, pero antes de que se construya todo, se jugaba de todo acá. Fútbol, escondidas. Las escondidas están buenísimas. ¿Qué más? ¿Pueden contar otras anécdotas?
2: No sé, yo he tenido pijamadas.
4: Uy.
2: He tenido pijamadas en el templo, me acuerdo una vez, cuando yo era alumna, era JBM, o sea, estaba entre los 13 y los 15 más o menos.
4: O sea, hace como 20 años. Casi. Vos hacés esa cara, pero es casi.
2: Entre los 13 y los 15, y me acuerdo que nos habíamos quedado enfrente, y era una noche que había un viento, y estábamos, claro, nos habíamos quedado solo la clase de las JBM, y de golpe en pleno silencio se empieza a escuchar un ruido... Ah, no, empezamos a recorrer y claro, la iglesia estaba todo cerrado, o sea, no había mucho. Y empezamos a ver
4: todo. El
2: ruido
4: era, bañense.
2: No, había justo en la...
1: Arrepiéntanse, señoritas.
2: No, ¿vieron el aula más grande del otro lado? Bueno,
4: al lado... Margaritas.
2: Sí, la de las Margaritas. Al lado había una ventana y había una rama que golpeteaba contra ahí. No, fue lo peor, Pero sí, después acá también, o sea, hemos tenido en el subsuelo pijamadas también, donde hemos tenido inflables.
4: En infladores se llamaba noche de trabajo.
0: Sí.
4: Y las noches de trabajo.
2: Nosotras nos
4: las pernoctadas y las noches de trabajo acá eran buenísimas.
0: Sí.
4: La plataforma estaba alfombrada y era como mandar a los pibes todos a dormir abajo y los líderes dormíamos en la plataforma toda alfombradita. Qué cómodo que era eso.
1: Pero porque, contá por qué, porque no traíamos bolsa de dormir.
4: No, ninguno. Igual
1: dormíamos 2 horas también.
4: Eso iba a decir, ni siquiera. Yo creo que una noche he dormido 20 minutos, que era que alguien se quedó entregando a los chicos y yo dije, dame 20 minutos que ya subo.
2: No, pero es que como líderes, ¿no? Bueno, no sé, con las misiones no dormíamos, las mandábamos a dormir a todas las nenitas y nos íbamos a la cocina y nos quedábamos ahí charlando.
4: No, nosotros nos quedábamos charlando todo, pero... No, igual la noche de trabajo terminaba como a las 5 de la mañana. Ale Lescano, ya que lo nombramos mucho, a los pibes los hacía trabajar mucho, mucho. Cuando yo te digo mucho, era como traía madera, sierra, serrucho. Javi también trae un montón de cosas. No, eran noches de trabajo. Las misioneritas no sé qué tanto hacían porque nunca vine, claramente porque eran todas mujeres. Pero los varones trabajaban hasta las 4 o 5 de la mañana haciendo cosas.
2: No, nuestro era tipo en vacaciones de invierno, que es como tipo relax. No era así.
0: ¿Puedo preguntar qué hacían?
2: ¿Nosotras? Veíamos películas, comíamos pochoclos.
0: Yo no quería caer en estereotipos, pero...
1: No.
2: Pero sí, hacíamos...
0: ¿Cocinaban?
2: Cocinábamos. Pati, panchos.
4: No, nosotros los exploradores cada vez que teníamos pernoctada hacíamos tipo... 15 paquetes de fideo.
0: Pastelería
4: o
0: cosas así.
4: O panchos.
2: Ah, no. Bueno.
4: Nosotros hacíamos como 15 paquetes de fideos.
2: No, hemos tenido.
0: Era la olla comunal de exploradores.
4: Sí, era la olla y todavía sigue estando la olla grande.
0: Sí.
4: Era eso hasta que desborde de fideos.
0: Eso es internacional de todos los exploradores.
4: No, y lo peor de todo es que no sobraba. No sobraba. No,
0: o sea, creo que la regla era, vamos a mandar a los hijos. Sí, bueno, que no coman por una semana.
2: Ah, bueno, y esta anécdota yo no la viví, pero me la contaron. Un grupo que eran mucho más grandes,

0: No, eso yo no lo
1: Me
0: hice.
1: gusta cómo piensa
0: Eso
1: usted.
0: yo no lo hice. No, no, no, no.
1: Acá ya que tenemos a alguien que
2: Yo he
1: coordina.
2: hablado una vez para una pernoctada de exploradores y he preguntado si se podía poner una tirolesa.
3: Sí, Ale quería hacer eso.
2: Y me acuerdo que Darío dijo, por seguridad específica, cuando no estaba la pantalla, era desde el segundo piso.
1: Estaba la vidriera.
3: Desde las gradas.
2: Por eso, desde el segundo, no, el segundo piso, viste que está en el
1: La ventana,
2: medio
1: sí.
2: la viga
0: Sí.
2: que divide entre ventanal y
1: Para que se den una
2: ventanal.
1: idea, está el auditorio, hay unas gradas y arriba de las gradas donde terminan hay como un ventanal enorme donde entra el
2: Bueno,
1: segundo
2: ahí
1: piso.
2: doblar, pero no había forma de enganchar del otro lado, por el mismo que dijiste, como está el vidrio, por más de que pongas colchón todo, no va a poder recibir todo el impacto. Entonces fue como, es lo único que no se puede. Y bueno, pero Ale, no estuve cuando Ale lo quiso, pero
3: Ale había tirado también ese propuesto.
2: hubiese sido lo mejor que se pudo haber hecho. Imagínate una pernoctada donde te podías tirar en tirolesa por la iglesia.
3: Ah, me muero.
2: No, qué lindo. Hay que hacer un tobogán desde el cuarto piso hasta abajo.
1: Apruebo. ¿Conocen a Rada?
0: Pero ¿y cómo lo haces?
1: Sí.
0: Escúchame.
1: Sí, tiene,
3: sí.
1: ¿Tiene un tobogán en la casa? Algo así.
2: Sí.
1: Ah, con ingeniería y física todo se
3: Gaby
1: puede.
3: está disociando, perdón.
0: Sí, Gaby está en un grupo.
2: Alguno no sabe qué es Igual, Gaby,
0: Perdimos a Gaby.
2: vos podés contar anécdotas de la iglesia de San Luis porque es iglesia hija de acá.
1: ¿San Luis?
2: Fue
1: Una
2: iglesia
1: vez
2: hija.
1: salimos a perseguir un chancho y volvimos con tres.
2: Vos
0: No,
2: tenés mucha
0: no.
2: mentalidad de que es como que es provincia, vas a ver carretas andando, es mentalidad
0: Como
2: Belén.
0: yo cuando fui a
1: Es
0: los
1: que yo cuando voy a interior voy a esos lugares. Por eso.
4: Pasa que igual sí era campo donde yo vivía.
2: Sí, pero
1: ¿Ves?
2: estabas a nada de Merlo.
4: Sí, o sea, estuve en.
2: Suspiraba dos veces y ya estabas en
4: En
2: Merlo.
4: cuatro casas diferentes. Pero sí, cuando
1: Lo
4: vivía en
1: perdieron.
4: Merlo, sí, era. Era acoso.
2: Es iglesia hija, así que se puede contar.
4: Bueno, a ver, no sé, pasa que yo era también era muy chiquito, no sé, hacía muchas
0: Era un
4: payasadas.
0: pájaro.
4: En la iglesia de Juan Pablo, en
2: Sí,
4: la iglesia de Juan
2: todavía.
4: Pablo, siempre que terminaba el culto, pues, empezábamos a correr por todos lados, a tirar sillas con Trini, con
3: Tirar
4: José, con Tommy,
3: sillas.
4: con Vicky. Corríamos por tal iglesia, salíamos a correr por la cuadra, porque como era re seguro allá, ¿viste? Hacíamos lo que queríamos y volvíamos, comíamos y seguíamos corriendo.
1: Papá, se metió un pez lagarto.
4: Sí, tirábamos con cosas.
1: Era Gaby.
4: Pero muchas anécdotas, ya no me acuerdo, como iglesia. Acá cuando empecé a congregar acá, sí, me acuerdo de las noches de insomnio, del principio de Influ. Me acuerdo, a ver qué más. Bueno, de los fogones que se hacían atrás
2: Sí.
4: del auditorio, ahí con un quinchito, con pastito, con arbolitos, todavía antes se hacían parrilladas, con Edu
2: Es
4: Hafner,
2: que se puede todavía,
4: con
2: igual, ¿eh?
4: Cachi.
2: Sí.
1: Está muy
4: No se
1: lindo ese
4: hacen, creo,
1: lugarcito. Tipo,
4: pero
2: hay que acomodarlo un poquito, pero sí está lindo.
1: con cariño y foquitos se puede quedar lindo.
2: Sí.
1: Siempre los foquitos.
2: Paye, no contaste nada. Y vos tenés
3: Tengo.
2: historia. Vos dijiste que ibas a contar la tormenta.
3: ¿Qué tormenta?
2: La noche de la tormenta en el subsuelo.
1: Tormenta
3: Yo no
1: perfecta.
3: estuve ahí.
0: No,
3: no estaba.
0: Él no estuvo.
3: Yo me fui antes,
0: Él
3: justo.
0: justo
2: Ah, pero
0: salió
2: como
0: antes.
2: tiraste la tormenta. Ah, vos te fuiste con Emma.
3: Yo fui, sí. Que Emma dijo, guarda que se viene la tormenta de
0: Sí,
3: Santa
0: pobre,
3: Rosa,
0: estaba
3: no
0: re
3: sé qué.
0: preocupado, sí. Posta, sí, nunca lo había visto tan preocupado a
2: ¿Qué
0: José.
2: pasó ese día, Belén?
0: Nada, fue como un sábado más en Jef, quedándonos hasta muy tarde. Y en una de esas recorridas que Pache estaba gentilmente llevando a alguno de los chicos a sus casas, se acerca José y nos dice: chicos, no saben lo que está pasando, se viene una retormenta, por favor, váyanse, váyanse. Y nosotros como
2: Fue el día
0: que...
2: que Bahía Blanca voló.
0: Sí, el día que Bahía
2: Para que se
0: Blanca,
2: ubiquen en tiempo.
0: sí. Y nada, y yo dije, bueno, sí, lo vamos a tener en cuenta. Entonces, estábamos todavía acá en el subsuelo. No sé si estábamos con reuniones o estábamos terminando de acomodar, no sé, por ahí. Y nada, y les agarré y les dije a los que quedaban, che, chicos, sería bueno que nos empecemos a ir. Y
1: Había alerta roja.
0: bueno, como que no me escuchaban. Hasta que decidimos irnos y cuando estábamos saliendo, que ya habíamos cerrado todo, no, nos fuimos porque se cortó la luz. Entonces dijimos, bueno, listo, empecemos a cerrar todo. Nos estábamos queriendo ir y vemos que empezaba a volar todo. Estábamos todavía en la parte de abajo, en el
2: garage. Básicamente, perdón,
0: sí.
2: Esto es un paréntesis. Yo trabajaba en Coqui, que está acá.

0: en la esquina y vimos el cartel de Coqui volar por enfrente.
1: Y literal,
0: y fue como, ok.
1: Nos acercamos a la reja del, digamos, al portón, y vimos cómo la persiana de uno de los edificios de arriba estaba flameando así como si nada, como si fuese una hoja de papel.
2: Como si fuera tipo una
0: bandera.
2: Era
0: bandera. Sí. Era una bandera de persiana.
1: Y literal, no nos podíamos ir ahí. Así que no nos quedó más opción que agarrar las sillas, ponernos en la parte de abajo, sentarnos y bueno, y esperar a que frene.
0: Había una guitarra, me acuerdo.
1: Sí, no sé, no me acuerdo, pero sí.
0: No, pero fue terrible esa tormenta.
2: Naufragando en la iglesia. Bueno, y esto ha sido todas las anécdotas conmemorativo a el especial del aniversario de la iglesia.
0: Claramente hay más, pero no se contaron.
2: Y también hay mucha más gente esta iglesia ha tenido mucha historia y mucha gente. Y tendrá más. Amén. Si Dios nos acompaña. Nos seguimos en el próximo bloque. No se separen de esta radio y ya volvemos.
1: Chao.

0: Muy buenas tardes nuevamente, estamos llegando al final, pero no por eso es aburrido, no por eso nos vamos a poner tristes, porque aún hay más, aún tenemos más todavía.
1: ¿Segura?
0: Sí,
1: aún no hay más. No me estás convenciendo, a ver, otra vez.
0: Aún hay más.
1: ¿En serio?
0: ¡Muy buenas tardes para todos! ¿Ahí te parece mejor?
2: ¿Por qué insististe, sí, macho? No,
1: porque quiero... Estoy,
2: ¿por qué nosotros es esto?
1: Este es así,
2: sí,
1: te
2: por
1: explico.
2: Nosotros.
1: Estoy acumulando cosas para que sea el ringtone del llamado.
2: Sí, sí, sí, pero, o sea... O sea, por si te faltaban notas, ahí te agregamos. Okay. Ahí vas.
3: Toda la escala.
2: Sí, sí, sí, sí. Ay, Cristo.
0: Y bueno, esperen que me tentéis y otro.
2: Bueno, tengo una pregunta.
3: Sí, por favor.
2: ¿Ustedes por qué? Va, creo que lo sabemos, ¿no? Pero quería traer esto a la mesa. ¿Por qué creen que a los argentinos nos odian tanto en otros países?
3: No aceptan la verdad.
1: Y cuando sos muy bueno, ¿viste?
2: Porque somos los mejores.
0: No. Porque somos campeones.
1: A ver.
4: Y porque los damos vuelta y vuelta a todo.
2: ¿Qué crees? Comentario promedio de un argentino.
1: Sí, el más tranqui.
2: Sí, sí, sí.
1: Yo he ido, por lo menos acá, a los limítrofes. He ido. Chile, Paraguay, Uruguay. Y a Brasil. Bueno, con vos, pero no hablé con brasileños. Pero sí he hablado con uruguayos.
0: ¿De dónde era la gente con la calva?
1: Eran argentinos. Fuimos al coso y había más argentinos.
0: No, no, no. Cuando estuvimos en el McDonald's, disculpame, no eran argentinos.
2: ¿Vos te tenés que arrepentir de lo que dijiste?
0: Y al supermercado
1: con la
0: tampoco,
1: gente que nos pusimos,
0: porque le dijimos mucho picado. Mucho picado.
1: Vos le dijiste y yo quedé con cara de dale, María.
2: Le dijo que estaba muy obligada.
4: Pero con como cuando vas a comprar el chino y le decís, tsetse.
1: Tsetse.
4: Mi viejo siempre dice, tsetse. Pero decís, chao, si te vas a ir de acá, más argentino que yo.
1: Pero, dámelo. Pero es, como somos argentinos, sabemos todo, ¿entendés? Claro. Todos los idiomas tenemos que saber, aunque no los hayamos aprendido. Bien, el punto es ese. Por ejemplo, yo hablé con uruguayos, hablé con chilenos, hablé con paraguayos sobre cómo nos veían, más que nada porque...
2: ¡Cállate, cállate!
1: Más que nada porque, ¿qué era? Cuando fui a Paraguay, me decían que tenía la tonada de... el de... Metegol. ¿Y qué era?
2: Todos eran
4: Amadeo.
2: Sí. De Amadeo.
1: No, del Capi. El que era bien argentino.
4: El Capi.
2: El que era cordobés.
0: ¿El que hablaba con Che?
1: No, el que era.
4: ¿El más jugador?
1: Sí.
4: ¿Porteño? El Capi.
1: Bueno, el Capi.
4: ¿El que se parece a Scaloni?
1: No me acuerdo.
2: Literal. Sí.
1: Bueno, pero el punto era eso. Me dice: tenés esa tonada. Lo único que falta es que me digas, no sé, yo te haga un comentario sobre cualquier cosa y que vos me digas cómo se hace esa cosa.
0: Ah, le digo, ¿te escribieron a vos?
1: Sí. Por eso le digo: pará. ¿Sobre qué? Le
2: digo. Sacá la lista porque
1: sí,
2: nos ponemos a divertirnos. Ella es el Capi.
1: Y me dice, no sé, a ver. Y justo era un campamento de exploradores. Contame sobre nudos. Y justo yo había hecho una clase antes de empezar. Y es como, bueno, ahora, ¿cómo se arma? No sé, tal cosa. Y se lo dije. Y era como, porque eran cosas de exploradores.
2: Sí, si el segundo tema era fogatas, el chabón está grabando su propio tufo.
1: No, entonces, yo creo que eso tiene el argentino, de que sabe y te dice todo lo que sabe sobre lo que sabe.
2: No, no sabe. Que no
0: sabe,
1: y lo que para de lo que sabe, te lo dice todo para demostrarte. Tipo, vos le preguntás, ¿en qué calle tengo que ir a tal lado? Y doblás por acá, que está la comisaría, vas a ver la policía que está allí. Se llama Julián, el policía.
2: Saludás a Rita, la verdulería del cuadro siguiente.
1: Exacto, o sea, y es como decirle dos cuadras y después doblar. No, el argentino te tiene que decir que sabe y conoce a la gente y demás.
2: Sí,
1: como,
2: sí, sí.
1: Es necesario.
2: Vas a ver a un peticito cachito.
0: Quiere llamar la atención.
2: Tiene una fratería.
1: Queremos.
2: Años.
1: Sos argentina. No te hagas la que no sos argentina.
0: Quieren llamar la atención.
1: No, no, vos también sos argentino.
2: Ay, le salen las raíces alemanas.
1: ¿Y ustedes? Vos sí.
4: ¿Yo?
1: Vos sos bien argentino.
4: ¿Sí?
1: Sí.
4: Puede ser.
1: En el fútbol te volvés loco.
4: Ay, bueno. Pero esa es mi vida pasada, amigo. Ya no. Yo ya no soy el que fui. Porque volví a nacer. O no, Paye, que ya no soy el mismo.
2: No, no.
4: Paye juega conmigo actualmente.
2: Volví a nacer.
4: Y sabe que no soy ni 0,3% de lo que era antes. No entiendo por qué Belo y Fran están tentados.
2: Están tentados, dejémoslo
1: Franco
2: ahí.
1: Franco está más colorado de lo normal.
2: Perdónenos, solo ignórennos y sigan.
1: Es que te toca a vos, Franco.
2: Ah, perdón. Pará, yo quiero agregar algo. Porque okay, no es de los países. También hacia los porteños, que son, nosotros nos dicen porteños. No somos porteños, pero bueno.
5: Buenos Aires es el puerto, sí, sí.
2: Bueno, la gente de las provincias también.
5: Todas las provincias ven a Buenos Aires como puerto.
2: La gente de la provincia también.
1: Eso dicen que están enojados porque perdieron.
2: ¿Qué?
1: Unitarios contra federales.
5: Ah, sí.
2: Somos arrogantes, que somos creídos, que no sé qué.
5: Cuanto más te vas acercando a Capital, más te vas dando cuenta que es verdad.
2: Sí, y tienen un punto, ¿eh?
5: Sí, sí, sí. Les doy su razón. ¿Y a qué viene todo esto? Claramente le estamos introduciendo el tema que vamos a hablar hoy y del que quiero compartirles, que está primeramente en 2 Corintios 12 y empiezo a leer desde el versículo 7. Les doy un momentito por si quieren buscarlo. Pero básicamente vamos a hablar de esto que es la arrogancia, pero no del todo como arrogancia como tal, sino de... Bueno, vamos a mejor leer y se va a explicar solo. Creo que se va a explicar solo. Dice así: y para que la grandeza de las revelaciones no me exaltase desmedidamente, me fue dado un aguijón en mi carne, un mensajero de Satanás que me abofeté, para que no me enaltezca sobremanera. Respecto a lo cual, tres veces he rogado al Señor que lo quite de mí, y me ha dicho: bástate mi gracia, porque mi poder se perfecciona en la debilidad. Por tanto, de buena gana me gloriaré más bien en mis debilidades, para que repose sobre mí el poder de Cristo. Este es Pablo hablando a los corintios.
1: ¿Qué debilidades? Perdón, no tengo, soy argentino.
5: Es verdad. Si Pablo, yo me imagino, si Pablo hubiera sido argentino, creo que les pegaba una sacudida, ya de por sí les pegaba una sacudida a todas las cartas, a todos los que le escribía, aunque siempre decía que los amaba mucho y hablaba con mucho amor, pero cuando había que retar, había que retar. Pero acá habla de su misma, de su propia persona, y ya es como el proceso final, en donde ella acepta que tiene, que por sus obras, por todo lo que ha hecho, no se enaltece, sino que se recuerde que aún, supuestamente, con la imagen que deberían tener todos de él, él sigue teniendo debilidades, él es consciente de esas debilidades, y aún es más consciente de que, por más de que ya haya pedido a Dios que se las quite, que lo sane o que lo ayude en eso, él es consciente de que a través de esas debilidades Dios se hace presente y se glorifica a través de ellas. ¿Por qué? Y ahí es donde quiero caer. A veces somos muy arrogantes por creernos capaces más que los demás, o por creer, o por saber más que los demás, por poder hacer más que los demás, por la comparación. De ahí nace siempre la arrogancia. Al humano, por lo general, cuando se le da un poco de poder, tiende a tener este síndrome de Dios, se dice, en donde cree que es todopoderoso o que es invencible. El estigmativo o la tendencia es a que la juventud de entre los, más o menos, pongamos 14 a 30 y pico, se crean como esta realidad paralela que creen ellos, y yo estoy involucrado en esa edad, en donde creemos que no hay nada que nos pueda parar y que sabemos todo. Y en ese afán de creernos todo, que estamos como en la cima del mundo, tal vez llega eso que nos tira para abajo, que nos pincha el globo y que nos da un golpe de realidad. Y ahí es cuando nos acordamos, lamentablemente, y pasa siempre, de Dios, cuando vienen los problemas. Solo ahí a veces recordemos que hay alguien que nos puede ayudar y pedimos ayuda. Y acá Pablo habla de que él escribió tantas cartas, visitó a tantas iglesias, gracias a él se abrieron iglesias, se hicieron muchos discípulos, lo vio directamente a Jesús en persona y pasó un proceso duro por eso. Y aún él, con todos los logros y todas las capacidades que tenía, la elocuencia, el hablar y el escribir, y todos sus seguidores y toda la gente que lo alababa a veces, él era consciente de que aún tenía debilidades. Que acá como lo dice acá, me fue dado un aguijón en mi carne. Pero después dice, respecto al cual tres veces he rogado al Señor que lo quite de mí. No era que él se conformaba con eso, él deseaba librarse de este mal que él tenía. Pero, y acá es el punto importante, por tanto, de buena gana me gloriaré más bien en mis debilidades para que repose sobre mí el poder de Cristo. Para que a través de mis debilidades, a través de mis falencias, Dios se haga presente y muestre que aún con alguien tan imperfecto, o con alguien tan débil, o con alguien tan problemático tal vez, Dios puede hacer su obra igual. Y ese golpe de realidad que a veces nos toca vivir, y es necesario vivirlo, es muy importante para saber que no somos nosotros los que hacen las obras, no somos nosotros los dueños de todo ese circo que a veces se montan, sino que realmente Dios es el centro, Dios es el dueño, y el punto de todo esto es que a través de nuestras vidas se refleje Jesús, se glorifique a Dios, como una ofrenda a cada una de nuestras vidas, sea una ofrenda o un constante alabanza a Dios. Y me es difícil de pensar en alguien que es arrogante y que trata de enaltecer a alguien más. Es como, los arrogantes tienen eso, que solo buscan su propia gloria o solo buscan su propio enaltecimiento o la fiesta solo para él. Y esa idea de poder ser instrumento aún en nuestras debilidades es ese golpe de humildad que muchas veces necesitamos, muchas veces recibimos, y que no se nos tiene que olvidar que ninguno de nosotros es perfecto, y no lo usemos solo como excusa, sino como recordatorio también de que ninguno de nosotros es perfecto. No somos perfectos al hablar, al actuar, al incluso soñar. No sé si dormir, no sé si acá hay gente que ronca o no, pero no voy a entrar en detalles. Pero no lo usemos solo como excusa cuando decimos, no, es que nadie es perfecto, entonces todos cometemos errores. También recordemos que cuando te sentís allá arriba, que pensás que te puedes comer el mundo, recordá que no sos perfecto. Pero con Dios podés llegar aún más allá, pero siempre dándole la gloria a Él por todo lo que hagas. Porque al fin y al cabo, si lográs llegar a ese punto, si lográs ser tan bendecido, si lográs tener tantas capacidades, es porque Dios te dio esos dones, porque Dios te ayudó y te acompañó en hasta ese punto. Incluso cuando no lo viste, Él estuvo presente. Y eso quiero dejarles en esta tarde a todos ustedes. No sé si alguno quería aportar algo, comentario.
1: No, me hiciste acordar a la historia de la liebre y la tortuga.
5: Sí.
1: Es buenísima. Toda mi vida me crié con ese cuento. Y es que la liebre se creía la más rápida, la mejor, esto y el otro. Y cuando, como decías, cuando te confías en vos mismo, terminas yéndote para cualquier lado. Ella se pegó en la siesta de su vida y perdió contra una tortuga.
5: Se confió.
1: Sí.
5: Literal.
1: Se la creyó.
5: No, que no les pase eso. Por favor, dense cuenta antes. Así que bueno, vamos a hablar todos juntos, acompáñenme de su lado y nosotros los apoyaremos desde este lado en oración. Gracias, Padre, por esta tarde, por este programa que nos dejas compartir. Gracias, Señor, por la vida de cada uno de los oyentes, aún por las nuestras. Gracias por traernos aquí. Gracias por darme este mensaje para transmitir, por usarme como instrumento, Señor. Y que cada palabra, Señor, que se haya dicho, que sea de bendición para cada uno que escuche este mensaje, Señor. Bendice esas vidas, Señor, que están en este proceso de darse cuenta de sus debilidades. Recuérdales que tú eres ese Dios que sana, que libra, que guía, ese Padre que abraza aún cuando nos equivocamos, y que aún cuando sentimos que podemos con todo, tú estás ahí, y cuando todo sale mal, tú sigues ahí. Gracias, Señor, por tu fidelidad, gracias por tu consejo, por tu sabiduría, gracias por tu amor, Señor. Bendecimos a cada uno de los que oyen, que sus vidas, su familia, su entorno, todo sea bendecido y que te tengan presente en cada instante, papá. Bendice nuestras vidas también y cuida, Señor, de cada uno de nosotros. En tu santo nombre, Jesús. Amén y amén.
0: Amén.
1: Amén. Hey, no te olvides de que ahora, en este momento, está la reunión de obreros, ahora que estamos terminando.
5: Sí, apúrate, estoy allá.
1: Sí. Sí, corre, si te tenés que bañar, déjalo para después.
5: Corre, vuela y esquiva.
1: Y mañana tenemos
2: Santa Cena. Bañate.
1: Sí, Sí, sí, sí.
2: Llegó un toque tarde, pero bañate, no vengas sucio, por favor.
1: Mañana tenemos Santa Cena.
0: Único sí. Culto.
1: Culto, único culto a las 10 de la mañana.
2: Culto, culto, culto.
1: Y nos viene y viene de visita Osvaldo Carnival, el presidente de la Unión de las Asambleas.
5: Y todos juntos vamos a decir feliz cumpleaños, iglesia.
1: Ah, ¿lo teníamos que decir ahora todos juntos?
5: No, no, no.
1: Ah, ok.
5: Porque iba a salir muy mal.
1: Okay. Igual que el feliz cumple.
5: Sí. Ya tuvieron suficiente. Pobrecitos.
0: Así que bueno, los esperamos el próximo sábado, sí. Si Dios quiere. Que tengan un muy bendecido sábado. Nos vemos.
2: Adiós. Chau, chau.
5: Adiós. Adiós.

0: desesperes. 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

los que me escuchan, usted vino aquí porque quiere un encuentro con el Dios vivo, el gran yo soy. Vamos a responder con nuestros cuerpos.

una fuente en nosotros, Señor, que salta para vida eterna. Hay una fuente, Dios, que sale de nuestro espíritu, que no se puede detener, Señor. Hay una fuente de alabanza, una fuente llena de adoración, que fluye de nosotros, que fluye como un río.

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1: Ahora sí, vamos.

o ha tenido un examen en la facultad para el cual necesita un coach. No sé si le ha pasado eso. Yo sé que, por ejemplo, los que estudian medicina, algunos que estudian derecho, han tenido que hacer eso. Y a veces es muy importante que frente a un examen, frente a una prueba, frente a una reunión, frente a algo que usted sabe que de lo cual depende su futuro o depende algo importante, tener alguien que te diga, mira, te va a ir bien. No sé si le ha pasado eso, ¿no? Era Omarcito, antes que te operaran, yo le decía, te va a ir bien, no te va a doler tanto. A veces tenemos miedos, no sabemos cómo enfrentarnos al futuro. Y cuando miramos a nuestro alrededor, lo único que vemos son cosas que parecían que no pueden saltarse. Interesante que Josué, el gran líder del pueblo de Israel, estaba frente a un momento único en la historia del pueblo de Israel. Estaba por hacer la primera gran batalla en la tierra de Canaán y debía tomar la ciudad de Jericó. Ahora, la ciudad de Jericó, una de las ciudades más antiguas del mundo, algunos arqueólogos piensan que es la ciudad amurallada más antigua del mundo. Tiene entre 7 y 10 mil años de existencia, o por lo menos desde hace ese tiempo fue fundada. Era una ciudad que tenía un muro gigante, por lo menos, escuchen bien esto, de espesor, el muro de la ciudad tenía unos, escuchen, 12 metros de espesor en algunos lugares, es un montón. Imagínense que el frente de este edificio debe tener, qué sé yo, 12, ¿verdad? Así que imaginen, en algunos lugares el muro estaba hecho de tal manera que tenía 12 metros de espesor. En algunos lugares. Era una ciudad que tenía unas puertas posiblemente de hierro o de bronce que no se podía abrir o cerrar fácilmente. El muro de la ciudad estaba muy profundo, pero también era muy alto. En algunos lugares, tenía hasta 10 metros de altura. Así que era una ciudad inmensamente fuerte. Y esa ciudad inmensamente fuerte, aparentemente inexpugnable, Dios le había dicho a los israelitas que la tenían que tomar. ¿Y por qué la tenían que tomar? Porque yo siempre pregunté, ¿por qué tenía que ser Jericó? Porque Jericó era la entrada a la tierra de Canaán. Ellos cruzaron el mar, el Jordán, cerca de Jericó, y ahora no podían avanzar en la conquista, ni moverse al sur, ni al norte, ni al oeste, a menos que pudieran entrar a Jericó. Pero ¿cómo entrar a Jericó? Una ciudad que aparentemente era inexpugnable. Bueno, se hizo una estrategia. Josué tenía todo listo. Y cuando Josué tenía todo listo, decidió ir a examinar la ciudad de cerca, me imagino sin darse a conocer, me imagino que tal vez en la noche. Pero lo que sí sé es que Josué se fue solo a ver cómo era la ciudad. Me imagino que fue a orar, me imagino que fue a pensar, a mirar si la estrategia que él había diseñado funcionaría al tomar la ciudad. ¿Y qué pasó? Mientras estaba inspeccionando de cerca la ciudad, Josué tuvo una experiencia que iba a cambiarlo a él y que iba a darle a los israelitas la fuerza necesaria para lo que vendría. Yo quiero decirte que muchas veces lo que necesitas es una experiencia con Dios para que aquello que a vos te parece imposible se convierta en posible. Yo no sé cómo estás acá. Como dice el refrán, caras vemos, corazones no conocemos. Yo no sé cómo has venido a esta reunión, pero yo sí te puedo decir que lo que a vos te parece imposible hoy

cuando tengas una experiencia con Dios y te des cuenta del poder que Dios tiene para hacer las cosas mucho mejor de lo que nosotros pedimos o entendemos, se convertirá en realidad. Lo que hoy parecía imposible, yo te tengo buenas noticias, mañana será posible. Si crees en aquel que hoy está presente con nosotros haciendo algo nuevo. En el libro de Josué, capítulo 5, versículo 13, encontramos de esta experiencia que le cambió la vida a Josué. Josué, capítulo 5, verso 13, estando Josué cerca de Jericó, alzó sus ojos y vio un varón que estaba delante de él, el cual tenía una espada desenvainada en su mano. Y Josué, yendo hacia él, le dijo: ¿Eres de los nuestros o de nuestros enemigos? Él respondió: No, mas como príncipe del ejército de Jehová he venido ahora. Entonces Josué, postrando sobre su rostro en tierra, le adoró y le dijo: ¿Qué dice mi señor a su siervo? Y el príncipe del ejército de Jehová respondió a Josué: Quita el calzado de tus pies, porque el lugar donde estás es santo. Y Josué lo hizo así. Esta palabra que Dios desata para nosotros hoy nos va a hablar de tres cosas fundamentales en nuestra experiencia espiritual. La primera cosa de la que esta palabra nos va a hablar es de entender que los desafíos que tenemos por delante no son desafíos ciertamente, porque con nosotros está el príncipe del ejército de Jehová, invisiblemente peleando la batalla por nosotros. Lo segundo que vamos a ver es que el príncipe del ejército de Jehová, que no es otro que el Señor Jesús, por su Espíritu está con nosotros dándonos ideas de cómo atravesar y dándonos soluciones de cómo atravesar esos valles de sombra de muerte que muchas veces tenemos que pasar. Y por último, lo más importante de esta noche es que Dios quiere mostrarnos que donde Él está hay santidad. Y que si vos y yo queremos entrar a la tierra prometida y queremos conquistar los Jericós que tenemos por delante, nos tenemos que quitar nuestros calzados espirituales. Interesante lo que he descubierto de esto, que nos va a hacer a nosotros vivir de otra manera. El 6 de junio de 1944 se le llama en la historia el Día D. Fue el día que ocurrió la invasión de Normandía por parte de las tropas aliadas. La noche del 5, es decir, la noche antes de la invasión, el comandante supremo de las tropas aliadas, el general Dwight Eisenhower, fue a visitar sus tropas, a darles ánimo, porque lo que venía era grande. La invasión más grande en la historia. 2 millones de soldados iban a entrar a Europa para derrotar para siempre a la Alemania nazi. Pero interesante que él estuvo con ellos, habló con ellos, inclusive se hizo esfuerzo de preguntar si había alguien de Kansas. Él había nacido en Kansas, así que preguntó: ¿Hay alguien del estado de Kansas aquí? ¿Hay alguien de Abilene, Texas, Kansas, de donde yo soy? Así que algunos gente de Kansas le dijeron: No, yo soy de tal lugar. Después de un rato de darles ánimo y decirles que había llegado el momento de probar la fuerza de este ejército tan numeroso, el comandante supremo se volvió al cuartel general de Portsmouth. Es decir, no estaba ni en los barcos, no estaba en los aviones, no estaba en las naves anfibias que al otro día estarían siendo masacradas. Los primeros que llegaron a Normandía no sobrevivieron. 80% del regimiento de paracaidistas 101 desapareció. Es decir, la gente que estaba allí tuvieron la presencia del general, les dio palabras de ánimo, pero a la hora de la hora, el general no estaba. El rey de Inglaterra no estaba. El presidente de los Estados Unidos no estaba. Es decir, aquellos
soldados iban solamente con la promesa de que si les va bien, nosotros ganaremos la guerra y las naciones nuestras serán libres. Pero acá encontramos una historia donde todo lo contrario. La noche antes de que comenzara la batalla por Jericó, Josué se encuentra con alguien superior a él. La noche antes de que ellos fueran a Jericó y se cayeran los muros, comenzara el proceso de caerse los muros, había alguien que se acercó a Josué y quería hablar de la estrategia, pero alguien que tenía mucha más autoridad que el general Eisenhower. Allí estaba uno que era el comandante de los ejércitos de Dios, el Cristo preencarnado. Y la buena noticia para nosotros es que también en nuestras batallas el Cristo preencarnado se acerca a nosotros. En nuestras luchas, en lo que estás pasando, en lo que estás viviendo, no estás solo. El mismo príncipe de los ejércitos celestiales, el comandante del ejército de Dios, Cristo Jesús, el poderoso en la batalla, el que ha ganado la batalla, el que venció la muerte en la cruz, el que tiene todo bajo su control, el que sana a los enfermos, el que liberta a los cautivos, está con nosotros y está peleando ya la batalla, y aunque no lo vemos, su presencia es real con nosotros. Josué necesitaba hablar con el príncipe. Qué lindo, usted se puede imaginar. Yo imagino, porque la historia es interesante. Josué está, yo me lo imagino así medio escondido, mirando la ciudad de lejos, cómo vamos a hacer, por acá va a venir la tribu tal, y de momento ve ese hombre. Pero no ve a cualquier hombre, ve a un hombre con una espada desenvainada. Lo ve como un guerrero. Y se hace la pregunta que tenía que hacerle. ¿Sos de los nuestros o de nuestros enemigos? No sé si alguno de ustedes ha estado en la milicia, pero cuando pasa, usted está de guardia y se acerca a alguien, ¿cuál es la pregunta que hay que hacer? ¿Cómo? Alto quien vive, ¿verdad? Y por supuesto, eso es lo que le dice José, alto quien vive, ¿sos de los nuestros o de nuestros enemigos? Porque él pensaba, si es uno de los nuestros, bueno, perfecto, pero si es un enemigo, yo estoy listo para pelearme con él. Fíjense que José no se escondió, dice que se le acercó y le pregunta. ¿Por qué? Porque Josué no era un bobongo. Josué era un hombre de autoridad. Josué era un guerrero. Había sido formado en Egipto. Se había convertido en un guerrero bajo el liderazgo de Moisés y estaba listo a la pelea. Pero allí estaba uno superior a Josué. Uno superior a Moisés. Uno superior al faraón. Allí estaba uno que podía hacer cosas que Josué no podría nunca hacer. Y le dice, no, mira, yo no soy ni enemigo ni amigo, yo soy el príncipe del ejército de Jehová. Ahora, qué interesante, la actitud de Josué cambia frente a la declaración del ser. Cuando Josué está primero, está en actitud de guerra. Y yo me imagino, no lo dice el pasaje, que Josué también desenvainó su espada. En más de una ocasión, yendo a cazar, siento ruido y rápido me pongo en posición. Por si acaso me aparece el animal, estar listo para el disparo. Así imagino que eso hizo Josué. Estaba ya listo para pelear, sacó su espada. ¿Quién está? ¿Quién vive? ¿Sos de los nuestros? No, tranquilito. Escúchame, yo no soy ni tu enemigo ni tu amigo. Yo soy el Cristo preencarnado. Yo soy el príncipe de los ejércitos de Dios. Yo soy aquel que trajo al mundo a la existencia. Yo soy el que pelea las batallas de mi pueblo. Yo soy el guerrero de Dios. Y Josué entonces hace lo que haríamos todos frente a Jesús. Cae de rodillas. Se postra en el piso. Pone su rostro en el piso y le dice al Señor, ¿qué dice mi Señor a su siervo? Y aquí está la primera
clave para nosotros entrar en una dimensión de autoridad y poder en las distintas cosas que nosotros vivimos. Es reconocer que aquel que pelea nuestra batalla es nuestro Señor. Y que en lugar de nosotros dictarle las órdenes a Él, Él dicta las órdenes a nosotros. Él es el que se acerca y nos dice cómo vamos a dirigirnos en la batalla. Nosotros no lo dirigimos a Él en la batalla. Más de una vez me he encontrado yo dirigiendo a Dios. Señor, haceme tal cosa. Señor, por favor, que fulano haga esto o que suceda esto. Y ¿sabes qué? Dios me ha estado enseñando a lo largo de los años que yo no lo dirijo a Él, Él me dirige a mí. Que yo tengo que aprender a escuchar las órdenes que vienen de Él, porque no son para mi mal, son para mi bien. Él tiene planes de paz y no de mal para mi vida. Por lo tanto, debo tener oído presto para escucharlo. Ahora, Josué estaba preparado para escuchar las órdenes del príncipe del ejército de Dios, porque por 40 años había sido testigo de cómo Dios trataba con su patrón Moisés. Él sabía cómo era Dios. Él había visto de lejos la gloria del Señor. Había sido testigo en el Sinaí. Había visto todos los milagros del Éxodo. Él había visto cómo Dios hacía cosas imposibles. Y ahora, él, frente a la tarea de ser el líder, se prepara para una batalla importante. Pero ahora aparece aquel que daba las órdenes. Y por eso es interesante cómo le dice, ¿qué dice mi Señor a su siervo? En esa situación que estás viviendo, en lugar de preguntar, Señor, ¿es esta crisis tuya o del diablo? No le preguntes más, ¿es la crisis del diablo o es tuya? Dile al Señor, ¿qué dice mi Señor a su siervo? ¿Qué me decís, Señor Jesús? Porque ahí es donde está la clave para disfrutar de la victoria de Jericó. Los muros se van a caer cuando nosotros tengamos oídos atentos a las instrucciones del Señor que pelea la batalla por nosotros. El verdadero líder de la batalla no era Josué. Josué no era el que iba a ganar la batalla, era Dios que pelearía por ellos. Y Cristo, el jefe de los ejércitos de Dios, el comandante supremo de la fe del creyente, está con nosotros frente a las grandes batallas de nuestra vida, en las grandes luchas, frente al desánimo, en la crisis matrimonial, en el problema de trabajo, en la situación financiera, en la crisis de salud, en el problema con la familia, en lo que estás viviendo, Él está con nosotros y está presente como el príncipe del ejército de Dios, liderándonos en la batalla contra la carne, liderándonos en contra del entorno hostil, liderándonos en contra del enemigo. Él es el Señor que dirige la iglesia en su batalla. No soy yo, es Él. Interesante que el capitán del ejército del Señor, ese glorioso capitán, comandante, el Cristo preencarnado, lo primero que hace es presentarse a Josué y darle una buena noticia. Vos le servís a un Dios presente. Y dile al que está a tu lado, nuestro Dios está presente. Le servimos a un Dios presente. Le servimos a un Dios que no se va al cuartel general mientras nosotros estamos exponiendo la vida. Le servimos a uno que está con nosotros mañana, tarde y noche. Nos dirige, nos lidera. Estamos con uno que cuando se levanta, sus enemigos huyen. ¡Ah, me encanta ese salmo! Levántate, Jehová, y sean dispersos tus enemigos. Cuando se levanta el Señor, los enemigos huyen. Cuando Cristo dice, fuera, es fuera. Cuando Él dice, sana, es sana. Cuando Él dice, provisión, es provisión. Cuando Él quiere multiplicar, multiplica. Ese se le apareció a Josué y le dijo, yo estoy presente. Lo segundo interesante acá es que antes de cualquier batalla, antes de cualquier
lucha que tengas, recuerda buscar la indicación y la seguridad de que Dios está con vos. Yo imagino que Josué se acordó en este momento de Moisés, porque Josué está allí frente a Jericó y le dice al Señor, dime qué quieres decirme. Se acordó de Moisés cuando le dice al Señor, si tu presencia no va con nosotros, no nos saques de acá. Y frente a cada batalla que tengas, dile lo mismo al Señor. ¿Qué dice mi Señor a su siervo? Y si tu presencia no va conmigo, no voy. ¿Sabes qué? Usted dirá, pero pastor, yo todos los días le digo al Señor eso. Señor, si en lo que este día tengo que hacer tu presencia no va conmigo, no lo hago. Si en lo que tengo que hacer hoy hay alguna cosa que no me permite crecer, que puede ser de peligro para mí, mi familia, la iglesia, para mi relación con vos, no voy. A veces he dicho no a compromisos porque después de orar me doy cuenta que no está la presencia de Dios ahí. Y yo quiero invitarte a que entiendas, el Cristo preencarnado se apareció a Josué, pero el Cristo encarnado está con nosotros por su Espíritu y vive en nuestro corazón porque quiere darnos las fuerzas para que nosotros no seamos derrotados, porque Él es el varón de guerra que pelea la batalla por los suyos. ¿El qué? Varón de guerra. El verdadero líder de nuestra fe, Jesús, está con nosotros. Imagínate lo que te voy a decir. Josué está orando, está meditando y está pensando, ¿qué significa como nación lo que estamos viviendo? Es la primera batalla en Canaán. Se van a enfrentar al ejército de Jericó, una ciudad antiquísima, una ciudad organizada. Tenían un ejército, tenían líderes, y es verdad que los espías habían llegado con la noticia, están muriendo, se tienen miedo, van a ser, piensan que nosotros los vamos a destruir. Pero yo sé que el corazón de Josué estaba pensando, ¿cómo ocurrirá esto? Y ahí se le aparece Cristo. Y se le aparece el Señor preencarnado, el jefe de los ejércitos de Dios, para decirle una buena noticia. Yo soy el verdadero jefe de esta conquista. Yo la peleo por ustedes. ¿Se imagina? Esa ciudad tan grande que hoy ves, no la vas a ver en 7 días. Vas a ver que esta tierra será de ustedes. Y sí que imagino que en esa conversación, todo lo que Moisés había proclamado y todo lo que Josué había visto, se le confirmó que la tierra sería para ellos, que la batalla la ganarían y que el Dios de los ejércitos estaría peleando por ellos. Esta noche, escucha bien esto, esta noche Dios te está diciendo lo siguiente. Estás en la encrucijada de tu vida. Estás pasando muchas situaciones, como decía el pastor esta mañana, de transición, de cambios. Pero yo te tengo una buena noticia. Con nosotros está el príncipe del ejército de Jehová, el comandante de los ejércitos celestiales, por su espíritu con nosotros. Y nos está diciendo, yo no estoy en transición. Yo soy el mismo ayer, yo soy el mismo hoy, yo soy el mismo siempre. Yo tengo el control de la historia. Yo veo el fin desde el principio. Esta batalla la vas a ganar porque yo tengo la autoridad suprema y yo estoy con vos. Te estoy dando fuerzas, te estoy empoderando, estoy dándote recursos, estoy dándote visión. Hoy comienza un nuevo tiempo para tu vida. Pero lo tenés que creer. A veces necesitamos que el Señor se nos revele de una manera particular. Y muchas veces no entendemos que la victoria está en sus manos.
y nos desesperamos. Yo quiero decirte, yo soy muy ansioso y muchas veces cuando no veo la victoria rápido me desespero. Pero Dios me ha estado tratando y me está diciendo, tienes que esperar en mis tiempos que son mejores que los tuyos. Yo tengo una mejor estrategia, yo puedo hacer lo que vos no podés hacer. Yo conozco el fin desde el principio, antes que naciera yo te conocía. Antes de que formase el mundo yo te había elegido, yo te he predestinado. Yo tengo control soberano de tu vida, no vas a pasar ni por el agua y te vas a ahogar, no vas a pasar por el fuego y no te vas a quemar. Yo tengo todo bajo control, solamente cree mi palabra, mis promesas, aférrate a lo que quiero hacer en tu vida. Y créeme, porque yo soy el comandante de los ejércitos celestiales. Yo peleo la batalla por vos. Y me gusta esta idea de Dios peleando por nosotros. ¿O fuiste vos que predicaste otros días de un ruido que se escuchaba por unos árboles y Dios peleó desde los árboles, algo así? No, escuché un sermón, no sé, que decía de que Dios le dice a uno de los reyes, a Josafat, mire, cuando ustedes escuchen el ruido, entonces verán lo que va a pasar. Y claro, la gente escuchó unos ruidos, se mataron entre ellos y Dios ganó la batalla. ¿Fuiste vos? Bueno. Yo te quiero decir, Dios tiene estrategias que vos y yo no conocemos. Pero necesitas decirle qué dice mi Señor a su siervo. Tenés que ponerte en posición vulnerable de adoración. Tenés que postrarte ante Él. Tenés que decirle, Señor, yo no puedo, pero vos sí podés. Vos peleás por mí. Y cuando Dios pelea, yo estoy seguro. Cuando Dios pelea, yo estoy seguro. Cuando Él pelea por mí, no tengo temor, porque Él no va a pelear sin herramientas. Él tiene toda la artillería que necesita. Sus armas son armas que no son carnales, son espirituales. Él pelea de tal manera que lo que no es, aparece. Él llama lo que no es como si fuese. Y Dios está peleando tu batalla y la mía. Josué estaba frente a Jericó. Y lo único que pensaba era cómo esa ciudad va a caer. Pero ahora viene Dios y le da la estrategia. En el capítulo 6 vemos la estrategia. Y una estrategia que a mí me parece que si yo hubiera sido militar diría, pero ¿qué estrategia es esta? Tenían que darle una vuelta el primer día, una vuelta el segundo día, una vuelta. Y en silencio todos, ¿eh? Parecía procesión de Viernes Santo, todo el mundo calladito, hasta el último día. En el séptimo día, 7 vueltas. Cuando escuchen que las trompetas suenan de los sacerdotes, griten, y es entonces los muros caerán. Pero ¿cómo va a ser eso? Ah, ahora le tengo una noticia arqueológica. La ciudad, las ruinas de Jericó han sido investigadas por muchos. Y lo último, la ciudad se cayó por un terremoto. La ciudad se cayó por un terremoto. Los arqueólogos le han hecho muchas pruebas a las piedras de la antigua Jericó y hay evidencia que hubo un gran terremoto. Pero no solo eso, un terremoto que tiró, escuche bien, las murallas, no hacia adentro, sino hacia afuera, cosa de que el ejército de Israel pudiera entrar rapidito y terminar con el ejército de Jericó. Ahora, quien estaba peleando no era Josué. Quien estaba peleando era el príncipe de los ejércitos de Dios. Él tenía la estrategia. Él le dijo a Josué cómo hacer. Y Josué se empoderó de esa palabra. La tomó en su corazón. Y como recibió instrucción, Dios bendijo el esfuerzo. Y la batalla se ganó. Yo te quiero advertir. En esa batalla que estás viviendo, en esa guerra por la que estás pasando, en ese conflicto, tu única esperanza es creerle a Dios. Créele a Dios. Josafat mismo dijo, creed a Jehová y estaréis seguros. Creed a sus profetas y seréis prosperados.
Cuando nosotros le creemos a Dios, tenemos seguridad. Cuando Dios está de nuestra parte, estamos completamente seguros, porque Él no nos va a dejar destruidos. Él no nos va a dejar a donde estamos. Él nos va a levantar con la diestra de su justicia. Él tiene poder para cambiar tu historia. Él tiene poder para sanar tu herida. Él tiene poder para ir a donde nadie puede ir. Allá en tu interior, Dios tiene poder y está tocando tu corazón en esta hora. Esa batalla emocional, escucha bien, esa batalla emocional, ese dolor que nadie ve, esa violación que nadie conoce, esa violencia que solamente vos conoces, Dios está sanándola. Simplemente te está diciendo: créeme, yo soy el que puede hacerlo. Esas lágrimas que nadie conoce, Él te las quiere secar. Simplemente tenés que decir: Señor, ¿qué dice mi Señor a su siervo? Segundo, interesante lo que sucede. Josué le pide al Señor y le dice al Señor: ¿qué dice el Señor a su siervo? Y las instrucciones del ángel, del siervo, del príncipe de Dios, no eran difíciles, pero para nosotros los occidentales no entendemos mucho la instrucción. El Señor le dice: quítate el zapato, el calzado, porque el terreno donde estás es sagrado. ¿Y qué significaba eso? Interesante. ¿Qué significaba que se quitara el zapato? Nosotros no nos quitamos los zapatos nunca. Bueno, para bañarnos, qué sé yo, o si estoy en casa. Pero en público, quitarme los zapatos. Delante de alguien, quitarme los zapatos, no. Ahora, los zapatos, el calzado, era lo que se estaba interponiendo entre Josué y la bendición. Porque el terreno era sagrado. La presencia de Dios estaba santificando el lugar. La presencia del Cristo preencarnado estaba haciendo que esa franja de terreno se convirtiera en templo al Señor. Y Josué con sus zapatos estaba impidiendo contacto directo con Dios. Y ahora venía la cosa: ¿me quito el zapato? No, inmediatamente se lo quitó. En el acto de adoración se quita el zapato, pero cuando se quita el zapato experimenta la presencia del Señor. Dios te está diciendo hoy: quítate el zapato espiritual. Quítate aquellas cosas que te impiden ver la manifestación del poder de Dios en tu vida. El Señor está aquí presente con nosotros hoy. Y nos dice: yo quiero que te quites el calzado espiritual, que te quites aquello que te impide probar mi gloria, que te quites aquello que no te permite avanzar en la vida. Puede ser pecado, ansiedades, desconfianza, cosas que no te permiten avanzar. Esta mañana el pastor nos decía que hay cosas que no nos permiten avanzar y que hay que sacarlas de la vida porque son las que no nos permiten ir más allá. Y hoy Dios está diciendo: yo quiero que te quites tu calzado. Ahora, ¿qué hace el calzado? ¿Por qué quitarme el calzado, no? ¿Qué hace el calzado? Primero, el calzado me da protección. Protege mis pies de piedras, de que me vaya a caer, vidrio, qué sé yo, ¿no? Sí, me da protección. Y Dios quiere que yo me quite el calzado de la protección. Que dependa de Él, porque Él es mi protector. Él me defiende. No tengo que defenderme yo. Él tiene que hacerlo por mí. Y más de uno de ustedes a lo mejor está diciendo: yo he sido víctima de tal o cual cosa. Yo te tengo buenas noticias. Deja que Él pelee la batalla y que te defienda. No dejes que, no permita que el ego intervenga y diga: yo me tengo que defender. Deja que Dios te defienda. El calzado también me da comodidad. Hoy me traje estos porque son muy cómodos. Y claro, el calzado da comodidad. Aquí está un hombre de calzados. El calzado da comodidad. El calzado te permite que vos camines tranquilito. Pero ¿sabes qué?
Vos tenés que dejar tu zona de comodidad, de confort, para descubrir a Dios y el poder que Él tiene. Y a veces nos quita el Señor la zona de comodidad, pero no porque quiere castigarnos, es porque Él quiere que descubramos algo mejor. Pero mientras tengo el calzado, mientras estoy cómodo, mientras no paso por el terreno santo, no avanzo y Dios quiere que avancemos. Josué necesitaba en ese momento algo nuevo. Y Dios le dice, quítate el calzado. Estás en terreno santo. Lo mismo le dijo a Moisés en Éxodo 3. Cuando se acercó, no te acerques más, quítate el calzado, porque el lugar donde estás es santo. Y hoy nos está llamando y está diciendo, quítate el calzado, porque el lugar donde estás es santo. Al donde te quiero llevar es una experiencia de santidad. Tienes que abandonar aquello que acaricias, ese pecado que no puedes dejar, tienes que soltar eso que vos pensás que te va a dar la victoria. Yo quiero ser todo en todos en tu vida. Por eso quítate el calzado. Abandona tus posiciones. En mi caso particular, yo tengo que a veces dejar el calzado del conocimiento teológico, porque me puede hacer mal, porque a veces puede ser que encajone a Dios de tal manera que no me prepare para lo que el Espíritu quiere hacer en mi vida. Entonces tengo que quitarme esos calzados que tengo y decir, Señor, me quedo descalzo. Pero al quedarme descalzo, la planta de mis pies toca el terreno santo. Y donde está el terreno santo hay poder. Y entonces hay contacto entre mi vida y la del Señor. Y allí está el poder que nos permite ganar la batalla. ¿Qué tienes que hacer hoy? 1. Reconocer la presencia del Cristo resucitado, exaltado, glorificado con nosotros. Él está con nosotros. Él pelea la batalla. En el Salmo 24 hay una expresión tan linda que dice que ¿quién entrará al monte de Jehová? Y dice que el limpio de manos, el puro de corazón, pero después se escucha ese canto antifonal. Alzad puertas vuestras cabezas, alzad vosotras puertas eternas, y entrará el Rey de Gloria. ¿Quién es este Rey de Gloria? Jehová es el Rey de la Gloria, Jehová es el poderoso en batalla. Ah, el que murió en la cruz resucitó. Y resucitó triunfante sobre los poderes del mal. Ha derrotado a nuestros enemigos. Yo te tengo buenas noticias. No hay nada que Cristo no haya derrotado. Él derrotó la carne. Él derrotó el entorno. Él derrotó al diablo. Los demonios huyen a su presencia. Cristo está con su iglesia como poderoso gigante, como varón de guerra, como príncipe de los ejércitos de Dios que pelea la batalla. Y está con nosotros para llevarnos a la victoria, para hacer que la guerra sea nuestra, que la batalla sea nuestra, que nosotros no solamente ganemos la batalla, sino que le demos la honra, la gloria a Él cuando ganemos la batalla. Él se acerca a nosotros hoy y nos dice, yo soy el príncipe de los ejércitos celestiales, el Rey de Gloria. Y nos dice, tranquilo, yo soy soberano y controlo la historia con la palabra de mi poder. Lo que el médico dice está bueno, pero la última palabra la tiene Dios. Está bien, lo que te dijo el abogado esta semana está bien, pero la última palabra la tiene Dios. Lo que te dice el psicólogo, el consejero, está bueno, pero la última palabra la tiene Dios. Lo que te dijeron en el trabajo está perfecto, pero la última palabra la tiene Dios. Ese tema financiero es verdad que está complicado, espinoso, y pareciera que no tiene solución, pero la última palabra la tiene Dios. Lo que te dijeron en AFIP o en ANSES es complicado, pero la última palabra la tiene Dios. ¿Quieres creer?
Porque Él te dice, yo estoy con vos. Ese mismo que le dijo a Josué, yo soy el príncipe de los ejércitos celestiales. Yo soy el comandante del ejército celestial. Ese mismo está con nosotros y dice, yo soy Jehová tu Dios que te esfuerzo. Nunca te dejaré, siempre te sustentaré con la diestra de mi justicia. Es el mismo que le dijo a sus discípulos, yo estoy con vosotros todos los días hasta el fin del mundo. Es el que nos dice a nosotros, yo soy el que soy. Pero por otro lado, es el mismo que también le dijo a Josué, quítate el calzado. Es el mismo que nos está diciendo, te tenés que quitar el calzado. Tenés que salir de tu zona de comodidad. Tenés que dejar ese pecado. Tenés que renunciar a esa postura. Tenés que doblegarte ante mi presencia. Y cuando eso ocurra, entonces veremos su gloria y su bendición. Esta noche Dios te llama a buscarlo. Y mi mayor deseo para vos y para mí es que nosotros nos convirtamos en gente apasionada por el Señor. Que busquemos todos los días algo nuevo de Él. Que nos apasionemos por su persona. Que nos apasionemos por sus atributos. Que nos apasionemos por su presencia. Que busquemos todos los días unción nueva. Saca tiempo para Él. Búscalo. Pasa tiempo en su presencia. Llora en su presencia. Clama en su presencia. Abre la Escritura y deja que la Escritura se convierta en palabras rema, palabras para tu vida. Que el Espíritu Santo te abra los ojos del entendimiento para que veas cosas que no se ven a simple vista. Y cuando eso ocurra, Dios hará grandes cosas con nosotros. Vos y yo tenemos muchos Jericós frente a nosotros. No es uno, son muchos. Me dice el pastor, todos los problemas tienen fecha de vencimiento. Pero después de ese viene el otro. Así que hay muchos Jericó frente a nosotros. Hay muchos muros que deben caerse. Hay muchas ciudades que conquistar. Hay mucho, mucho, mucho frente a nosotros. Pero aférrate al que puede dirigirte en cada batalla y sacarte victorioso. Y te puede dar mejor de lo que pedís o entendés lo que Él tiene para tu vida. Mientras cantamos, yo quiero orar por tu vida y quiero pedirle al Señor que se desate sobre vos una unción nueva de búsqueda, un deseo de buscar al príncipe del ejército de Dios. Que el Espíritu Santo comience a obrar en nosotros para que todos los días haya una pasión distinta, un deseo nuevo de conocerlo. Pero también voy a orar para que nos quitemos los calzados. Nos quitemos los calzados de la indiferencia. Nos quitemos los calzados del pecado. Nos quitemos el calzado de... Vos sabés lo que es. ¿Cuál es tu calzado que te impide descubrir el terreno santo? La ambición, el dinero, el trabajo, el espíritu de conmiseración. Todo eso Dios quiere quitarlo para que disfrutes la gloria suya. Y el terreno santo donde estás se convierta en templo. Ahí donde estás, Dios quiere que te quites el calzado, porque Él quiere que experimentes su presencia.

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mi Biblia. Soy todo lo que dice que soy. Tengo todo lo que dice que tengo. Puedo hacer todo lo que dice que puedo hacer. Hoy recibiré la palabra de Dios. Confieso que mi mente está alerta, mi corazón está receptivo, nunca más seré igual. Estoy a punto de recibir la incorruptible, indestructible, siempre viva semilla de la palabra de Dios. Nunca más seré igual, nunca, nunca, nunca. Nunca más seré igual, en el nombre de Jesús. Amén y amén. Yo lo creo, ¿usted lo cree? Yo voy a pedir que usted abra su Biblia en 1 Samuel, capítulo 17, verso 32. Estamos hablando acerca de las características de un campeón. Usted es un campeón. Ahí quiero un amén. Yo quiero que usted lo empiece a creer, que usted lo empiece a confesar, que usted lo empiece a vivir, que lo empiece a caminar, que usted lo encarne, que lo haga suyo, que usted se crea campeón. Estamos viendo cómo David, este joven campeón, se enfrentó a ese Goliat tremendo en aquel entonces. Hoy día cada uno de nosotros nos enfrentamos a distintos Goliats de distintas maneras. Hay algunos de ustedes que están frente a un Goliat económico quizá. Algunos están ante un Goliat emocional. Otros están ante un Goliat matrimonial. Quizá usted no tiene el matrimonio que le gustaría tener. Quizá otros están frente a un Goliat familiar. Hay un problema en la familia que usted está tratando de enfrentar. Pero lo que cada campeón tiene que aprender a hacer es a vivir y pensar, actuar y caminar como campeón. Y no importa el tamaño de los Goliats, en el nombre de Jesús y con la fuerza de su poder vamos a poder vencer cualquier problema que la vida nos presente. No hay que temerle a los Goliats, hay que salirles al frente. No hay que huir al Goliat, hay que salirle al frente. Empecé esta serie hablándoles acerca de que tenemos que enojarnos para bien. Esta es una de las cosas que me impresiona, que David, cuando se acerca y vio a Goliat ahí desafiando a los escuadrones de Dios, se molestó. Usted y yo tenemos que llegar a un punto donde ya no estamos satisfechos con las cosas como siempre han venido y nos tenemos que molestar, pero para bien, no para mal. Hay algunos que se enojan y al rato la embarran toda. Y ustedes saben quiénes son. Pero hay que enojarnos, pero para bien. Enojarnos en nuestro espíritu, que nuestro corazón se ponga en fuego, que arda en llamas. Y luego el domingo pasado hicimos una pausa con el precioso pastor Enrique Bremer. ¿Cuántos gozaron de esa predicación? Tremenda predicación donde nos habló acerca de enamorarnos de Dios y de ser un adorador de Dios. Y él siguió nuestra línea de hablar acerca de David. Y hoy voy a retomar nuestra serie. Y el día de hoy le quiero hablar acerca de caminar seguro. Un campeón camina seguro. Un campeón sabe caminar con seguridad. Yo tuve el privilegio de que mi mamá se casó con un precioso hombre cuando, después de que mi padre biológico muere, yo tenía 2 años cuando muere mi padre biológico, y mi mamá se casó con quien sería mi papá por 39 años. Cuando él llegó a nuestras vidas, él era un hombre de 35 años y era fuerte. Me acuerdo muy bien que nos impresionó que llegó con sus pesas a la casa. Recuerde, éramos 3 hijos de mi papá biológico. Éramos mi hermano mayor, seguía yo era el segundo, y mi hermano menor. Y vivíamos en casa de una viuda. Y entonces no habían pesas en la casa. No habían hombres en la casa en ese sentido. Eran los 3 demonioncitos esos que vivíamos en la casa. Bueno, más mis hermanos que yo, pero éramos 2 demonios y un ángel. Y estábamos. Y entonces, pero cuando llega de pronto este caballero y llega con sus pesas y tenía
unos conejos, decimos conejos en México, acá, ¿verdad? Unos tremendos brazos, y era un hombre fuerte. Y yo recuerdo que cuando caminábamos con él, caminábamos seguro. Más mi mamá, caminaba segura. Al lado de este señor fortachón, fuerte, disciplinado, venía de la Marina de los Estados Unidos y era un hombre disciplinado, ordenado, y teníamos que limpiar la recámara y otras cosas. Nos trajo orden y disciplina. Pero caminábamos seguro a su lado, porque cuando usted está al lado de alguien fuerte, usted camina seguro. Si usted camina al lado de alguien así, todo titubeante y todo, quién sabe, pues no sé, usted camina muy inseguro. ¿Para dónde vamos? No sé, ¿para dónde quieres ganar? Gana para donde quieras, hombre, ahí te voy, ahí te sigo. No, si yo te vengo siguiendo a ti, pues ¿quién viene siguiendo a quién? Uno no puede nunca ganar batallas cuando no se camina seguro. Hay veces que se camina asustado, pero se camina seguro. Y vamos frente. Yo me imagino que el David veía al gigantón aquel, iba caminando hacia él, pero iba caminando seguro. Dios quiere que usted camine seguro. Él quiere que usted sepa quién es usted. Cuando usted sabe quién es usted, usted camina seguro. Yo me acuerdo haber tenido amigos en la primaria que eran de familias ricachonas. Y que no sabes quién es mi papi, y que mi papi por acá, y que mi papi por allá, y que no sé qué. Estos muchachillos caminaban así seguros, como si eran los dueños del mundo, porque lo eran. Que no sabes quién es mi papi, sí, es el dueño de la mitad de la ciudad. Y caminaban seguros estos muchachos. Cuando usted sabe quién es su papi, mi hermano, usted va a caminar seguro. Cuando usted sabe todos los recursos que usted tiene disponibles para usted, usted va a caminar seguro. Cuando usted sabe cuál es el apellido que tiene usted, usted va a caminar seguro. ¿Seguro que sí? David, me impresiona, mire este versículo, cuando se acercan y están todos ahí decidiendo qué van a hacer, David contesta y dice: yo mismo iré a pelear contra él. Yo mismo iré a pelear contra él. Y salió seguro. Ahora, hay una diferencia entre ser un valiente y ser un valentón. Hay una diferencia muy importante, de eso quiero hablarles por unos minutos. David era un valiente. Un valiente es un hombre o una mujer que cuando se le presenta un Goliat en la vida, sale seguro. Ese es un valiente. Un valentón son esos tontos que andan por ahí buscando a ver qué pleito meten. A ver, preséntese acá, que acá estoy, que yo puedo. Ese es un tonto, ese es un valentón. David no era un valentón. Los valentones son los que andan buscando a los Goliats. ¿Dónde está un Goliat? Que me hace mis mandados, véngase. Yo aquí mismo. No, ese es un valentón, ese es un tonto. Un valiente es alguien que entiende que los Goliats no hay que irlos a buscar. Se presentan solitos. Si usted todavía no ha tenido un Goliat en su vida, no se preocupe, ahí viene uno. No se tardará. Cuando usted menos lo piense, ahí va a estar ese tremendo gritando, desafiando, burlándose de usted. Pero en el momento que se le presente, mi deseo como su pastor es de que usted conozca quién es usted, para que cuando se le presente ese Goliat, usted está listo. Es un valiente. Usted camine seguro hacia ese Goliat, sabiendo que la guerra no es suya, la guerra es del Señor, que usted no tiene que pelear, Él peleará por usted en el nombre de Jesús. Esos son los valientes. Vea usted, David sabía que la guerra no era de él. David sabía que él no podía con el Goliat. Usted y yo de una vez entendamos por todas que no podemos con los Goliats, pero todo lo puedo con Cristo que me fortalece. Él es el que pelea por mí. Cuando yo dejo que Él pelee mis batallas, Él las puede librar. Ese es un valiente, alguien que entiende que yo no peleo mis batallas, Dios las pelea por mí. En el Nuevo Testamento habían unos valentones de una familia de un tal Seba, se llamaba él, Seba.
Y los hijos de Seba eran unos tremendos. Y habían visto que por ahí estaban echando fuera demonios y que la cosa se ponía espectacular y que en el nombre de Jesús y la gente se manifestaba y los demonios huían. Y entonces estos tremendos tontos dijeron, vamos a hacer lo mismo. Esos son valentones. Y dijeron, búsquenme un endemoniado por ahí. Y no se tardaron en encontrar uno. ¿Por qué? Porque endemoniados hay para todos lados. No mire a su derecha ni a su izquierda. Míreme a mí. Endemoniados hay hasta en la sopa. Y entonces les trajeron un endemoniado. Y entonces dijeron, y estos habían visto y todos se pusieron ahí frente, en el nombre de Jesús que predica Pablo, sal. Y cuando de pronto el demonio se pone a conversar con ellos, imagínense, eso es lo que le pasa a los bravucones, a los valentones tontones. De pronto el demonio empieza a decir, a ver, espérame tantito. El demonio dice, oye, ¿tú quién eres? Y los hijos de Seba le contestaron, pues yo soy Seba 1, Seba 2 y Seba 3. Le dijeron, no sé, use su imaginación. Y de repente los demonios le dijeron, hey, miren, nosotros conocemos quién es Pablo y conocemos muy bien a Jesús. Pero ustedes, ¿quién? ¡Demonios! ¿Quién rayos son ustedes? Y dice la Biblia que les fue mal. Los muchachos quedaron desnudos, para hacerle la historia larga más corta, los dejó en paños menores, corriendo a sus casas, escondiéndose de la vergüenza. Eso es lo que le pasa a un valentón. Ahora, esta tarde yo no estoy mirando valentones, yo estoy mirando valientes. Esta tarde yo estoy mirando personas que entienden quién es el Señor de los señores, quién es el Rey de los reyes y qué significa Él para mi vida. Mientras yo camine tomado de su mano, mientras Él sea la preeminencia en mi vida, mientras Él sea mis fuerzas, mientras la lucha es de Él, todo va a salir perfectamente bien, porque Él es el Todopoderoso, Él es el que pelea mis batallas. Yo soy un valiente, no un valentón. Muchas veces los valentones salen a la guerra y Dios dice, espérame. Vente Dios, vamos a la guerra. No, esta tú la libras solo. Pero mientras usted camina tomado de la mano de Dios, usted va a caminar seguro, así como caminaba seguro mi mamá, tomada de la mano de su marido. ¿Por qué? Porque era un fuerte. Era un fuerte mi papá. Yo me acuerdo varias veces, porque yo no sé por qué en nuestra cultura los hombres son tremendos. Mi mamá es una mujer guapa, por eso salimos tan guapos sus hijos, usted sabe. Y yo no sé por qué los hombres, cuando pasa una mujer, ¡ey! Y le chiflaban y le decían cosas, ¡güera! Es güera mi madre. Viviendo en México entre puro moreno, pues era, llamaba la atención. Y no faltaba una vez que otra que le pegaban por ahí, por allá, y la insultaban públicamente, pero todo eso paró. Cuando caminaba por las calles, tomada de la mano de mi papá, se da cuenta, señoras y señores, todo cambiará cuando usted se tome de la mano de Dios Todopoderoso. Ya el diablo no se puede burlar de usted. El diablo no se va a poder mofar de usted. El diablo lo va a ver a usted venir y el diablo va a decir, ah, mira, ahí viene aquel, vamos a burlarnos de él. Ay, tú, espérate tantito. Al lado de él viene el Todopoderoso. Mejor vamos a dejarlo a él en paz. Ese es un valiente. Esos son los campeones que yo estoy viendo aquí esta tarde. Así que camine seguro. Ahora, si usted no se ha tomado de la mano de Dios, no respondo. No sé de usted, pero si usted se toma de la mano de Dios, usted va a caminar seguro, confiado, con la mirada en alto.
listo para tomar las tierras que Dios le ha dado. Estaba yo meditando en un hombre en el Antiguo Testamento admirable, un hombre realmente admirable. Si usted tiene tiempo para hacer la tarea después, busque el nombre de Caleb en el Antiguo Testamento. Caleb, tremendo hombre de Dios. Caleb era de esos hombres valientes. A sus 85 años, todavía está con ganas de tomar terrenos nuevos. Me impresiona, mire usted, aquí en Josué capítulo 14, versos 11 y 12. Josué 14, 11 y 12 dice: todavía estoy tan fuerte, dice. Esto es Caleb hablando. Todavía estoy tan fuerte como el día que Moisés me envió. ¿Cuál era para mi fuerza entonces? Tal es mi fuerza para la guerra y para salir y para entrar. Verso 12. Dame pues ahora este monte. Le está pidiendo a Josué un monte. Le está pidiendo una herencia. Le está diciendo: yo quiero vivir ahí con toda mi familia. 85 años tiene el viejo y todavía quiere conquistar montes. Yo no sé de usted, pero yo quiero llegar a mis 85 años conquistando montes, conquistando terrenos, tomando terreno para el nombre de mi Señor Jesucristo. Que usted sea uno de esos que llegue a viejito tomando terrenos, conquistando la familia para la gloria del Señor, conquistando nuestras naciones para la gloria del Señor, conquistando a nuestros hijos en el nombre de Jesús, tomando nuestro lugar en esta tierra. Que no llegue usted a ser de esos viejitos que no, pues es que yo ya hice lo que tuve que hacer y ni modo, acá y ahí en su hamaquita, trágame otra piña colada. Ay, Dios mío, Dios me está hablando. Mire lo que dice: dame pues ahora este monte del cual habló Jehová aquel día, porque tú oíste, le está reclamando ahí a Josué, tú oíste en aquel día que los anaseos están ahí. Los anaseos eran unos que no debían estar ahí. Eran paracaidistas. No tenían que estar ahí. Habían caído ahí. Y hay, que hay ciudades grandes y fuertes. Ahora, este hombre de 85 años, mire lo que dice: quizá Jehová estará conmigo y los echaré. 85 años. Y todavía está con ganas de echar gente. Tremendo. Ese es un valiente. Usted va a estar tomando terreno todos los días de su vida en el nombre de Jesús. Ahora, no vaya y no se vaya a tomar la ciudad de Tombal, ¿no? No malinterprete, no vaya a tomar la ciudad de Galveston. O sea, no. Ahora, eso es figurativo para nosotros, ¿sí? Nosotros tomamos otras clases de terrenos. Nosotros tomamos el terreno de paz para nuestra familia. Nosotros tomamos el terreno de abundancia para nuestra familia. Si usted ha vivido siempre en un país de deuda, que toda su vida, su abuelo, su bisabuelo siempre han estado endeudado, en el nombre de Jesús, sálgase de esa cadena, tome ese terreno y diga: a partir de mi generación, no más deuda en mi familia, no más deuda en mi casa. Si usted ha vivido en una casa que nunca ha podido salir adelante, empiece a tomar ese terreno, la familia, el terreno de la paz, el terreno de la armonía entre los hermanos, el terreno de la conciliación. Tome estos terrenos, el terreno de la educación, el terreno de los negocios. Tome estos terrenos. Sea usted un valiente, camine seguro. Es simplemente cuestión de que usted sepa quién es usted. ¿Quién es usted? Ah, no, pues yo soy Pedro González. No, mamá, mamá. Usted no es Pedro González. Usted no es José Pacheco. Usted no es Francisco Martínez. Usted no es Sarita Clotilde. Clotilde no sé qué. Usted es mucho más que eso. Es cuestión de que usted sepa quién es. Yo les voy a encargar tarea, todos digan tarea. No, lo dijeron así sin ganas, tarea. Claro, no les gusta, a nadie les gusta tarea, ¿verdad? ¿Cómo que el pastor encargándonos tarea? Yo no voy a la...

Y usted va a empezar a hablarse a usted mismo. ¿Cómo, pastor? ¿Y qué va a pensar la gente de mí? Que piensen lo que quieren, porque ya piensan lo que quieran de todas maneras. Y una vez que piensen, si piensan que están locos, dele por qué estar pensando que usted está loco. Deles algo en qué pensar. Váyase usted al espejo y empiece a mirarse al espejo y empiece a decirse al espejo: yo soy la cabeza, no soy la cola. Yo estoy encima solamente, no estoy abajo. Soy más que vencedor por medio de aquel que venció por mí en la cruz del Calvario. Soy hijo del Altísimo Dios de los cielos. He vencido juntamente con Cristo. Estoy sentado en lugares celestiales. No los oigo a ustedes. Juntamente con Cristo, yo soy más que vencedor. Todo lo puedo con Cristo que me fortalece. Mi familia y yo serviremos al Señor. Empiece a hablárselo. Es cuestión de que usted sepa quién es usted. Que usted camina seguro. Usted entra a su trabajo el día de mañana con una nueva seguridad. ¿Este quién se cree? No es quien se cree, es quien es. No es que usted se crea algo, es que usted es alguien. En el nombre de Jesús, no los oigo a ustedes. No es que usted se lo crea, usted es. Hay tanto que hizo Jesús, hasta me enfado un poco. Porque el diablo le encanta decirle a la gente: usted no puede, usted no debe, usted no es autorizado, usted no es calificado. Y nos la creemos. Eso es lo peor. Es cuestión de que empiece a saber quién es usted. ¿Tú no sabes quién es mi papi? Es el dueño de todo el oro y de toda la plata. Es Jehová que cabalga sobre las nubes. Jehová de los ejércitos. Ese es mi papi. Hay un versículo que les quiero dar. Sé fuerte y valiente. Josué capítulo 1, verso 9. Sé fuerte y valiente. No tengas miedo ni te desanimes, porque el Señor tu Dios te acompañará donde quiera que vayas. Vamos a decirlo todos en voz alta. Está en las pantallas. Sé fuerte y valiente. No tengas miedo ni te desanimes, porque el Señor tu Dios te acompañará donde quiera que vayas. Yo le voy a invitar a que se ponga de pie, pero que no se mueva de su lugar. Póngase de pie rápidamente, pero engarróteseme en su lugar. Nos faltan 9 minutos. Digan conmigo: 9. Les prometo que en menos de 9 minutos vamos a estar fuera de aquí. Dios tiene que abrirnos los ojos. Mire, la razón que David pudo caminar seguro frente a Goliat es porque sabía quién era él. ¿Sabe cómo supo David quién era él? Porque pasaba tiempo con Dios, hablando con Dios, y Dios hablaba con él, y David le escribía poesías y le decía: ¿qué hubo, Dios? ¿Cómo te parece esta? Y Dios miraba y decía: ¿quién te dio ese talento, mijo? Y Dios decía: ah, fui yo. Muy bien. Y le componía canciones. David tocaba el arpa y allá en las praderas con sus ovejas empezaba a cantar y a tocarle el Salmo 23. Jehová es mi pastor, nada me faltará. Y el Señor oía esas canciones y tenían una comunión. Mire qué comunión tenían estos dos. Que en una ocasión Dios dijo de David: este es un hombre que conoce lo que a mí me gusta. Es conforme a mi corazón, dijo. Y por eso es que cuando David salió allá con Goliat, le dijo: Dios, ¿qué hubo? ¿Nos lo echamos? Y Dios dijo: vente, vámonos. Nos lo echamos. Y caminando al ladito de él venía Jehová de los ejércitos. Hermano, hermana, escúcheme con atención. Escúcheme con atención. No hay nada más especial de David que no tenga usted.

David es de carne, de hueso y un pedazo de... Pues, bueno, fue igual que usted. Usted también puede caminar tomado de Jehová, de los ejércitos, a su lado, grande y poderoso, fuerte en batalla, glorioso en majestad. Ese es el Dios que camina a su lado. Así que camine seguro. Dios mío, camine seguro, camine confiado. Usted es hijo del Altísimo Rey de los cielos. Último versículo de Deuteronomio capítulo 11, verso 24. Todo lugar que tu pie pisare, todo lugar que pisare la planta de vuestro pie, será, Mardo, dale. Ah, es que no lo veo acá. Perdón, Mardo, no tenías tú la culpa. ¿Será qué? Tómese de la mano de la persona que está junto. Seguramente su esposo, su esposa, o un amigo, una amiga, algún ser querido. Padre, en el nombre de Jesús, te pido que a cada una de estas personas pongas adentro de ellos ese saber quiénes son. No somos mendigos, no somos pordioseros, no somos limosneros, somos hijos de la casa, somos hijos de la familia, tenemos tu apellido. Te pido, Padre, que el día de hoy pongas esa seguridad adentro de cada uno de mis hermanos, para que caminen seguro y que sepamos que tú eres el Dios que pelea por nosotros. Pelea por tu pueblo, pelea por tus hijos, pelea, Señor, por este pueblo maravilloso que se encuentra aquí. Pelea y recibe tú la gloria. Empiece ahora a darle la gloria a usted conmigo. Puede levantar sus manos si quiere, pero quiero que levante su voz y empiece a darle la gloria en voz audible. Empiece a darle gloria. Señor, dame esa seguridad de caminar confiado, tomado de tu mano, sabiendo que tú nunca me dejas, nunca me abandonas. Estás a mi lado, Señor. Señor, tomamos tu mano esta tarde, en el nombre de Jesús, en el nombre de Jesús, en el nombre de Jesús, en el nombre de Jesús. Amén. Tarea. ¿Cuál es la tarea? Yo quiero que usted se hable a usted mismo esta tarde. El pastor, ¿de qué sirve hablarme a mí mismo? Sirve de que usted se oiga a usted mismo decirle, y que usted empiece a poner esas raíces de valiente acá en su espíritu, en su corazón. Que usted empiece a creer que usted es hijo del Altísimo Dios de los cielos. En el nombre de Jesús. Señor, gracias que tú has dado victoria a cada uno de tus hijos. Yo te pido ahora, Señor, que tú, en tu bondad y tu misericordia, traigas a hombres a los pies de Jesús con sus ojos cerrados. Si hay alguien aquí esta tarde que tiene cualquier desconfianza acerca de su salvación, por favor le ruego.

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0: La presencia de Dios hace posible cualquier cosa. 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Es una verdad que vivimos y experimentamos todos los días.
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0: Amable oyente, por favor, acompáñeme al Salmo 139, versículos 1 al 6. El Salmo 139 comienza así. Oh Jehová, tú me has examinado y conocido, tú has conocido mi sentarme y mi levantarme, has entendido desde lejos mis pensamientos, has escudriñado mi andar y mi reposo, y todos mis caminos te son conocidos. Pues aún no está la palabra en mi lengua, y he aquí, oh Jehová, tú la sabes toda. Detrás y delante me rodeaste, y sobre mí pusiste tu mano. Tal conocimiento es demasiado maravilloso para mí, alto es, no lo puedo comprender. Y luego el salmista hace una pregunta y agota todas las posibilidades, porque dice, ¿a dónde me iré de tu espíritu? ¿Y a dónde huiré de tu presencia? Si subiera a los cielos, allí estás tú. Y si en el Seol hiciere mi estrado, he aquí, allí tú estás. Si tomare las alas del alba y habitare en el extremo del mar,